0: 1,000 pesos es una súper oportunidad que el gobierno del estado les está ofreciendo.
1: Pues es una ganga y bueno, esa persona se le dio bastante beneficiada con el programa. Usted no se quede con las ganas y regularícese. No hay nada mejor que estar bien en la cuestión de los impuestos. Es un impuesto más que tenemos que pagar. Y qué mejor oportunidad que esta, que con 6,000 pesos va a tener todo lo que dice la licenciada. También estuvo un tiempo lo que es la licencia permanente, ¿no? Esa que...
0: Sí, bueno, ¿volverá? Fue un periodo, ¿sí? Está ahorita la licencia permanente durante todo el mes de septiembre. ¡Órale! Va a estar otra vez esta ventana para que puedas adquirir esta licencia de automovilista o motociclista, licencia para toda la vida. Esto fue creado en simplificación de trámites. Ajá. Una vez en la vida vas a hacer este trámite. El pago son 2,323 pesos, lo que te va a durar una licencia que te va a durar para siempre. Ya no vas a estar con la preocupación de estarla renovando cada 2 o cada 4 años. Pues hay que aprovechar esta ventana que va a estar durante todo el mes de septiembre para obtener esta licencia.
1: Importantísimo, esto vuelve a quienes dijeron, ching, se me fue el tiempo, no tenía dinero en aquel entonces. Se acabó la oportunidad porque hay que reconocer, era un tiempo determinado nada más la posibilidad de tenerla, de sacarla, esta licencia permanente, y vuelve, creo que hasta más barata, ¿no?
0: No, igual, la licencia, ¿sí?, es de 2,323 pesos.
1: ¿A poco?
0: Sí. Bueno, tenemos otro programa.
1: Tenía en mente, disculpe, que costaba 2,600.
0: No, tenemos una licencia de 1,600 pesos, pero es la licencia de 4 años.
1: Ajá.
0: Entonces, pues ahorita hay que aprovechar esta licencia. Pues a mí se me hace muy económica para lo que te va a durar la licencia, ¿no? Es un premio para todos los buenos conductores. ¿Cuál es el requisito especial que tiene la licencia permanente? Haber tenido una licencia previa. Ahorita tuviste una licencia de aprendiz, ya tienes los 18, puedes llevarte tu licencia automovilista. La tienes vigente, pero se te va a vencer, no sé, en 2-3 meses. Pues hay que aprovechar porque esta ventana es nada más durante el mes de septiembre. Se te venció, pues con más razón. Aprovecha y cómprate la licencia permanente, porque pues así ya no vas a tener ese dolor de cabeza que tenemos a veces, de que no sabemos si la traemos vencida, cuál, qué tanto tiempo nos falta para renovar.
1: Pues ahí está, aprovechelo, es para automovilistas y para motociclistas, así que esta es la única oportunidad y última del año que usted tiene para regularizarse en la cuestión de los vehículos, en la cuestión de la licencia, y ¿qué más?
0: El programa de baja definitiva es un programa muy noble, porque vendemos un carro, lo vendimos al yonque, se nos descompuso en el patio de la casa, pero es muy importante acudir ante la autoridad fiscal a dar de baja nuestras obligaciones vehiculares. Mientras no acudas a la autoridad fiscal a decir que ya no tienes ese vehículo y das la baja es súper económica, 129 pesos si estás al corriente en tus obligaciones. Si no, tienes que pagar todas las obligaciones que tengas pendientes, o sea, todos los refrendos anuales que no hayas pagado, hay que pagarlos para dar de baja. Por un pago de 3,237 pesos, así debas lo que debas, puedes deber 50,000 pesos también, que la mayoría de los vehículos de baja definitiva de vehículos en desuso son vehículos chatarra, que el contribuyente nunca dio de baja, y la mayoría deben 50,000 pesos por este pago único de 3,237 pesos, dan de baja la obligación de ese vehículo. Si tú no tienes el vehículo y no está circulando, eso no te quita la obligación de estar pagando. Hay que acudir ante la autoridad fiscal a dar la baja, es muy, muy importante.
1: Nunca me hubiera imaginado, y ahorita lo estoy pensando, efectivamente, de repente uno vendió su vehículo y lo hizo de buena fe, que le iban a dar de baja posterior, que... O lo vendiste en un fin de semana y pues te lleva las placas y confiesa en otra persona, se te olvida, se pasa el tiempo, ahí va, pero en realidad tú sigues siendo el propietario legalmente de ese vehículo, porque no se ha dado de baja. Cualquier situación que pase con ese vehículo, pues van contra ti, ¿no?
0: Así es, van, tú eres el propietario y el que trae el vehículo es poseedor, pero el de la responsabilidad es el propietario del vehículo. Entonces es súper importante dar de baja y sobre todo el adeudo también. Por seguridad, todo lo que se haga, todo el mal uso que se haga con esas placas, el responsable es el propietario de esas placas. Certeza jurídica, de igual forma hay que cuidar nuestro patrimonio, lo que tenemos pues hay que tenerlo siempre con todas las obligaciones al día. Tenemos 46 oficinas en todo el estado, hay que buscar la más cercana al hogar. Tenemos a meses sin intereses, tarjetas de crédito, 3 y 6 meses. Púntale. La plataforma de Ciudadano Digital, ciudadano.sinaloa.gob.mx. Muy, muy fácil. Si quieres sacar tu licencia, buscas la opción de la licencia permanente. Hay que tener a la mano la licencia porque te pide el folio, 48 pesos, te va a llegar cómodamente a tu domicilio. O la tarjeta de circulación también la puedes adquirir a través de la plataforma de Ciudadano Digital y te llega cómodamente a tu domicilio.
1: Están llegando una gran cantidad de preguntas al programa, al cual agradezco al auditorio que esté atento a lo que estamos platicando. Y esta información, por ejemplo, yo no sabía esto que usted me está comentando ahorita, licenciado, me estoy enterando, y esta promoción pues también está vigente durante el mes de septiembre, nada más.
0: Así es.
1: Dice por aquí Javier, una pregunta, dice, ¿para dar de baja un carro que terminó en chatarra, hay que entregar los documentos originales?
0: Bueno, si no cuentas ni con la factura, ni con las placas, hay que firmar un manifiesto bajo protesta de decir verdad, con 2 testigos, identificación oficial, en donde tú, pues, estás manifestando que eres el propietario y puedes dar de baja el vehículo.
1: Bien, ahí está. Otra pregunta, dice, ¿dónde me puedo comunicar? Vendí un automóvil para Durango y tengo una deuda como de 29. ¿Cómo puedo pasar esa información? Esto ya no nos corresponde a Sinaloa, ¿verdad?
0: Si vendió el vehículo y el vehículo que estaba aquí en Sinaloa se fue a Durango, él debió haber dado la baja aquí para que se limpiara todo el adeudo. Y posteriormente acudir al que se lo vendió a dar la alta de placas en Durango. Lo más seguro es que en Durango hayan dado la placa y van a informar a Sinaloa de la baja administrativa.
1: Máximo.
0: Si no lo hacen, tiene que hacerlo él, buscar al propietario para que le enseñe la alta en Durango, porque posiblemente anda con las placas de Sinaloa en Durango.
1: Sí, seguramente sí.
0: Es el error que cometemos muchos, que con tal de vender porque tenemos alguna urgencia, ajá, les decimos, vete con las placas y luego las das de baja.
1: Y era lo que comentábamos hace rato, que te vas con la confianza y le prestas las placas y nunca se dan de baja. Pregunta, muchachos, ¿hasta cuándo la promoción de los 6,000? Ya habíamos comentado todo septiembre, ¿no?
0: Así es, y también le comento a la persona anterior que está un número de WhatsApp.
1: Ok.
0: 6621-271122 o el correo electrónico dirección.recaudacion@sinaloa.gob.mx. Nos puede preguntar el estatus que guarda la placa que tenía anteriormente su vehículo y nosotros le informamos si nos acompaña con una identificación oficial para saber que él es el propietario.
1: Excelente, licenciada, gracias por todas las respuestas. Hay muchas preguntas, pero el tiempo se nos acaba y pues únicamente recordarles estas vigencias, estas promociones que no siempre se dan. Hoy es una excepción y aproveche su licencia, póngase al corriente y se lleva todo el kit completo por tan solo 6,000 pesitos.
0: Así es, y la baja definitiva. Estén pendientes de las redes sociales, SATE Sinaloa. Ahí siempre tenemos sorpresas. Esperemos que siempre, el gobierno del estado siempre en busca de nuevas estrategias para apoyar a todos los contribuyentes y puedan estar cumplidos en todas sus obligaciones vehiculares.
1: Me preguntan de nueva cuenta, licenciada, el número de teléfono, a dónde hay que comunicarse, ahí te va Lupito, y la página para las preguntas.
0: Sí, es un WhatsApp.
1: ¿Un WhatsApp?
0: Es 6621-271122, es WhatsApp, y el correo electrónico dirección.recaudacion@sinaloa.gob.mx. Siempre estamos atendiendo cualquier duda que tengan los ciudadanos.
1: Rick, como siempre un gusto tenerla aquí y gracias por tan buenas noticias.
0: Muchísimas gracias y bonita tarde.
1: Son las 5:10, regresamos, no se vaya, a través de la mejor FM 104.1, los hijos de la remangada al aire. Despedimos a la gente que se conectó en las redes sociales a esta transmisión, a esta entrevista especial.
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0: vamos a la muchaca informativa. Vamos a ver qué tenemos de información del día de hoy que ha circulado. Bueno, pues ya llovió en Culiacán, en gran parte de la ciudad de Culiacán estuvo lloviendo. Llegaste todo mojado, ahora sí que como pollo remojado, compadre.
1: Sí, es bien mojado.
0: ¿Y qué tal? ¿Llovió para tu rumbo?
1: Sí, llovió de la ciudad hermana para acá.
0: Bueno, pues llovió bonito y como lo hemos venido diciendo, no en todo Culiacán, pero dejó una tarde agradable, está corriendo airecito sabroso. Y me dicen que también ya empezó a llover para el sur de la ciudad de Culiacán, parte que no había llovido, que el domingo llovió bastante, bastante, bastante fuerte también en esa lluvia general, que hemos venido diciendo en los últimos días que son lluvias de las cuales hace muchísimo tiempo no veíamos aquí en Culiacán, y pues para muchos las han disfrutado bastante, para otros tantos pues les ha generado alguna que otra bronca, porque pues los carros o las colonias pues se han inundado, ¿no? Entonces, a fin de cuentas, son lluvias que por lo menos mejoran y hacen un poquito más agradable los días, no sin tanto sol, sin tanto calor, pero pues son días así muy pequeños. Bueno, de nueva cuenta, bueno, Mazatlán, de harina las tortillas en Mazatlán.
1: Así es.
0: Siempre hay, ahorita vamos a ir a Mazatlán, por lo pronto, se habla mucho de un enfrentamiento que el día de hoy en la mañana se llevó a cabo aquí por la carretera internacional, justo del entronque de Jesús María. Voy a hablar de eso en un momento más, pero antes, con varias heridas de arma punzocortante, una mujer fue privada de la vida aquí en Culiacán. Bueno, diario estamos hablando de asesinato de mujeres.
1: Mujeres, sí.
0: Culiacán, Mazatlán, Mazatlán, Culiacán, ahí se están tirando la bolita. Y digo Mazatlán porque también hay otra mujer asesinada allá en Mazatlán. Pero por lo pronto, esta, que es de aquí de Culiacán, sucedió hoy en la madrugada. Por la avenida Alberto Terrones. Estaba en el patio de su casa una mujer de nombre Alma Yadira, tenía 51 años y fue localizada en el domicilio trasero de una vivienda. Según se reportó, esta mujer estaba aparentemente sin vida. Llegaron autoridades ahí por la avenida Constituyentes Alberto Terrones y tras una fuerte movilización policiaca ingresaron al domicilio familiares y fue cuando encontraron a Alma tirada en el patio, ya al parecer sin vida. Tenía 51 años esta persona, no se sabe el móvil del hecho ni quién lo hizo, pero al parecer todo indica que los agresores se brincaron la barda o huyeron por la barda donde se encontraba esta persona. No se sabe pues quién fue. Las investigaciones ya iniciaron. Bueno, aquí en una calle de la colonia Lázaro Cárdenas asesinan a un hombre. Fue encontrado sin vida, de nombre David, por la calle Silvestre Revueltas entre 21 de marzo y Adolfo Ruiz. Esta persona que fue localizada hoy martes, y fue identificada, repito, como David, tenía 40 años, recuerdo los reportes, esto acaba de suceder hace un par de horas. Según las líneas de investigación, fue encontrado ahí lesionado, con sangre. Se desconocen los motivos, al sitio se trasladaron elementos del ejército mexicano, quienes confirmaron el deceso de esta persona junto con los paramédicos de la benemérita, compadre,
1: sí,
0: institución.
1: Sí, sí.
0: ¿Sí? Este hecho, pues aquí en Culiacán 2. Hablaba de una mujer que también tengo el reporte por aquí. En Mazatlán, déjenme ver si la encuentro. Se llamaba Judith y estaba ya, tenía una alerta de localización. Esta persona, que tenía 49 años, se había desaparecido desde el día 1 de septiembre y fue localizada sin vida allá en Mazatlán. Se dice que hoy fue encontrada después de haber sido vista por última vez en la colonia El Venadillo. Tras perder contacto con ella, familiares reportaron este hecho. y luego de realizar diferente tipo de operativos, confirmaron el hallazgo, y pues una mujer más que pierde la vida allá en Mazatlán. ¿Ibas a comentar algo de el día de hoy?
1: Ah, sí, el muchacho que encontraron ahora, que estaba perdido hace mucho tiempo ya.
0: Ajá.
1: Fíjate que el ejército mexicano.
0: Qué impresionante
1: los
0: eso.
1: Los localizan en Concordia al joven repartidor.
0: Uh-huh.
1: Desaparecido desde julio. Lo rescataron golpeado ahí en el bosque, como se dice, en la sierra.
0: ¿Estaba perdido?
1: Estaba perdido, sí, desde julio. Y ya lo encontraron.
0: ¿Y cómo vivió tanto tiempo?
1: Pues es lo que digo yo. O se escaparía, compadre. Se escaparía.
0: A lo mejor estaba reclutado,
1: sí,
0: ¿no? Recluido.
1: También. Sí, sí.
0: Bueno, todo puede pasar, como... pero qué bendición, porque su familia ya lo daba por muerto.
1: Por
0: ¿no?
1: muerto, sí, sí.
0: Ya lo daban por muerto. Y hoy aparece.
1: Sí. Órale. Fíjate que ahorita hace ratito, no tiene menos de una hora, un ataque armado contra un autolavado de la colonia Miguel Hidalgo en Culiacán deja daños materiales y movilización de autoridades. No hubo heridos, gracias a Dios.
0: ¿Fue un ataque armado?
1: Sí, contra un lavado.
0: Lavado más.
1: ¿Eso es lavado? ¿Cómo tiene?
0: Una raya más al tigre con esos lavados que les ha llovido sobre mojado. Aquí en Culiacán fue asesinada una persona dentro de una gasolinera. No, perdón, en Mazatlán. Fue asesinada esta persona de nombre Guillermo Artemio, allá en Villa Unión, cerca de Mazatlán, de 59 años. Fue atacado por hombres armados que lo alcanzaron y lo privaron de la vida, le dispararon en repetidas ocasiones, y es así como esta persona fue asesinada. Y bueno, ¿qué pasó en Jesús María? Un enfrentamiento. Según el grupo delictivo que fue ahí detenido, están ligados con el robo de vehículos, así lo informó Omar García Harfuch. Se confirmó la detención de 4 personas después de este ataque contra elementos federales sobre la carretera internacional a la altura de Jesús María. Y según las investigaciones que se han llevado a cabo, estas personas estaban relacionadas o se dedicaban al robo de vehículos. Entre los detenidos hay mujeres. Hay mujeres, se les aseguraron 3 armas de fuego, 2 largas, 1 corta, 30 cargadores, 502 cartuchos, chalecos balísticos, pecheras, artefactos metálicos conocidos como ponchallantas. Y pues este hecho se suscitó hoy por la mañana. No se han dado a conocer más características sobre los implicados. Solamente se dice que hay mujeres dentro de, y que este enfrentamiento se suscitó cuando las autoridades les hicieron la parada para una revisión a estas personas que manejaban en exceso de velocidad, según las autoridades. Bueno, pues ahí está, las 5 de la tarde con 28 minutos, es la información que tenemos hasta ahorita, hasta el momento, a través de la mejor FM 104.1. ¿Qué más, compadre?
1: Es todo.
0: Es todo lo que hay. Regresamos.

0: Son las 5 con 35 minutos. 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
1: Bueno, sí, soy yo. ¿De verdad? ¿Mañana empiezo? Gracias, no le voy a fallar.
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1: ¿Qué dicen las víboras cascabeleras?
2: ¿Cómo les ha ido lo llovido? ¿Cómo les ha ido lo llovido? ¿Cómo les ha ido lo llovido, pollo? ¿Cómo les ha ido lo llovido, pollo?
3: Ese hombre nunca se baña y apesta animal muerto.
4: Pulito, siempre se baña en la lluvia.
5: Pulito, aprovecha el agua, Pulito, para que te bañes y no te pongan estos mensajes, Polo. Qué llevados sí. Esta raza, qué buena familia.
3: Ese hombre nunca se baña y apesta animal muerto.
5: ¿Te conocerán algo, Polo?
4: Es que nunca le quita el chaleco.
5: Está orgulloso de la...
4: Sí.
5: De los que le gusta la cuarta.
4: Ahora sí es.
5: Y no hablo de una cuarta, hablo de la cuarta transformación. No hablo de la otra cuarta. Las 5:40.
6: Buenas tardes, arremangado. Excelente.

0: Los que están de que están en peligro ahí. Cuidado, mucho cuidado, ciudadanía.
1: Centro de la ciudad de Culiacán, pues sí. ahí lo están diciendo que es a la altura de donde está la ley del centro.
2: La ley del centro,
1: la ley del centro ahí.
2: No vaya a pasar lo de la Lázaro, ahí lo de la Margarita, la señora que se electrocutó.
1: Debido a las lluvias y los aires de estos últimos días, de estas últimas horas, reportan esto. Está cerrada la calle, que es la Juárez.
2: No hagan no pasen si le están diciendo.
1: ¿Qué es la Juárez?
2: Así es.
1: Está cerrada, pues aunque quieran pasar, está cerrada. O sea, esto es como precaución ahí. Ahí nos mandan a decir.
3: Pollo, la Buenos Aires está a un lado del Parque 87. Saludos, Pollo. Jorge.
1: Gracias. Gracias, Jorgito. Gracias por la información.
4: El Pollo fue al doctor y le dijeron que se bañara con tierrita, con barrial, con lodo, para que se fuera acostumbrando a ella.
1: Sí, porque no es como nosotros, no es de la prole, él es de acá, otro nivel social.
5: Hijo de la mangada, yo estoy en Loma de San Isidro, pegado a la Buenos Aires y no ha llovido nada. A lo mejor porque hay mucho LGBT, HCBC, de CADCB.
1: A ver, ¿te ve la descripción?
6: El avión, ¿dónde quedó el avión? Ahí le mandé boletito.
7: Y por eso,
6: compa, Jorge,
7: ¿y el avión? ¿Dónde quedó el avión? Ahí le mandé boletito. Puro sacar billetes, saqué el amigo.
1: El avión lo vendieron a otro país.
2: A otro país.
1: Se está mandando un. Mira, yo también lo tengo de recuerdo, ¿eh? Yo también adquirí boletos. Yo también compré boletos para la rifa del avión que se agotaron.
2: Así es.
1: Todo México compró boletos por un avión que no se rifó.
2: Pero te está llegando 65 y más, y hermano. Entiéndelo. Te conviene.
1: Entonces, me quedé con el recuerdo del boleto ese que mandó mi doc. También tengo el mío, viejón.
2: Yo también.
1: Sí, pues ni modo, ya. Pero te nomás, nomás los recuerdos quedan.
2: Así es.
8: Para Ranchito no llovió nada. Ahorita, Jorge, para acá para Ranchito no llovió nada. Ahorita, a las 4:48 está chipi nomás, pero nada de lluvia.
2: Noche la va a llegar.
1: Ya te mandamos agua para allá, güey.
2: Al rato llega.
1: Sí, ahorita, mira, ¿no te ha llegado? Ya te la mandamos, mira.
9: Buenas tardes, hijos de la remangada. Buenas tardes, Jorgito, Chucho, donde quiera que ande, Pollo.
10: Hola.
9: Saludos, carnal Lala. Ya sabes que casi no me reporto, pero todos los días lo escucho. Al tiro el Alan, saludos, viejones.
1: Te mando un saludo, mi carnal Alan, que yo sé que andas chambeando todo el día. Le taloneas machín, carnal, y no es el único, por eso es que saludamos a grandes amigos nuestros que siempre andan chambeando desde bien temprano hasta muy tarde y siempre se hacen acompañar por nosotros y nosotros por ustedes. Es un gusto. Bueno, 5:45, estamos en la recta final del día de hoy. Estamos en la recta final del programa. Mañana ya con el Chucho estaremos aquí. ¿Tienes algún pendiente,
2: sí,
1: compadre?
2: Sí, que pronto me voy a la Ciudad de México.
1: ¿Cómo?
2: A todos mis amigos.
1: ¿Me vas a dejar solo,
2: güey? Compañeros, ferrocarrileros, muy atentos. Tóngase en atentos, que ahí les viene la feria.
1: ¿La qué?
2: La feria.
1: La lana.
2: La lana. Después de 30 años luchando por lo del ferrocarril, que lo liquidaron, lo corrieron desde Cedillo.
1: ¿Cuándo?
2: Nos corrieron en el 85.
1: No, ¿cuándo van a recibir la lana,
2: digo? A eso vamos, a México. La presidenta va a hablar con nosotros. La secretaria de Gobernación. Y pronto llegará el billete a los ex ferrocarrileros.
1: De muchos palejados.
2: ¿Y qué
1: ¿no?
2: que quiero hablar con la presidenta?
1: De muchos palejados, ¿no?
2: Sí, compadre. Quiero hablar con la presidenta.
1: ¿Qué le quieres decir a Claudia?
2: Que el viernes y el sábado sean días nacionales para los hombres.
1: ¿Motivo, razón o circunstancia?
2: Que los hombres salgan a tomar, pero a una cosa es convivir y otra es tomar.
1: ¿Pero qué día, de qué mes, sábado, de qué año?
2: No.
1: ¿Permanente? ¿Todos los viernes y
2: sábados?
1: Todos los
2: sábados y domingos. Sábado, viernes y sábado. Que sean los hombres, salgan de su casa. Que si la mujer no los deja salir, pueden salir, ¿cómo no? Porque ellas sí se pueden ir a las fiestas.
11: Ay, pues, lo voy a caer, te lo digo, por favor, ¿eh?
1: ¡Ya dijo eso el Pollo Jackson! El Pollo Jackson.
2: Por su Jackson.
1: Bueno, lo que pasa es que si no oyeron todo

0: programa de lo que se perdieron cuando empezamos, porque ahora ya no es el pollo Valenzuela, ahora es el pollo Jackson.
1: ¿Cómo me cambian de nombre a mí?
0: Bueno, nos vamos, cuídense mucho, mañana en punto de las 4 ya con mi compadre Chucho estaremos completos, estaremos los tres. Que tengan una excelente tarde, nubladita, lluviosita en muchos lugares. Pues que hagan keki las mujeres, ¿no?
1: Sí, keki. Y el hombre acá, ¿cómo? Que lleve la lechita.
0: Saludos al churrero. Yo creo que se agüitó el churrero ayer.
1: ¿Eh?
0: Yo creo que se agüitó el churrero en Abolato ayer con nosotros. Por el topping.
1: Nada, aguanta nada. No aguanta nada.
0: Hermano, te pido una disculpa. Oye, extrañé tu mensaje.
1: Sí, es también yo.
0: Sí. Pero el topping. Pero lo de ayer fue pura cura, hermano,
1: Sí, es feliz, hermano.
0: Son unos churros perrón los tuyos, güey, los mejores. Y los quequis ni se digan, o sea.
1: El billete.
0: Se antoja. Además, dime si está lloviendo para allá para arrancarme ahorita. Que todo me da tiempo.
1: Así es.
0: Bueno. Soy Jorge Ramos, a nombre del Chucho Espinosa, échale muchas ganas, con permiso, nosotros somos
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1: Hola, ¿qué tal? Muy buenas tardes. Gracias, gracias, muchas gracias por estar con nosotros la tarde de este martes. Martes que es ya 8 de septiembre de 2026 en la Revuelta y Media. El día de hoy es un día donde la lluvia ha sido intensa. Hay que tener cuidados. Si bien el pronóstico del Servicio Meteorológico Nacional ya se cumplió con lluvias de 50 a 75 milímetros en muchas de las ciudades y municipios de Sinaloa, es muy probable que esta condición se vuelva a presentar ya más entrada la noche. Entonces, usted ande con precauciones, ande con cuidados, tenga la previsión de en el escenario de la lluvia, apagar su aire acondicionado, las cosas de su casa que le puedan generar algún problema con una descarga, porque el tema con la Comisión Federal de Electricidad no es solamente los malos cobros que da o los exagerados cobros que da, sino el pésimo servicio que se tiene. Hay un socavón en las Quintas que depende de la Comisión Federal de Electricidad, ahí por estado de Veracruz, y que no se va a resolver. ¿Por qué? Porque está en la Comisión Federal de Electricidad en medio. Entonces, desde esa perspectiva, autocuídese, proteja sus electrodomésticos y a lo mejor no se trate de tener las mejores condiciones para pasar la noche, porque eventualmente va a llover y con una lluvia siempre habrá condiciones de fallas en el suministro de energía eléctrica en todo el estado de Sinaloa. Así yo la saludo con mucho gusto y lo saludo con mucho gusto y saludo también con mucho gusto a mis compañeras de la mesa. Saludo con gusto a la doctora Emma Karina Millán. Bueno, doctora, qué gusto saludarte, muy buenas tardes.
2: Muy buenas tardes, con el gusto de saludarte, estimado Enrique, aquí en la Revuelta y Media. Y sí, precisamente como bien dices, está fuerte la lluviecita. Bueno, hay un chipi que hay que tener precaución porque no se vaya a confiar de acelerar y frenar de más, que es cuando pasan los accidentes. Cuide a sus criaturas y pues aquí miren, hay que saludar a la compañera Amira Aguilar, al amable auditorio que esta tarde nos acompaña y pues empezamos.
1: Efectivamente, te saludo también con mucho gusto, estimada Amira Aguilar, qué gusto saludarte, muy buenas tardes.
3: Muy buenas tardes, Enrique, un gusto compartir esta tarde de martes contigo, con la doctora Emma Karina y con el auditorio que nos escucha el día de hoy.
1: Muchas gracias. Bien, pues el tema, uno de los temas que podríamos decir fue la crónica de una muerte anunciada, es la prueba PISA. La prueba PISA es un elemento de evaluación estudiantil que se aplica con alguna periodicidad, al menos cada año. Muchas personas que estaban en contra de la nueva escuela mexicana habrían advertido que las inconsistencias que podría tener la enseñanza de las matemáticas podría traer consecuencias. Pero no sé si no lo pensaron, no sé si se pusieron valentones y lo permitieron. Y bueno, la prueba PISA se presentó en el sistema educativo nacional y esto detona una, se los dije. Y en esto de se los dije, yo honestamente creo que un sistema educativo donde las matemáticas no son prioridad, al menos se tiene que simular como que enseñas matemáticas, porque esta generación que fue evaluada y que salió muy mal en matemáticas, que tengan mejores condiciones de evaluación en algunas otras áreas de ciencias biológicas que ponderó hoy la presidenta de la República, la doctora Claudia Sheinbaum. Desde mi punto de vista, creo que no precisamente genera el error que se cometió. Y lejos de pensar en la posibilidad de ajustar lo que se tenga que ajustar, vivimos otra vez una salida, al menos narrativa mediática, que tiene que ver con Mario Delgado, que tiene que ver con la doctora Claudia Sheinbaum, de que, bueno, están mal en matemáticas, pero en civismo y en física son muy buenos. Estoy exagerando, ¿no? Pero lo que sí es una realidad es que las inconsistencias, tengo la impresión que hay que solventarlas, y bueno, tendremos un año, ojalá y así sea, como para que eso haga diferencia. El sistema educativo del país baila al son que le marque la autoridad, y si la autoridad te pone un parámetro, pues sigas ese parámetro, porque si no, puedes perder estímulos, puedes perder muchas cosas. Desde esa visión, estamos hablando que el parámetro de evaluación es un parámetro de evaluación internacional, no por ser antimexicano, ni mucho menos, ni antipatriota, sino simplemente son elementos que se aplican en muchos lugares del mundo, y bueno, los resultados cuando son negativos son muy claros, y cuando son positivos también son muy claros. Entonces, desde esa perspectiva, pues estamos en esa condición, al menos en los temas de ciencias exactas y en particular de matemáticas, y bueno, eso es algo que hay que reflexionar mucho, y creo que los padres de familia no pueden conformarse con solamente ver, ahora sí, que los toros desde la barrera, porque estos niños, si de por sí la competencia en las actividades productivas, profesionales, a la vuelta de, ¿qué quiere usted?, 12 años, sin esas herramientas van a dejar de ser competitivos, porque sobre todo en el tema de las matemáticas. Saludo a mi hermana Charito, ella sabe muy bien, y bueno, yo lo he aprendido de ella, que sin las matemáticas, desde las primeras horas de aula, en el futuro poder remediar eso es sumamente complicado. Tu punto de vista, doctora Emma Karina Millán. Bueno,
2: Enrique, la evaluación en el sistema educativo siempre es fundamental y es muy importante. Tradicionalmente, quizá a nosotros nos tocó la evaluación por escrito o el examen verbal, ¿no? Creo que sin duda siempre es importante evaluar para saber cómo estamos. El sistema mexicano, el sistema chileno, el sistema argentino, estadounidense, tiene sus mecanismos de evaluación interna. México no es la excepción. Tiene sus mecanismos de evaluación y sus modelos educativos. Pero esta prueba PISA viene a representar una evaluación externa que se hace lo mismo a Chile, que a Argentina, que a Panamá, que a Uruguay, que a Estados Unidos y que a otros países. ¿Qué permite quizá rankear? Es cómo estamos respecto a otros países, y la evaluación interna quizá permite evaluar cómo estamos referente a otros estados o internamente cómo estamos en el sector educativo. Quizá cómo está el nivel secundario en un telebachillerato o en una escuela privada, o internamente cómo se ven los contenidos. La prueba PISA se viene realizando hace más de 20 años en México y no deja de ser un parámetro en el que se mide la eficacia o la eficiencia que se tiene en el sistema educativo, en matemáticas, en ciencia, en español, y si vamos para arriba o si vamos para abajo o seguimos donde mismo. Creo que siempre tiene áreas de oportunidad, y en ese sentido creo que la importancia de que en México se hayan evaluado a más de 7,000 jóvenes de casi 15 años, estamos hablando de jóvenes de secundaria, pues es para saber si realmente los jóvenes saben resolver temas matemáticos. Oye, ¿cuál es el porcentaje o cuál es el descuento que te van a hacer en la tienda? Y que sepas resolver problemas comunes, ¿no? En el tema de la electroescritura, pues es precisamente que tú sepas leer un documento y comprender cuál es el objetivo del documento. Muchas veces se ven afectados los contenidos por el exceso también del uso de las pantallas, sobre todo el celular. Parte de lo que dice la prueba PISA y que queda para reflexión no solo de la autoridad educativa, sino a nosotros también como padres y madres de familia, es cuánto permitimos que nuestros jóvenes estén frente al celular. o qué debemos de rescatar de lo que era la educación tradicional de la lectoescritura, de hacer que los jóvenes no solo lean, sino que escriban. Hay jóvenes que ya no llevan libreta a su escuela, y no estoy satanizando, porque igual el uso adecuado y eficiente de las tecnologías de la información, el tema del uso eficiente de las computadoras y del celular, pues permite tener pues otras herramientas. Sin duda creo que hay que reforzar, porque también en ciencias es que los jóvenes entiendan los fenómenos científicos, los fenómenos que se les presentan en los casos diarios. ¿Qué podríamos decir? ¿Por qué es importante esta prueba PISA? Pues quizá porque es una evaluación externa que finalmente el Estado mexicano permite su aplicación y que da un parámetro de qué áreas de oportunidad se pueden tener. Hoy en día, con la nueva escuela mexicana, la evaluación es diferente. Digamos que si pudiera darse alguna definición, no es tan punitiva en los conceptos de muchos pedagogos que así lo mencionan. Es medir por proyectos de trabajo, de otros mecanismos del pensamiento analítico y crítico, de tratar de buscar solución a problemas públicos, entre otras cosas. Sin duda, nada es perfecto y es susceptible de mejorar. Y en este caso, la evaluación se hace a jóvenes que van saliendo de secundaria, que no tienen una madurez plena, pero que sí es importante reforzar contenidos en el bachillerato, porque ya en la universidad tendrán que tener un perfil más técnico, más profesional, que les permite realmente definir qué quieren, hacia dónde van y cuál es el camino que van a seguir. Sin duda, matemáticas, inglés, la ciencia es fundamental en cualquier estudiante.
1: Muchas gracias, doctora. Tu punto de vista, licenciada Mira Aguilar.
3: Pues lo que vemos con los resultados de PISA creo que es un espejo, ¿no?, de la situación del nivel educativo de este país, ¿no? Creo que es importante, más allá del razonamiento científico de un estudiante, creo que el desarrollo numérico, o sea, matemáticas y la comprensión lectora, creo que son fundamentales también en el análisis, ¿no? ¿Por qué? Porque son características que de cierta manera te hacen llegar a la universidad con cierto nivel y un mejor aprendizaje, ¿no? Entonces, no el hecho de que PISA tenga estos resultados, no podemos satanizar que es culpa de la 4T y de este gobierno. No, traemos un rezago educativo de muchos años atrás. El tema es no culpar a los que están ahorita, sino generar realmente políticas públicas y esta mejora en la educación. Lo decía muy bien la doctora, creo que están los jóvenes tan inmersos en las tecnologías, en las redes y en todas estas aplicaciones que ahora resuelven fácilmente las tareas y demás, que también de cierta manera esto hace que el estudiante se esfuerce menos en una clase, ¿no? O en poner atención. El tema también de que ahora para todo hay maestros sombras, clases extra, maestro extra, o sea, como que no le van haciendo la vida más cómoda al estudiante. Y el hecho de ir a la escuela es, pues sí, yo vengo a la escuela, estoy las horas de la escuela, pero de todas maneras en la tarde me van a llevar con un maestro que esto, que vio y me lo va a enseñar a mí nomás. O sea, una cuestión personalizada. Y creo que es el trabajo que necesita realizar el gobierno federal, sobre todo dentro de la Secretaría de Educación, tomar este análisis como un referente para ver cuáles son mis debilidades y cuáles son mis fortalezas. ¿Cómo debo yo de hacer cambios o de generar un plan de estudios para elevar los números en los cuales salí más bajo? No es exclusividad solo de nuestro país, hay otros países también evaluados por PISA con estos razonamientos bajos, pero creo que es un tema que se viene arrastrando en México de muchos sexenios y que es el momento de darle un vuelco, sobre todo ahora que este gobierno habla de un nuevo sistema educativo. Creo que están a tiempo y es el momento de generar estos cambios para que realmente el estudiante salga con una educación de calidad a desarrollarse en todos los ámbitos, ¿no? El de primaria, secundaria, el de secundaria, prepa, el de prepa profesional. O sea, estos pequeños botones que se cambian desde los libros, que se cambian desde cómo se prepara a los maestros o cómo se capacita a los maestros, estas exigencias, creo que nos pueden ayudar a desarrollar mejores estudiantes y mejores ciudadanos en un futuro, ¿no?
1: Hay cosas que pasan ya el PAN.
4: Y que exista al Senado, el secretario de Educación, aquí. A que se agarren a golpes previo a la sesión, durante la sesión o después de la sesión. No, yo esto creo que tiene que llamar a la autorreflexión de las autoridades. Que la presidenta Claudia Sheinbaum, que es por la que los mexicanos votamos para que sea la primera mandataria mujer, diga: no, pues Mario, fuiste muy buen operador político y aquí estoy, ¿no? Pero como secretario de Educación Pública, francamente, estás muy chafa. Este rollo de la nueva escuela mexicana generó un debate nacional entre maestros, entre las agrupaciones sindicales, pero finalmente los factores de educación, sobre todo los que son pagados por los gobiernos de la 4T, mayoritariamente en todos los estados, en todos los municipios, en el país entero, pues dijeron: no, pues de que no nos paguen hacer lo que ellos dicen, pues hacemos lo que ellos dicen. Y lo que ellos dicen no está funcionando. Esta autorreflexión tendría que llevar a que el gobierno de la República, los sistemas educativos, hicieran una reparación del daño. Con esto que sugiere Amiri, que se me hace muy positivo, hay que decirlo que en Sinaloa, en el tiempo de la pandemia, el COBAES, cuando su director era Sergio Mario Arredondo, encontró esa posibilidad de generar espacios de lo que ellos llamaron remediación. Y en la remediación se identificaba a los alumnos a partir de sus resultados educativos y se les canalizaba en automático eso. Y los padres de familia tuvieron muy buena intención. Eso se hizo desde las prepas ordinarias urbanas hasta las suburbanas, a las rurales y hasta las serranas. Entonces, desde esa perspectiva, es un ejemplo que no representa el nivel de o la cantidad de personas que en un sistema educativo normal se tiene que hacer, pero siendo de los sistemas educativos con más población, pues es un buen ejemplo que se puede seguir, y lo único que se tiene que hacer es replicar. Las autoridades municipales, las estatales, andan: hay que salir, tenemos 2 años con el que hay que salir, y de pronto vamos a hacer el raspado con más azúcar de la ciudad, y hay que ir, ¿no? Y ahí llevan a los que pueden llevar y acarrean, y vieran qué bien, y la gente le dio diabetes, pero estuvieron muy contentos. O sea, esas son las soluciones. O sea, ese es el alcance que tienen. Este fin de semana, hoy en la mañana, tuvimos una plática, ¿no?, al mediodía, mis compañeros y un servidor, con relación a que el domingo hay esta convocatoria que se está haciendo para, a partir de las 8 de la mañana, participar en una marcha desde La Lomita. Marcha donde, por cierto, inclusive el obispo de Culiacán y las diócesis de Culiacán, más que las diócesis, las parroquias de Culiacán están convocando. Y podrá ser inclusive hasta una violación a la norma que limita algunas cosas de la intervención en actos de la sociedad, de las iglesias en general, porque hay que decir que otros credos también están haciendo lo mismo, y qué bueno. No es lo mejor, pero qué bueno. Siendo la historia un referente que pocos saben, el gran tema de las religiones en este país generaron una guerra cristera, que fue una guerra civil en el interior del país. Yo no estoy diciendo que esto va a pasar, ni que pueda pasar, pero ahí está, y sí tendríamos que acotar qué es lo que puede hacer la iglesia y lo que no. Pero ¿sabe por qué no lo hacen? Porque es ir a gobernación, a la dirección de asuntos religiosos, y saben que está pasando esto, pónganlos quietos. Y los pongan quietos con una carta, en el caso de la católica, al episcopado mexicano, y el episcopado mexicano le va a decir: a ver, mi querido obispo, al menos malíciala, ¿no? Yo no estoy diciendo que lo hagan. Lo que sí estoy diciendo es que hay que tener cuidado cómo se hacen las cosas. Entonces, ¿por qué no, en lugar de invitar
1: al raspado que te puede dar diabetes en automático, hacemos 10 de remediación. ¿Qué le parece? ¿Cada mes? ¿Cada 15 días? ¿Cada semana? Y que la base de esta posibilidad se venga desde las primarias, las secundarias, en la individualidad de cada centro educativo. En los mejores años del comunismo cubano se hizo un ejercicio que convocó Fidel, que se llamaba Domingo Rojo. El Domingo Rojo es un domingo que no sé si se sigue haciendo, pero en ese tiempo se hacía todos los domingos, donde todos los cubanos salían a cortar caña. En ese entonces el tema de la caña era una de las grandes actividades productivas de ese país y les daba para salir adelante con los bloqueos de entonces y de ahora que hacen los norteamericanos. Inclusive Silvio Rodríguez escribió una canción de eso, de esa historia. Y es un ejercicio que pudiéramos hacer, no para ir a comer raspados, sino para que las niñas, los niños, tuvieran, ¿qué le parece? 2 horas de aprendizaje en matemáticas, de precisión individualizada en matemáticas, y posterior a eso generar un ejercicio lúdico, ¿qué quiere? No sé, lo que usted quiera, pues. Y que todas y todos tuviésemos la posibilidad de mejorar las condiciones académicas de nuestros hijos y pues pasar un buen domingo. 3 horas, ¿le parece? 4 horas, ¿le parece? Si fueran más, de estudio y lo que fuera. Pero no podemos decir que estamos muy bien en dibujo de animalitos del Parque Las Riberas, que hay muchos, por cierto. O estamos muy bien en plastilina 1, que le va a servir a un chavo en el futuro, en 20 años, que se tenga que enfrentar a los chinos de 20 años más, o a los chinos de hoy, tener este tipo de resultados. Cómodamente se puede decir, ay, no seas mamón. Pues sí, a lo mejor soy mamón, pero son nuestros hijos, son del presente, ya no son del futuro, son del presente, y del presente, en la medida que nosotros logremos construir cosas en esa manera, el futuro estará vigente. No es cualquier cosa. Y bueno, como dijeron mis compañeras, la evaluación es un mecanismo que ahora sí que aquí en China sirve. ¿Por qué China es tan desarrollado en muchos sentidos? Antes el producto chino era desechado. Los chinos se dieron cuenta. Dijeron, no, hay que modificar eso. Y hoy, si hay algunos productos, la mayoría, que tienen una gran calidad, son los productos chinos, desde automóviles hasta lo que usted quiera. Ellos aprendieron que era muy importante hacer las cosas para los efectos de que se modificara el estatus. Y hoy China es una potencia sumamente competitiva con aquellos gordos hamburgueseros de los Estados Unidos. Vamos a hacer una pausa comercial y regresamos.
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4: Empezamos, son las 6 de la tarde con 29 minutos y tenemos más aquí en la Revuelta y Media. Hoy otra vez se dieron estadísticas de temas de seguridad y la ya recurrente opción de colocar reducciones de la seguridad en el parámetro de los homicidios dolosos. La autoridad federal ha tomado como referencia de los resultados de sus actividades en lo que tiene que ver con los homicidios dolosos y colocan porcentajes, y a partir de los porcentajes que ellos clasifican a partir del manejo de las estadísticas que ellos hacen, establecen que hay resultados favorables en el tiempo que ha gobernado este país la doctora Claudia Sheinbaum Pardo. Cuando llegamos a Sinaloa, de pronto la cifra que se da, que también en teoría o al menos con esos números es de reducción, es ahí donde empieza uno a decir, pues así está todo el país. Obviamente nosotros nos damos cuenta en Sinaloa, y nosotros más que nos dedicamos a esto, porque vemos la contabilidad diaria. La contabilidad diaria es cuántos se mueren en cada lugar, en particular en Culiacán y en Mazatlán. El asunto es tan grave que por años, pues Culiacán le lleva mucha delantera a Mazatlán, sobre todo en temas de homicidios dolosos. Sin embargo, Mazatlán ya de pronto se equipara. Hay días que no pasa nada en Culiacán, y en Mazatlán de 2, de 3, de 4, de etcétera. Entonces, desde esa perspectiva suceden cosas. Yo observé hoy que habría una agresión en contra de elementos de la Secretaría de Protección, Secretaría de Seguridad Pública y Protección Ciudadana, los JARPUS, como ya se les dice en el argot policiaco, y que pues fue todo un acontecimiento, y que de pronto nos sale JARPUS en su cuenta de X que habían detenido a 4 personas con armas, bla, bla, bla, bla. Y ahí donde tú dices, ah, caray, afortunadamente pues no pasó nada, no hubo personas heridas, sí hubo un enfrentamiento, y de pronto así tan mágicamente resolver las cosas, a mí me llama mucho la atención. No estoy diciendo que no sucediera, pero bueno, se dan las cosas. ¿Qué sucede? Con ese tipo de cosas, de pronto uno empieza a pensar mal. Y bueno, cuando observamos las estadísticas que nos dan, y lo que ya hemos dicho mucho aquí en la Revuelta y Media, las numerales. Una persona que es herida en un enfrentamiento, llámese un delincuente o llámese un civil por una bala perdida, o simplemente una persona por la que irían, si no se muere en el lugar de los hechos, ya no contó como muerto. ¿Cómo cuenta? No lo sé. Por esa es la única explicación que yo podría digerir después de ver tantos años estas cosas, que nos lleve a este tipo de reducciones que nos dicen. Sinaloa, tanto por ciento de reducción en temas de seguridad y de homicidios. Y ya por eso nos dicen que estamos felices, que estamos contentos, y bueno, pues ahí viene la otra parte, que es una vacilada de las autoridades que andan promoviendo eventos. Hay una situación que pasó en la plática cotidiana que dicen, bueno, hay un evento el domingo en el parque acuático donde se está una actividad así como le decía el raspado, algo muy parecido a eso, y no más que con nombre gabacho, ¿no? Ya la chop chant. Entonces ya con eso pues no faltará
5: como el fin, ¿no? Pasado que fue la vaquerruna esa famosa.
4: Ah, bueno, algo sí. Parecido a eso. Entonces pues la gente de pronto pues no dudo que no vaya, pero se empezó a decir, bueno, ¿no será esto un contrapeso para la marcha del domingo? Yo no que sea inocente, ni mucho menos. Yo lo que digo y lo que decía es que por el horario no, porque lo de la marcha es muy temprano. Eventualmente, pues esta gente que vaya a la marcha, si le ganan, si le dan ganas y tiene energía, pues igual hasta se va a este evento. ¿Cuál es el reto en realidad? ¿Cuánta gente va a estar en un lado y cuánta gente va a estar en el otro? Yo, por esa sola razón, me encantaría que la marcha participe mucha gente. Es en la Lomita, a partir de las 7 de la mañana se está convocando para salir a las 8 de la mañana. Ojalá y usted asista, al menos a caminar, a lo mejor le va a servir. Pero en estas condiciones, cuando tú como sociedad tienes una autoridad que le juega a las vencidas, andas muy perdido. Y bueno, la percepción de lo que dice la autoridad, para mí, porque ahora hay que decirlo, para mí, está muy lejos de lo que uno visualiza todos los días en Sinaloa. Porque ahora resulta que Mazatlán y Culiacán son una chulada, y no precisamente. Hoy, hace unas horas, una supuesta casa de seguridad fue balaceada y fue quemada. Entonces, eso del Disneylandia del señor Harfus, pues no existe. Y así como qué bueno que sus elementos no fueron lastimados y qué bueno que detuvieron a los probables responsables, digo, pues dónde quedaron las autoridades en esta casa de muchas que de pronto suceden en la cotidianidad, principalmente en Culiacán. Tu punto de vista, Mira Aguilar.
5: Pues Enrique, pareciera ser que este reporte que presenta el secretario quieren mostrar que tienen el control de la seguridad, y creo que Sinaloa para él sigue siendo un gran desafío, ¿no? Él lo dijo claramente hoy en el discurso, dijo, el cártel está golpeado, pero sigue teniendo poder económico y fuego. Entonces realmente esos decomisos y toda esta numeralia que tú presentas nos sigue mostrando que ante nosotros los ciudadanos que lo vemos diario y lo vivimos, seguimos estando inseguros. Y la otra contraparte es este mundo maravilloso que exponen en números y que dista de la realidad, porque creo que la mayoría de los sinaloenses, antes de salir a la calle, nos preguntamos si se puede, si no hay peligro, miles de detalles tan pequeños que yo creo que así es como se debería de medir el nivel de inseguridad en el estado de Sinaloa, porque hay N millón de grupos de WhatsApp donde la gente va intercambiando información de lo que está sucediendo y dice, no pasen por aquí porque pasó esto, no vayan para acá por esto, no vayan. ¿Por qué? Porque el nivel de inseguridad es general en todo el municipio, en Culiacán y demás. Seguimos estando inmersos en estos hechos, seguimos viendo cómo hechos como el de antier, donde estaban en una convivencia familiar y dentro de las balas se va un niño de un año. ¿Cuántos feminicidios no siguen sumándose a esta larga lista en el estado de Sinaloa? Sale la secretaria de las mujeres y alza la voz y dice, no es la secretaria de las mujeres, es la senadora que era secretaria de las mujeres, alza la voz y dice que le falta a la fiscalía preparación en tema de feminicidios, de investigación de feminicidios. O sea, preocupa, y es un tema que ella conoce porque ella salió de la Secretaría de las Mujeres, sabe que es un tema que adolece, y es un tema del que no habla el secretario de Seguridad Pública y Protección Ciudadana, y es un tema sumamente importante porque cada día vemos cómo aumenta el número, pero aquí lo ha dicho muchas veces el doctor Gilberto Plata cuando ha estado. A todos los hechos violentos les van cambiando de nombre. Los etiquetan en otras cajas que no son las correctas. Entonces, dices tú, ¿a dónde vamos a parar? O sea, realmente, quien me pregunté a mí fuera de Sinaloa si cómo están las cosas en Sinaloa, están horribles. Esa es la respuesta de cualquier ciudadano sinaloense. Está horrible. Hay gente que dice, me gustaría, que está en Estados Unidos y que también allá le está yendo de mal, y dice, es que me gustaría regresarme a Sinaloa. ¿A qué vienes? Aquí no vas a encontrar actividad económica para desarrollarte, no vas a estar. Entonces, mi recomendación es, no vengas a Sinaloa. No te expongas ni tú ni tu familia a estar en este momento, en este plan, donde habemos muchos que no podemos salirnos por cuestiones diferentes. Pero hay muchos otros que dijeron, ¿sabes qué? Yo agarro mis chivas, me voy, pongo mi casa en renta y sigue con el letrero de renta, porque tampoco hay nadie que rente casas, sí. Claro. Entonces, y la otra parte es la gente que se va afuera y dice que es de Sinaloa, está batallando para todo, hasta para conseguir una casa de renta. O sea, es impresionante cómo ves un gobierno federal que presenta una numeralia donde habla de avances y de control y demás, y los que estamos aquí adentro y lo vivimos sabemos perfectamente bien que es un discurso, un proyecto de presentación en el cual se quiere hacer pensar ante medios y a nivel nacional que esto está funcionando, cuando los que lo vivimos sabemos perfectamente bien que no es cierto.
4: Gracias, Amira. Tu punto de vista, doctora Macarena Millán.
6: Creo que las estadísticas, Enrique, son muy frías, y hablando de homicidios, pues no es nada halagador. Así sea de un homicidio, dos o tres o mil, creo que siempre duelen y lastiman, ¿no? Máxime que en Sinaloa y en Culiacán ha habido lugares muy focalizados de la violencia. De Culiacán ha mudado en ocasiones a Mazatlán, Escuinapa, a Guasave, a Ome, y aquí internamente en Culiacán ha habido colonias muy identificadas con el tema de homicidios o de violencia. En su momento fue la Sindicatura del Dorado, ahora municipio, en su momento Costa Rica, el sector Barrancos, colonias como Aguaruto, Lázaro Cárdenas, Villa Bonita, Guadalupe Victoria, Toledo Corro, El Barrio, Miguel Hidalgo, Tepuche y Tierra Blanca y otros muchos más, ¿no? Alturas del Sur, pero sin duda muchas veces se dice que no se tiene que generalizar, porque como todo, hay colonias que tienen más alto impacto, otras que tienen menor impacto, pero sin duda ha habido algún tipo de incidencia delictiva. Qué bueno, aplaudo que dentro de las, digamos, estrategias o rendición de cuentas o informes que se presentan desde la mañanera, la presidenta Claudia Sheinbaum, el secretario de Seguridad Harfuch, pues hablen de una disminución. Lamentablemente, estar en el 16 o en el cuarto nacional no cambia circunstancias de ciertos territorios que siguen padeciendo el tema de la violencia y de los homicidios. Recuerdo muy específicamente, Enrique, hace como 20 años atrás, 10, 15, donde la violencia familiar en Culiacán estaba muy focalizado en el sector Barrancos, en la colonia Estela Ortiz, Ruiz Cortines y demás. Se puede decir que se logró incidir con muchas medidas preventivas de atención. Sin duda,

0: hermanos mayores, sobre todo, que decían que era la escuela de tiempo completo. Quizá esas son iniciativas buenas que en algunos lugares se retoman o se pueden retomar para tener ocupado a la juventud, que la juventud esté de día y de noche ocupada, quizá en el deporte, en la educación, en la cultura, en la matemática, en la ciencia, en el español, y que se logre que los jóvenes estén de este lado en el sistema educativo, en el sistema de trabajo, pero que se creen los mecanismos, porque sí, propiamente hay patrullas, hay armamento y demás, que es para combatir, se puede decir, las facciones, los grupos y demás, que se trata que no propiamente se vuelvan a reorganizar, sino que se generen condiciones para que socialmente se construya la paz. Entonces, qué bueno que hay una disminución, pero sin duda en políticas públicas la parte transversal debe ser integral de muchas áreas para generar mejores condiciones sociales.
1: Muchas gracias, doctora. El gran tema es que ya ahorita esas llamadas a misa ya casi nadie las quiere oír porque no le tenemos ningún tipo de confianza. De hecho, yo estas datos que da Harpus y estas frases domingueras que da, bueno, es que les hemos pegado, pero siguen teniendo mucho poder económico, muchas armas. O sea, no, pues qué fregón eres, ¿no? O sea, hasta cínicos, pues. La incapacidad del gobierno federal es mayor. Hoy entraron 50 y tantas patrullas ayer, así como para decir, bueno, mataron a un bebé, pero pues vamos a darles patrullas a los policías, pues, para lo que sirven, ¿no? Divide usted 53 entre 20, entre 17, porque no alcanzaron los 20, pues entonces así es el número, ¿no? Así de penoso es el número. Cuando le das una, dos o tres patrullas a Culiacán, que fueron, creo, tres, pues ¿de qué le sirven tres patrullas a Culiacán? No le sirven de nada. Y esa es la valoración de la conclusión. Oiga, pues mataron un bebé, ¿qué hacemos? Pues hay que hacer un acto. ¿Y qué vamos a dar? Pues tenemos ahí como 40 patrullas, súmanle 10 más, y ya se hacen 50. Se hicieron 53. Esa es la realidad. Y son salidas equivocadas. Decir, presidenta, Sinaloa está muy tranquilo, tiene muchas armas, tiene mucho dinero, pero la reducción de los homicidios es así, sí, porque agarran el número de menos o más homicidios con los que suceden hoy, y obligadamente va a haber menos, punto. Esa es una suma muy perversa, pero el señor García Harpus le sigue haciendo al vivo, y aparte hace su pantomima de que los Harpus hayan a favor. Los Harpus dejaron esa noticia hace más de 3 meses. ¿Por qué? Pues porque no están. Usted vaya a los hoteles donde se hospedaban, y yo creo que los que rentan esos cuartos pues han de estar batallando porque ya no los ves, con todo lo desenfadosos que deben de ser. Porque si todos los ves con el corte de Harpus mal hecho, pero ahí los traen. Entonces, desde esa perspectiva, ese es el tipo de policía que tiene el señor Harpus. Yo reitero lo que le digo a mi presidenta. Presidenta, hable con Lipe del Sagrado Corazón de Jesús y pregúntale a 2 años de su gobierno qué hacía Genaro García, para que no lleguen los 6 y le caigan. Pues fíjese que ahí anda para allá, para el otro lado. ¿Por qué? Pues porque lo atoraron y le van a sentenciar N años de cárcel. Ese es el tema.
2: Difícilmente lo va a hacer, ¿no? Menos ahorita con el tema de que...
1: Pues ojalá lo hiciera, pues no por mí, ni porque me haga caso, uh-huh, ni por darle gusto al PAN, sino porque cuando veas las barbas de tu vecino mojar, pon las tuyas a remojar. Claro. Como dijo el chavo, esa es la idea.
0: Bien, eso.
1: El tema hoy también que se me hace interesante es que algunas agrupaciones muy diversas entre sí, la industria de la masa y la tortilla, que dirige hace algunos años con mucha energía el señor Uriarte, y la Coparmex, con otro tono, por supuesto, el que le dan sus escribanos que se quedaron sin chamba, y que a todos los que impulsan hoy para candidatos a la gubernatura del estado, ellos se detuvieron a ¿qué hacemos para que no llegue Manuel Cloutier? Y se lo hicieron, y ahí anda Manuel Cloutier de chilebolita haciéndole caso a esas personas. Tienen muy mala memoria, y usted, señor Cloutier, es demasiado ingenuo para andarse juntando con esa chusma. Pero usted sabe lo que hace.

0: ya está bastante grandecito. En estas circunstancias, las personas de la Coparmex, la presidenta de la Coparmex, informa que han solicitado reunirse con la gobernadora del estado, Graciela Domínguez Nava. En estos días que ha estado al frente del Ejecutivo Estatal, ella ha sostenido reuniones con grupos empresariales, por ejemplo, de la Coparmex de Guasave, con algunos grupos empresariales como este mamotreto de supuestos empresarios, que no sé cómo se llama, creo que es Core 33, que por 3 pesos se venden para seguir el rollo del gobierno y sacarse la foto. Pero ya que Coparmex esté pensando en reunirse, me refiero a Coparmex Culiacán, es bueno. El domingo la gobernadora se reunió con los empresarios hoteleros, y bueno, qué bueno que se reunió, y el propósito de la reunión es visualizar lo que resta del año y generar lo que se pueda generar para el cierre, en este caso 2027. En el caso de la luz de la Marcia y la Tortilla, el gobierno de Rubén Rocha Moya se sentó mucho con ellos, desde el señor Santiago Gagiola, que generó expectativas muy positivas de adquirir celdas solares para que esa lana de energía que gastaban con las celdas iba a ser un ahorro muy importante, buscar harina que se desarrollara, que se produjera en Sinaloa, teniendo el insumo del maíz a la mano. También había el tema del gas, buscar condiciones favorables para la industria de tarifas un poco más baratas del litro de gas. No eran malas ideas. De todas esas ideas, una sola no se ha hecho. Entonces, ojalá que esta administración se vuelva a sentar con los tortilleros y ahora sí les cumplan. No creo que tenga mucha ciencia. Dice el Mario Zamora que el cero votos, el señor Arturo Valdés, para el cero votos. El cero votos en una sesión de hace 2 semanas de la permanente de la Cámara de Senadores y Cámara de Diputados, dijo que el programa de celdas solares para ahorrar energía eléctrica para Sinaloa lo cancelaba él porque un diputado del PRI lo habría increpado, insultado y empujoneado. Eso lo dijo el Mario. No lo dudaría, porque el Cervotos de talento no vive. Vive de no sé qué, que hasta fotos con la presidenta saca cada que puede. Desde esa perspectiva, pues ojalá alguien diga al Cervotos: oye, Cervotos, no me ayudes, compadre, ¿no? No está el horno para bollos y hay que hacer ese programa para asignarlo. En el caso de la Coparmex, pues también que se lleguen a puntos intermedios y que entienda la gente de la Coparmex que no es lo que... ¡Ay, no! Es que tiene que ser como en Yugoslavia y Alemania. No, tiene que ser como Sinaloa y en México. Tan, tan. Tu punto de vista, mi estimada doctora Macarina Mía.
1: La gobernadora Graciela Domínguez Nava prometió, o parte de lo que, más que decir prometer, dentro de su discurso inicial dijo que aperturaría un diálogo con todas las cámaras, Coparmex, Canirac, los tortilleros y otras instancias, las madres buscadoras, y creo que en la agenda pública que ha reflejado la gobernadora Graciela Domínguez Nava, pues ha reflejado esa parte. Sin duda, el diálogo es parte de esta apertura que se debe encontrar para que las cámaras que representan a los empresarios, a la iniciativa privada, pues tengan eco en las propuestas que han hecho. De hecho, tuvieron un decálogo de propuestas hace tiempo que creo que sin duda van a retomar, sobre todo en el tema que comentaba la dirigente Marta Reyes, que es un tema de generar o gestionar esos incentivos fiscales que son tan necesarios para los empresarios, máxime de empresarios que algunos han tenido que cerrar temporalmente, otros definitivamente, otros que han tenido circunstancias en este encontronazo de las facciones de la delincuencia organizada, de robo de vehículos, que incluso han sido víctimas de extorsión o de cobro de piso, que no es tan grave, pero aun cuando no fuera más grave que en otros estados, sin duda representa pues un factor de riesgo para ellos como iniciativa privada. Sin duda también el gobierno del estado es generador de obra, es generador de consumo de insumos, de compras que pueden hacer los mismos empresarios, y yo creo que este diálogo va a permitir que sin duda estos temas que han afectado a los empresarios pues tengan una forma más correcta, y sobre todo que sientan la certeza jurídica y que los empleos formales que ellos generan pues se puedan mantener. Es un tema de conveniencias, el gobierno como tal no puede solo, los empresarios por sí solos no pueden solo. Yo creo que tomar caminos diferentes no es la alternativa, debe de haber un camino en común, una construcción de diálogo que permita que estas propuestas se escuchen y se materialicen en políticas públicas concretas, con economía, con educación y con otras instancias que son oportunas y necesarias para que Coparmex, Canirat, los tortilleros tengan este eco en los temas que les afectan. Veo la apertura que tiene la gobernadora Graciela Domínguez Nava y sin duda sé que no queda de otra más que construir un mejor camino para Sinaloa, que ya ha estado muy afectada por esta encontronazo de estas facciones de la delincuencia organizada. Enrique.
0: Muchas gracias, doctora. Tu punto de vista, Mira Aguilar.
2: Pues sería un ejercicio muy positivo para la gobernadora, ¿no? Creo que dentro del hecho de construir confianza y generar un poco de estabilidad dentro de esta crisis política, sería muy positivo el sentarse ella y dialogar con todas las cámaras empresariales en Sinaloa, no solo con las afines. Creo que cada uno de los presidentes de cámara conoce los dolores y las necesidades de los empresarios. Sabemos que si no hay seguridad y no hay un diálogo con el gobierno, pues la inversión no avanza, la economía no avanza, y creo que ahorita hay un dolor muy fuerte, lo decía la doctora Macarina, el tema de cuántos empresarios hemos tenido que bajar la cortina y esperar a ver si se nos nivela un poco el barco y podemos volver a arrancar. Tratamos de arrancar y nos topamos con cuestiones que dices tú, ahorita en Sinaloa, que te pongan una traba para poder arrancar, dices tú, no es posible. O sea, tratas lo más posible de cuidar el tema del desempleo, pero llegas a un punto en el que no puedes. Entonces creo que hay muchas dolencias, los restauranteros tienen las propias, los tortilleros tienen las propias, y claro, el diálogo es muy bueno acompañado de resultados. A lo mejor no va a poder resolver el 100% de los dolores, pero con que resuelvas 2, 3, los más importantes o los que estén en tus manos, creo que sería un gran avance para ir recuperando esta confianza. Los mismos empresarios lo han dicho, sabemos perfectamente bien que esta recuperación viene de la mano con el gobierno, nosotros como iniciativa privada de la mano del gobierno, pero el gobierno necesita dar opciones y facilidades más allá de solamente tener programas de apoyo a instrumentos o programas de apertura de créditos en bancos. Creo que ahorita los bancos a todos están buscando dar créditos de alguna u otra manera a los empresarios, pero creo que este diálogo sería una muy buena oportunidad, un muy buen ejercicio, y en estos tiempos de crisis económica tan difícil, yo creo que no habría mejor arranque para una solución que el diálogo, ¿no? Así es. Pero con resultados, porque mesas de diálogo con narrativas hemos tenido muchas. En las mesas donde se logran avances y resultados, creo que se construye mucho más, ¿no?
0: Es muy importante. Pero hay una cosa que yo le agregaría a esta buena reflexión que nos hace mi estimada amiga Amira. Son los resultados que se pueden. Que se deben, pero no porque yo traigo dos amargados de la asesoría económica que fueron una chafa durante varios sexenios, voy a hacer lo que, o tiene que ser lo que ellos dicen. No, tiene que ser lo que se pueda y lo que se deba, tan, pero bueno, cada quien, que la patria os lo demande. En una buena situación, el último tema que no vamos a tratar era cómo se desempeñan nuestras figuras políticas con representación nacional. No voy a decir nombres, pero lo que sí voy a decir es que nuestra senadora en funciones, cubriendo la vacante que dejó la coordinadora de los comités de la transformación, no me voy a resistir, que anda en comidas en la Ciudad de México promoviendo los candidatos que ya destapó, que es un despropósito, eso no es democracia. Pero Ana Francis, sí, Chiquete, su suplente, este día se integró a las comisiones de agricultura, a la de derechos de los niños, niñez y de adolescencia, a la de economía, de estudios legislativos, de relaciones exteriores, y bueno, desde el día 2 de septiembre ella es parte de la Convención para Igualdad y Género. Son comisiones donde ella participa, me da mucho gusto, es una mujer con muchas ganas de sacar adelante su responsabilidad, y así he estado. Hemos tenido la ventaja de que su equipo de trabajo nos tiene informados de lo que está haciendo, y yo lo único, además de celebrar esto, es informar a usted que su senadora, que está cubriendo la vacante de la coordinadora de los comités de la transformación y defensa de la soberanía nacional, estos dos cargos últimos que se defienden desde lujosos restaurantes últimamente, pues ya está funcionando. Bien, así nos vamos, mi estimada doctora, muchas gracias, muy buenas tardes.
1: Muy buenas tardes, Enrique, con el gusto de saludarte esta tarde, nos quedamos con el tema pendiente, sí. Y pues muchas gracias a ustedes por escucharnos, cuídense mucho.
0: Mi estimada Amira Aguilar, muchas gracias, muy buenas tardes.
2: Muchas gracias, amigo, yo sabía que no te ibas a quedar con las ganas, digo.
0: No dije nada, yo, que cada quien la patria os lo demande.
2: Oye, pero quiero felicitar a la senadora que quedó.
0: Que no es senadora.
2: Que no es senadora. Licenciada. Ajá, a la licenciada. Porque,
0: Ana Francis.
2: Ah, no, sí, porque, ¿cómo se llama? Porque pareciera ser que aquí en la secretaría le tenían las manos amarradas y como senadora está haciendo un trabajo que no había podido hacer aquí, ¿no?
0: Debo decir que ella está en la Comisión de Asuntos de Estudios Legislativos. ¿Lo digo o no lo digo? Dígalo,
2: sí,
0: bien.
2: Pues ya.
0: Donde, por cierto, el presidente era nuestro también paisano, Enrique Insunza Casares, y que el morenismo hoy determinó bajarlo de esa responsabilidad, porque las comisiones unidas se designan por la fuerza de cada partido en una cámara, llámese senadores y diputados, y en este caso, como él se hizo hoy ya oficialmente senador, es sin partido, pues ya se le acabó el corrido de esa comisión, y seguramente una cantidad que estoy especulando, pero se reciben a ingresos adicionales al ser presidente de una comisión. Muchas gracias, gracias a George, que hoy no veo que vaya a hacer ejercicio, a traer todo el equipo por ahí. Muchas gracias al César López, que también, como siempre, se la rifó, y muchas gracias a usted. A nombre de todo este equipo de profesionales de la comunicación, este tema no lo voy a tratar ya nunca jamás, nunca jamás.
2: No, por yo, una vez que mato un perro, ya me convertí en el mata perros.
0: No. Muchas gracias por el favor de su atención. Lo espero mañana aquí en La Revuelta y Media. Y por supuesto, en punto de las 6 de la mañana, lo espero en Viva la Noticia Matutino. Que tenga un excelente fin de martes. De martes de mujeres. Pobre.
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Son las 7:09.

0: Son las 7 con 25 minutos. 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

Son las 7:47. 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

Son las 8 con 18 minutos. ¡Gánatelos bailando! ¡Fue un éxito! 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
1: 27 grados centígrados. 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

0: Son las 8 con 37 minutos.
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0: 27 grados centígrados.
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Son las 9:03.

0: Son las 9:19.
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0: Son las 9:39. 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
4: Son las 10 con 25 minutos. 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

27 grados centígrados. 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Son las 10 con 44 minutos.

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0: Son las 11 con 22 minutos.
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0: 24 grados centígrados. 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

0: Son las 11:40.
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2: 25 grados centígrados.
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0: 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Son las 11:52.
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0: 26 grados centígrados.
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Son las 12 con 8 minutos. 26 grados centígrados.

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Son las 12 con 24 minutos. 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Aquí nomás. 25 grados centígrados. 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

0: Son las 12:39. 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
0: 24 grados centígrados.

0: es la una. 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

0: es la 1:17.
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1: 24 grados centígrados.

0: Te vengo a dejar un regalo. Es una cajita, ábrela.
1: ¡Ay, qué lindo! Es un corazón.
0: Sí, es mi corazón, ¿lo aceptas?
1: Claro. ¿Sabes? Vamos a ser muy felices.
0: Celebrémoslo. Vamos a cenar y a bailar a algún lado.
1: Sí, y me compras mi nieve y mis palomitas.
0: Ay, mi amor, ¿si no vamos a ir al cine?
1: Yo no sé, pero es que yo quiero mi nieve y mis palomitas.
0: Lo que...

0: es la 1:32.
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0: 24 grados centígrados. 104.1. 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

Es la 1:50. 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

Son las 2 con 2 minutos. 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

0: Son las 2 con 22 minutos. 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

0: son las 2 con 32 minutos. 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Veinticuatro grados centígrados. 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

Son las 2 con 50 minutos. 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
1: Son las 3:03. 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

Son las 3:23. 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

Son las 3 con 36 minutos. 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La mejor. 24 grados centígrados. 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

24 grados centígrados. 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

Son las 4 con 2 minutos. 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

Son las 4:12. 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

Son las 4 con 22 minutos. 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

0: son las 4 con 38 minutos.
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0: 25 grados centígrados. 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

0: Son las 4:57. 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

0: Son las 5 con 3 minutos.
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0: 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Son las 5 con 24 minutos.
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0: 25 grados centígrados. 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
0: 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Son las 5 con 46 minutos. 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
2: ¿Qué tal? Muy buenos días, gracias, muchas gracias por estar con nosotros la mañana de este ya miércoles 9 de septiembre de 2026. Me da mucho gusto saludarla, me da mucho gusto saludarlo en un día bastante agradable en el camino que tiene uno en estos primeros horas del día. Bueno, en muchos sentidos las lluvias se han presentado, modifican un poquito el entorno, pero yo quiero ser muy sincero y esto será temporal y le repito en las primeras horas del día. Así pues, yo la saludo con mucho gusto y lo saludo con mucho gusto y saludo también con mucho gusto a nuestro amigo y compañero Bernardo Hurtado. Bernardo, qué gusto saludarte, muy buenos días.
3: Muy buenos días, Enrique, y muy buenos días estén teniendo todos ustedes justamente ya en este miércoles 9 de septiembre, esperando que se encuentren de la mejor manera con las actividades que tengan para realizar a esta hora del día, si es que se están levantando, si es que están haciendo ejercicio matutino, si es que están yendo a su trabajo, en casos específicos saliendo de los mismos, donde ustedes se encuentren, pues quédense con nosotros durante estas horas para que se estén enterando e informando de todo lo que ha estado aconteciendo a su alrededor, en lo largo y en lo ancho del estado, que como ya saben, ante los tiempos que corren, es considerable, desde la cuestión de seguridad, en cuestión política, en cuestión de salud, en cuestión cultural, y más va a poder encontrar aquí con nosotros, recordándoles, invitándoles a nuestras transmisiones en Facebook Live, así como en YouTube, para que pueda vernos y escucharnos, que también va a poder consultar la información en nuestro portal vivalanoticia.mx, así como a nuestras diversas redes sociales. Actualmente estamos desde los 23 hasta los 27 grados en lo largo y en lo ancho del estado, por lo cual es un buen momento para irnos preparando para que en el transcurso del día lleguen las temperaturas y en acompañamiento con unos buenos litros de agua, como lo recomiendan los expertos en la salud, así como la protección de la piel, como lo recomiendan los dermatólogos. Ya lo sabe, es necesario que el producto que usted esté utilizando, sobre todo si es el protector solar, lo esté reaplicando cada 3 o 4 horas, dependiendo de la condición, y en este sentido pues mantener las mejores condiciones para que evite lo que son las deshidrataciones, los desvanecimientos o bien los golpes de calor, que ya sabe que siempre es necesario estar previniendo en lugar que curando, y pues también ante las condiciones climáticas que esperemos que se sigan presentando las precipitaciones, pues mantener las recomendaciones de las coordinaciones municipales de protección civil para cualquier tipo de circunstancia ustedes puedan estar siendo auxiliados, pero que también se mantenga una integridad o bien la prudencia al momento de estar transitando bajo los efectos climáticos. Y en este sentido, pues también recordarles la línea de emergencia 911 para que puedan ser auxiliados en caso de ser necesario. Aquí en Viva la Noticia, ya lo sabe, estamos abogando por su bienestar.
2: Efectivamente, hay que tener mucha prudencia, hay que tener mucho cuidado, hay que estar tomando todas las medidas necesarias para evitar que nos sorprendan algunas condiciones climatológicas. Así la saludo con gusto y lo saludo con gusto y saludo también con mucho gusto a esta gran cadena radiofónica GPM en todo el estado de Sinaloa, en las sierras del estado de Durango, la sierra del estado de Chihuahua, el norte del estado de Nayarit y el sur del estado de Sonora. Que tengan un bonito día, que la pasen muy bien y que celebren con alegría este ya miércoles mitad de semana. Vamos a saludar a todas y cada una de nuestras estaciones y nuestro auditorio con mi compañero Bernardo Hurtado. Si eres tan amable, estimado Bernardo.
3: Claro que sí, recordarles que en Mazatlán transmitimos a través de la pionera de la radio, la Qué Buena 105.1 de FM, así como para los municipios de Concordia, El Rosario, así también como Escuinapa y en el norte de Nayarit. En la Cruz de Lota transmitimos por Oscar 90.1, también para el municipio de San Ignacio, así como en el Valle de Culiacán. Por la mejor 104.1 transmitimos para el municipio de Navolato, para el municipio de Culiacán, también en El Dorado, en Mocorito, en Badiraguato, también la Sierra de Durango y el histórico Tamazula en el estado de Durango. Por Guasave transmitimos por la Qué Buena 88.9 para los municipios del centro norte del estado, en el municipio de Sinaloa, en Angostura, Salvador Alvarado y Mocorito. También pues en Los Mochis transmitimos por la Qué Buena 90.1 para Ahome, El Fuerte y Choix, Juan José Ríos, así como en la Sierra de Chihuahua y el sur de Sonora. Saludamos a las personas que nos ven y nos escuchan en los municipios, en el estado, el país, incluso un poco más allá, a través de nuestras transmisiones en Facebook Live, así como en YouTube, y en particularmente en Estados Unidos, en Miami, Florida, Chicago, Illinois, en el estado de California, en las ciudades de San José, Eureka, Delano, Los Ángeles, en el estado de Arizona, en Phoenix, Tucson, Nogales, en el estado de Texas, Galveston, Houston, Brownsville, así como en Minnesota, Las Vegas, Nevada y en Ohio. Como siempre, es un gusto que se encuentren con nosotros para que se estén enterando de toda la información y comentarles que para este miércoles 9 de septiembre la lista onomástica es la siguiente: San Pedro Claver, la Beata María de la Cabeza, San Gorgonio de Roma, el Beato Pedro Bonhomme, San Ciarano el Joven, así como San Jacinto de Sabina, el Beato Francisco Gárate Aranguren, el Beato Jacobo Desiderio Laval, la Beata María Eutimia y el Beato Jorge Douglas. Así que para todas las personas que comparten nombre o bien que rinden culto o tributo a estos santos o beatos, desearles las mejores de la suerte, que la pasen muy bien, y también si es que están cumpliendo años en este 9 de septiembre, desearles que puedan pasar un excelente día en compañía de sus seres queridos, que coman muy rico, que reciban regalos, pero sobre todo la compañía y el amor que debe estar caracterizado en esta vuelta al sol. Felicidades.
2: Efectivamente, pásalo usted muy bien y disfrute con alegría esta vuelta al sol, bien o también su onomástico. Vamos a más y vamos a los avances de la información en Viva la Noticia, deseándole a todos que la pasen bien en sus cumpleaños. Hoy se cumplen 2 años de esta narcoguerra en el estado de Sinaloa. Una narcoguerra que las bajas la pone la sociedad civil. Los más de 17,000 elementos que se encuentran de las Fuerzas Armadas, Ejército Mexicano, Armada de México, Policía Federal del Gobierno de la República, Guardia Nacional, no solamente son testigos de lo que sucede en nuestras ciudades, en nuestros municipios, principalmente Mazatlán y Culiacán. Apenas ayer nos recordaron la realidad del día a día de esta narcoguerra, como si fuera planeado para el día anterior del segundo año. Por la noche de anoche desarrollaron acciones bastante intensas, bastante agresivas, y bueno, el temor que vivió la noche de anoche la ciudad de Culiacán pues fue bastante relevante y preocupante. Con esta circunstancia es relevante decir que la Secretaría de Seguridad Pública del Gobierno de Sinaloa habría alertado ya por la noche de la población, porque en Avenida Patria y México 68 hubo detonaciones de armas de fuego. En la colonia Chapultepec se incendió un automóvil. En la Gustavo Díaz Ordaz se reportaron detonaciones de armas de fuego tras el robo de un vehículo. Hubo al menos otros 2 ataques, uno a un auto lavado, otro a otro domicilio. Y bueno, en una, hay que decirlo, buena medida preventiva, la Secretaría de Seguridad Pública informó que esto estaba sucediendo. La realidad de las cosas es que efectivamente se estaba sucediendo. La Secretaría de Seguridad Pública, en ese comunicado, como muchos que ha hecho en estos 2 años, dice, se está así, se está asado, y a las 2 horas, a la hora, a los minutos, ya está contenido. Está contenido parcialmente por lo que sucedió en esos momentos. Sin embargo, esta narcoguerra continúa y el ejemplo estuvo ayer. Y un poco todo más adelante, mi compañero José Ángel Beltrán está dando detalles de todos estos hechos en distintos puntos de la ciudad que generaron esta situación. ¿Qué nos recuerda estos hechos que no son así como espontáneos? Son planeados, son organizados, son diseñados. Que los 17,000 y pico de elementos de todas esas fuerzas que le acabo de yo de referir, pues no están ni organizados, ni planeados, ni estructurados. Ayer nos vendieron una condición de un que sorprendieron elementos de la Secretaría de Seguridad Pública y Protección Ciudadana del Gobierno Federal, como en la ámbito policíaco se les conoce como los Harfush, y estos lograron detener a 4 personas que fueron sus agresores, a quienes aseguraron armas, les aseguraron cartuchos útiles y les aseguraron los aditamentos ponchallantas. 4 detenidos, pero suena mucho a una golondrina que no hace verano, o eso suena mucho a que de pronto, como hay que hablar que se está haciendo algo, pues hay que inventar una situación. Habrá que estar muy pendientes de qué seguimiento se les da por delitos que se podrían configurar de homicidio en grado de tentativa y otros delitos que desde lo federal se podrían configurar en estos hechos. Pero la realidad, la condición de los muertos que se cuentan por miles en estos 2 años, como los levantados que se cuentan también por miles, es que las carpetas de investigación en un porcentaje superior al 80% no tienen resultados, no tienen personas que estén purgando una condena o que siquiera estén detenidos o ni siquiera órdenes de aprehensión. Entonces, la impunidad permite que si les da la gana hoy, pueden repetir actos similares a los que se presentaron hace 2 años. La narcoguerra inició con el homicidio de un elemento del ejército mexicano. Y de ahí en adelante hubo quema de unidades, hubo tantas cosas que son como la marca registrada de los grupos criminales para advertir que esto es una narcoguerra. Pero esta ha sido una narcoguerra forever, que es hora que no se termina. Y apenas ayer el señor Harfush nos daba datos de lo que pasa en Sinaloa en su mente. Yo me gustaría que el señor Harfush viniera a Sinaloa y se estuviera un día en Sinaloa. Yo no le pido que camine por las calles, le pido que tenga una conciencia real de lo que está sucediendo, por qué se cierran los establecimientos, por qué no hay actividades, por qué no hay tantas cosas. 9 de septiembre, hoy es el día y hoy es algo que no podemos de dejar de pensar. En unos minutos estaremos publicando un recuento de lo que ha pasado en estos ya 2 años que se cumplen hoy. Y usted verá que está plagado de hechos, a lo mejor hasta aprehensiones de los 2 grupos criminales, tanto los que se conocen en el argot como los menores, y los que se conocen en el argot como la Malliza. Y se dará cuenta que sí hay personas detenidas, pero con todo esto y detrás de ello una cantidad importante de armas aseguradas, entre otros activos como laboratorios, como tantas cosas, pues las cosas están exactamente igual. Y si hay alguna duda, hay que recordar, y se lo vamos a recordar un poco más adelante en la sección policíaca, de lo que sucede en el estado. Así le comento a usted que el precio del maíz a nivel internacional llegó a niveles de $200. Sin embargo, productores agrícolas dicen que esto no precisamente es una condición que mejore las posibilidades de comercialización de las cosechas en Sinaloa. Hay apoyos a los graneros, según la Asociación de Agricultores del Río Fuerte. Es un paso lento, pero se están dando. Habrá que decir que el pasado lunes el secretario de Agricultura se reunió con algunas agrupaciones productores para darle fluidez a estos temas. Sembrar ya no es negocio para muchos productores. Se cae en la renta de tierras en el estado. Así lo dice la diputada Roxana Rubio Valdés. Vaya que tiene razón la coordinadora del grupo parlamentario del PAN en el Congreso. La presidenta de Coparmex en Sinaloa informó que han solicitado una reunión con la gobernadora del estado, Graciela Domínguez Nava, esto con la intención de presentar propuestas en temas de seguridad y economía. Un panorama crítico enfrente del sector gastronómico en Los Mochis. Hay una serie de cierres que están generando problemas. Hay al menos 20 restaurantes cerrados. Industriales de la Masa y la Tortilla entregarán también una solicitud para algunos de los acuerdos que se tenían desde los tiempos en que era gobernador constitucional el doctor Rubén Rocha Moya a los secretarios de Economía de su tiempo, y que hasta la fecha no se han llegado a determinar. Vamos a los avances de la información de Mazatlán y el sur de Sinaloa con mi compañero Bernardo Hurtado. Si eres tan amable, Bernardo.
3: Comentarles que el mes de septiembre se perfila para ser el peor en el turismo de Mazatlán desde hace 3 años. Así lo afirman hoteleros. El hecho de violencia registrado durante el pasado fin de semana en las inmediaciones del Aeropuerto Internacional de Mazatlán, Rafael Buelna Tenorio, obliga a que los cuerpos de seguridad destinados a la terminal aérea estén más alerta. También el regidor de Morena en el Ayuntamiento de Mazatlán, Martín Ochoa López, dejó la coordinación de los ediles morenistas ante el cabildo. Asimismo, ante la falta de un nuevo panteón, canalizan a Villa Unión los sepelios en Mazatlán. Esto y más va a poder encontrar con nosotros en esta ocasión, recordándoles la información policíaca, la información de los deportes, Chismecito Time y que viva el cine, así como las entrevistas del día de hoy.
2: Efectivamente, y en materia de entrevistas estará con usted y con nosotros Magdalena Valenzuela Barraza, terapeuta del sistema de Sinaloa. Estamos hablando de lo que mañana se conmemora, que es el tema del suicidio. El suicidio es una de las condiciones de vida humana que está generándose, generalizándose, y bueno, independientemente de la conmemoración, es muy relevante tener los elementos de visualización y de lo que tenemos que saber para evitar un suicidio en lo individual o en nuestro entorno. También estará el presidente del Partido Revolucionario Institucional en el estado de Sinaloa, César Emiliano Gerardo Lugo. Estaremos platicando de estas pretensiones que tiene el PRI, que dicen que ahora sí van a ganar la elección de Sinaloa del 2027. Pues le vamos a preguntar, pues que nos diga cómo, y que si solamente con Fox creen que esto puede ser. Quédese con nosotros esta mañana de información, esta mañana de noticias. Le vamos a una pausa, son las 6:20. Al regreso de la pausa, nuestra compañera Lupita Solís nos estará entregando el número de WhatsApp de Viva la Noticia y, por supuesto, también la reflexión de este miércoles. Pausa y regresamos.
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3: Continuamos con más aquí en Viva la Noticia, siendo las 6 de la mañana con 24 minutos y tenemos más información para todos ustedes. En lo que corresponde al número de WhatsApp, recordarles y reiterarles que es 6674-1842-82. En caso de que ustedes tengan algún reporte, alguna denuncia o bien algún saludo, lo puede hacer llegar al número, reiterando, 6674-1842-82 y también, pues considerando que Viva la Noticia es el noticiero de la gente. En lo que corresponde al pensamiento del día de hoy, nuestra compañera Lupita nos lo comparte y comentarles que es el siguiente: no todos los días tienen que ser perfectos para ser valiosos. A veces, simplemente seguir adelante, confiar en el proceso y no rendirte, ya es un gran logro. Ten paciencia contigo, todo llega a su debido tiempo. Así que ya lo saben, en estas circunstancias, en lo que usted esté presentando en su vida, siempre es importante recordar que pues hay días buenos y hay días malos, pero aún así es de estar agradecido el estar presente en esta vida y seguir andando para alcanzar nuestros objetivos, para alcanzar nuestros sueños, tener buena compañía con los seres queridos, pero sobre todo seguir andando y esperar lo mejor que sea posible. Muchas gracias, Lupita, por este pensamiento, también para el número de WhatsApp, pues ahí lo tiene en caso de algún reporte, aquí vamos a estar atentos. En lo que corresponde a la información del clima, pues como les comentaba al inicio de la edición, estamos desde los 23 hasta los 27 grados. Y específicamente en la información del clima, comentarles que en Ahome actualmente tienen 26 grados y una sensación térmica de 30. La humedad está al 91%, el viento a 8 kilómetros por hora y se espera alcanzar en este miércoles los 36 grados. En el fuerte se encuentran con 24 grados y una sensación térmica de 27. La humedad está al 92%, el viento a 3 kilómetros por hora y se espera alcanzar en este día los 37 grados. Para Choix están con 23 grados y una sensación térmica de 25. La humedad está al 92%, el viento a 3 kilómetros por hora y se espera alcanzar en este miércoles los 36 grados. En Guasave están con 26 grados y una sensación térmica de 29. La humedad está al 90%, el viento a 5 kilómetros por hora y se espera alcanzar en este día los 37 grados. Para Juan José Ríos tienen 27 grados y una sensación térmica de 30. La humedad está al 87%, el viento a 5 kilómetros por hora y se espera llegar en este día a los 37 grados. En el municipio de Sinaloa tienen 25 grados y una sensación térmica de 27. La humedad está al 89%, el viento a 2 kilómetros por hora y se espera alcanzar en este día los 37 grados. Para Angostura tienen 26 grados y una sensación térmica de 29. La humedad está al 89%, el viento a 3 kilómetros por hora y se espera alcanzar en este día los 36 grados. En el caso de Salvador Alvarado, se encuentran con 26 grados y una sensación térmica de 28. La humedad está al 90%, el viento a 5 kilómetros por hora y se espera alcanzar en este día los 37 grados. Para Mocorito actualmente tienen 24 grados y una sensación térmica de 27. La humedad está al 91%, el viento a 3 kilómetros por hora y se espera alcanzar en este día los 36 grados. En el caso de Badiraguato tienen 23 grados y una sensación térmica de 25. La humedad está al 91%, el viento a 3 kilómetros por hora y se espera alcanzar en este día los 35 grados. Así las condiciones climáticas hasta el momento. Pues recordarles, van a poder encontrar la información en nuestro portal, seguir también atentos al Servicio Meteorológico Nacional y en estas condiciones pues también seguir las recomendaciones de las coordinaciones municipales de Protección Civil. Por el momento, siendo las 6 de la mañana con 28 minutos, vamos a una pausa y volvemos con más.

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14: Continuamos con más aquí en Viva la Noticia, siendo las seis de la mañana con 33 minutos. Vamos a continuar con la información del clima para terminarlo. En todo caso, recordarles, actualmente en Angostura se encuentran con 26 grados y una sensación térmica de 29. La humedad está al 89%, el viento a 3 kilómetros por hora y se espera alcanzar condiciones de hasta 36 grados. En Salvador Alvarado están con 26 grados y una sensación térmica de 28. La humedad está al 90%, el viento a 5 kilómetros por hora y se espera alcanzar en este día los 37 grados. Para Mocorito tienen 24 grados y una sensación térmica de 27. La humedad está al 91% y el viento a 3 kilómetros por hora. Se espera alcanzar en este día los 36 grados. Para Badiraguato tienen 23 grados y una sensación térmica de 25. La humedad está al 91%, el viento a 3 kilómetros por hora y se espera alcanzar en este día los 35 grados. Para Culiacán estamos con 25 grados y una sensación térmica de 28. La humedad está al 91%, el viento a 5 kilómetros por hora y se espera alcanzar hasta los 36 grados. En El Dorado se encuentran con 26 grados y una sensación térmica de 29. La humedad está al 91%, el viento a 5 kilómetros por hora y se espera alcanzar este día los 35 grados. Navolato tiene 26 grados y una sensación térmica de 29. La humedad está al 89%, el viento a 5 kilómetros por hora y se espera alcanzar en este día los 36 grados. Cosalá tiene 23 grados y una sensación térmica de 25. La humedad está al 90%, el viento a 3 kilómetros por hora y se espera alcanzar en este miércoles los 33 grados. Elota tiene 24 grados y una sensación térmica de 27. La humedad está al 89%, el viento a 5 kilómetros por hora y se espera alcanzar este día los 35 grados. San Ignacio tiene 23 grados y una sensación térmica de 25. La humedad está al 88%, el viento a 5 kilómetros por hora y se espera alcanzar este día los 34 grados. En Concordia tienen 24 grados y una sensación térmica de 27. La humedad está al 89%, el viento a 3 kilómetros por hora y se espera alcanzar en este miércoles los 34 grados. Mazatlán tiene 25 grados y una sensación térmica de 28. La humedad está al 94%, el viento a 5 kilómetros por hora y se espera alcanzar este día los 35 grados. El Rosario tiene 24 grados, una sensación térmica de 27 y la humedad está al 89% y el viento a 5 kilómetros por hora, esperando llegar en este día a los 34 grados. Finalmente, en el municipio de Escuinapa se encuentran con 25 grados y una sensación térmica de 27. La humedad está al 87% y el viento a 5 kilómetros por hora, esperando alcanzar en este miércoles los 34 grados. Reiterarles, estar atentos a los reportes del Servicio Meteorológico Nacional y seguir las recomendaciones de las coordinaciones municipales de Protección Civil para cualquier tipo de circunstancia, usted sepa cómo actuar en consecuencia. En este contexto, pues tenemos más información para todos ustedes, pues recordarles estar muy atentos a lo que se esté aconteciendo y decirles que en la información del día de hoy, el alza al precio internacional del maíz por encima de $200 no garantiza rentabilidad al productor, así lo afirmó Agustín Espinosa Laguna, secretario general de la Coordinación Organizadora de la Unidad Campesina, y la información la tiene nuestra compañera Claudia Araujo.
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0: El repunte del precio internacional del maíz por encima de los $200 por tonelada representa una señal positiva para los productores, pero no garantiza por sí solo la rentabilidad del sector agrícola sinaloense, advirtió Agustín Espinosa Laguna, secretario general de la Coordinación Organizadora de la Unidad Campesina. Señaló que aunque el incremento registrado durante agosto mejora las expectativas de los productores, después de años de precios deprimidos y costos elevados, el precio de referencia de Chicago está sujeto a factores internacionales que México no controla, como los inventarios y exportaciones de Estados Unidos, condiciones climáticas, conflictos internacionales, costos de energía, logística y el tipo de cambio.
15: El maíz arriba de $200 no es un milagro económico. Es una oportunidad que México debe de convertir en certidumbre.
0: Espinosa Laguna explicó que el ingreso final del productor no depende únicamente de la cotización internacional, sino también del tipo de cambio, la base de comercialización, el rendimiento, los costos de producción, el financiamiento, el seguro y las condiciones en las que se comercializa la cosecha. Tras una reunión sostenida en Sinaloa con representantes de FIRA, destacó los instrumentos presentados para reducir el costo financiero de pequeños y medianos productores, apoyar el seguro agropecuario y las coberturas, así como proteger el ingreso ante una eventual caída del precio. Para el caso del maíz, indicó que se contempla un mecanismo de ingreso mínimo que busca preservar una relación beneficio-costo de 1.75, equivalente a una rentabilidad objetivo de alrededor de 7.5% bajo los parámetros utilizados por FIRA. Sin embargo, consideró que ese porcentaje puede contribuir a proteger la fuente de pago del crédito, pero no necesariamente representa una rentabilidad suficiente para el productor, quien enfrenta riesgos productivos, climáticos, financieros y comerciales durante todo el ciclo agrícola.
15: Pero el verdadero reto no es solamente financiar más hectáreas, es evitar financiar pérdidas.
0: Ante ello, la COUC propuso que en Sinaloa se construya un modelo piloto nacional que permita conocer antes de sembrar el costo por hectárea, rendimiento esperado, financiamiento, tasa efectiva, seguro, cobertura, precio de equilibrio, ingreso protegido y rentabilidad esperada. Espinosa Laguna sostuvo que la política de comercialización debe comenzar antes de la siembra y no esperar hasta que la cosecha se encuentre en las bodegas para determinar si el precio permitirá cubrir los costos. La organización planteó integrar en una sola estrategia el financiamiento, seguro, cobertura de precio, comercialización y protección del ingreso, además de evaluar los programas agrícolas a partir de sus resultados reales y de cuánto dinero termina quedando en manos del productor. Para Viva la Noticia, informa Claudia Araujo.
14: En más información, comentarles que la Asociación de Agricultores del Río Fuerte Sur exige acelerar las entregas de apoyos a graneros en el estado, ya que si bien continúan fluyendo, se señala que va a paso lento. Y la información la tiene nuestra compañera Briseida Villarreal.
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16: Fluyen apoyos a graneros en Sinaloa, pero ARFE exige acelerar entregas. El pago de los apoyos a los productores de granos en el norte de Sinaloa continúa fluyendo. Sin embargo, es necesaria mayor agilidad para evitar que los agricultores sigan acumulando intereses, advirtió Luis Javier Sazueta Ibarra, presidente de la Asociación de Agricultores del Río Fuerte Sur, ARF. El líder agrícola detalló que el esquema estatal arrancó con mayor dinamismo, mientras que el programa federal inició un par de meses después. Precisó que al corte de este martes 8 de septiembre, los apoyos del gobierno del estado registran un avance cercano al 50%, mientras que los recursos federales alcanzan apenas un tercio del total programado.
17: Estaremos a la mitad más o menos del proceso. Y el gobierno federal en un tercio, ¿no? Más o menos, para ponerte en contexto, ¿no? Cada semana va aumentando y va subiendo. El chiste es que subiese de manera más acelerada, porque ya ahorita ya estamos pagando intereses, ¿no? Entonces, ese es el tema. Ha ido caminando, pero quisiéramos que lo hiciera de manera más ágil y más rápida. Así es.
16: De cara al próximo ciclo agrícola, el presidente de la ARF hizo un llamado a los diputados federales para que garanticen y etiqueten presupuesto directo a la comercialización en el paquete económico.
17: Así, con ese entendido, debiesen de expresar su trabajo, bueno, o dar los resultados de su trabajo en etiquetar presupuesto directo a comercialización. Oye. Eso es su función, básicamente, que yo ya
16: está haciendo. Informó para Viva la Noticia, Briseida Villarreal.
18: Estas circunstancias, estas situaciones que se están presentando en el sector agrícola del estado de Sinaloa. Decirle usted que ayer fue dado a conocer los resultados de la prueba PISA. La prueba PISA es una prueba que aplica la OCDE, que México está afiliado a eso. Y bueno, es una prueba que en automático genera las evaluaciones que desde los que elaboran esa prueba, desde la OCDE, organismo internacional que de alguna manera regula muchos de los países que están en condiciones comerciales y de muchas otras cosas. En esa circunstancia, la prueba PISA da algunos resultados que no son del todo positivos en temas como las matemáticas, las lectoescrituras. Y aun cuando en temas de químico-biológicas se tiene una condición superior a la del año pasado, la condición superior del año pasado representa pocos puntos. Y el año pasado, y este obviamente, la posición de México de frente a todos los países que fueron evaluados, no es de ni siquiera de media tabla, ¿no? Entonces, desde esa perspectiva, esto ha generado muchísimas reacciones. Inclusive, senadores del Partido Acción Nacional están pidiendo la comparecencia del secretario Mario Delgado. Y ayer la presidenta de la República, la doctora Claudia Sheinbaum Pardo, abordó este tema en la visión que ella tiene de lo que representa la prueba PISA, que desde su punto de vista es una prueba que se aplica en todos los países con un mismo parámetro, y para ella tendría que ser diferenciado. Vamos a escuchar lo que dijo la presidenta Claudia Sheinbaum Pardo.
19: Lo segundo, en el caso de México, por ejemplo, en el caso de ciencia subió la calificación de los estudiantes. En el caso de lectoescritura, bajó en todos los países de la OCDE. En todos, de hecho, en México su disminución es mucho menor que en muchos otros países. En el reporte de la OCDE lo asocian a las famosas plataformas digitales que hemos estado estudiando aquí. Entonces, no es exclusivo de México. Y en el caso de matemáticas, sí hay una disminución, pero no es... Hay otros países donde también hay disminuciones. No por mal de muchos, ¿verdad? Pero siempre hemos criticado la prueba PISA por eso. Pero incluso analizando los resultados de la prueba PISA, hay un reconocimiento del incremento en el conocimiento de ciencias gracias a la nueva escuela mexicana. Lectoescritura disminuye en todos los países, México menos, y es por plataformas digitales. Y matemáticas, pues en todo caso tiene su discusión. Ahora, hay un video que no sé si ya subió la OCDE. Ayer Mario me lo informó ya muy noche. Es bastante largo. Les voy a poner un pedacito y lo subimos a la red de la Secretaría de Educación Pública para que ustedes puedan leerlo completo, porque hay un reconocimiento.
18: Ahí está, la visión de la Presidenta de la República, la doctora Claudia Sheinbaum Pardo. En esta es una visión de la Presidenta, de la Jefa de Estado de un país. Sin embargo, el propósito de aplicar la misma prueba a todos los países es evaluar bajo la misma tabla parámetros que para esta OCDE representan relevantes en los temas educativos. ¿Y por qué? Porque en la medida que las personas estén dando buenos resultados, en esa medida el futuro de los países, y a lo mejor hasta el presente, será más óptimo. En más de la información, le quiero comentar que ayer se dio, como suele ser algunos martes, los resultados que tiene en materia de seguridad pública el gobierno de la doctora Claudia Sheinbaum Pardo. El secretario de Seguridad Pública y Protección Ciudadana, Omar García Harfuch, dio de esas cuentas que le gusta dar a Harfuch, y que cuando uno viene al territorio, ahora sí que más territorio Harfuch y menos escritorio, vamos a escuchar lo que dijo.
20: Del 2024 y agosto del 2026, lo que significa que hoy se cometen 46 homicidios menos cada día en nuestro país. Esto no quiere decir que la tarea esté terminada. Persisten regiones que requieren atención permanente y delitos que enfrentamos todos los días, lo que nos obliga a mantener los esfuerzos y seguir trabajando, entregando resultados a la ciudadanía. Los resultados que hoy presentamos son consecuencia de instituciones que comparten información y capacidades, de un trabajo diario y permanente para proteger a la población.
21: Gracias a Miguel Mesa.
18: Ahí está pues esta evaluación que hace esta autoridad del gobierno federal. En más, Ignacio Mier, que es el coordinador del grupo parlamentario de Morena en la Cámara de Senadores y presidente de la Junta de Coordinación Política, abordó algo que se está generando en el país y que tiene que ver con algunas descalificaciones a senadores de la República y algunos senadores que están involucrados en temas electorales en esta sucesión del 2017. La senadora del estado de Baja California fue señalada porque ella está involucrada, según las autoridades de los Estados Unidos, en la proporcionar información a ese país en temas de las relaciones obscuras de los gobiernos, en este caso de Baja California, con el narcotráfico y del país. Vamos a escuchar la defensa que hace Ignacio Mier coordinador del grupo parlamentario de el partido Morena en el Senado de la República.
1: A la cocina. Y estamos en medio de la renovación de las 17 gubernaturas y de la Cámara de Diputados y de la totalidad, prácticamente excepto dos, de los congresos en los estados y más de 1.500 ayuntamientos. Es normal, hay intereses extranjeros de movimientos de derecha que lo que quieren es desestabilizar. Si uno lo ve por encima podría preocuparse, pero si uno ve el fondo, la situación económica de México, los mercados financieros, la economía

0: a Andrés Manuel López Beltrán, que se encuentra haciendo recorridos en el Distrito Federal de Tabasco, en uno de los Distritos Federales de Tabasco, y ha sido señalado por campañas anticipadas. Hay que decir que es un caso, pues si usted quiere, muy particular, porque ni siquiera se ha emitido la convocatoria de Morena para las aspiraciones que tiene Andrés Manuel López Beltrán para ser diputado federal de un distrito del estado de Tabasco. Sin embargo, pues la presidenta nacional de Morena sale a defenderlo. La escuchamos.
1: Es evidente que quien denuncia desde la Ciudad de México a alguien que está haciendo una actividad ordinaria como militante en cualquier lugar de la República, pues lo que menos les interesa es realmente saber qué es lo que están haciendo los partidos. Más bien es mantener esa narrativa, pero miren, el PAN de la Ciudad de México ya es pues muy chiquito, ya vimos cómo están a nivel nacional, pero no encuentran...
0: Pues ahí está, este razonamiento que hacen, finalmente es un razonamiento que tiene fundamento en que hay estados de la República donde el PAN ha tenido un franco deterioro. El que también aborda temas político-electorales es Alejandro Moreno Cárdenas, y él sigue sosteniendo, Alejandro Moreno Cárdenas, que es el presidente nacional del PRI, que el partido Morena va rumbo a una derrota histórica, y argumenta que así como ellos nos dijeron en su momento que estábamos derrotados, él advierte que le pasa lo mismo a Morena, y sus argumentos es que hoy Morena, todas sus baterías, inclusive de propaganda política, están dirigidas a él o bien al Partido Revolucionario Institucional. Escuchamos al presidente nacional del Partido Revolucionario Institucional.
2: ¿Cómo cae Morena en todo el país? Como antes decían ellos, ahora se la recetamos nosotros. Están moralmente derrotados. No se enloquecieron con todos sus medios, sus porristas, atacándonos a mí, al PRI, al presidente Fox, por una reunión que tuvimos. Imagínate lo preocupados que están, que ven que se están desplomando, y dicen, no, pues es que el PRI no va bien. Oye, todos sus spots, todas sus campañas nacionales son en contra mía y en contra del PRI. Eso es señal que vamos muy, muy...
0: Es un razonamiento interesante. Hay que decir que en el caso de la reunión de Fox y de Manuel Añorbe, que es el coordinador de los senadores del PRI en el Senado, de Rubén Moreira, de los diputados, coordinador de los diputados en el Senado, se ha generado una serie de reacciones por parte del oficialismo. Inclusive fue parte de las respuestas que dio la presidenta de la República, Claudia Sheinbaum, el pasado fin de semana en sus giras alrededor de la República, con motivo de pues este ejercicio, que es el segundo año que lo hace, de ir a los estados a decir cosas de su informe y estar escuchando. Y bueno, en alguno de esos eventos ella aludió al tema de la reunión de Fox y los priistas, y el lunes, a pregunta expresa en la conferencia mañanera del Pueblo de México, ella bien también aborda este tema y bueno, establece pues puntos de vista donde pues prácticamente dice lo mismo que dice Alejandro Moreno, pero a la inversa. Vamos a más información, Bernardo Hurtado.
3: Claro que sí, comentarles que sembrar ya no es un negocio para muchos productores. Se cae hasta la renta de tierras en Sinaloa, así lo advirtió la diputada local Roxana Rubio Valdés, y nuestro compañero Humberto González nos tiene la información.
4: 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Humberto González.
5: La falta de rentabilidad en el campo sinaloense está llegando a un punto en el que productores ya no quieren sembrar y hasta la renta de tierras agrícolas se ha desplomado, advirtió la diputada local Roxana Rubio Valdés, al señalar que detrás de esta situación están los problemas de comercialización, la falta de apoyos, los altos costos de producción y la incertidumbre que enfrenta el sector. La legisladora puso como ejemplo terrenos que anteriormente se rentaban en alrededor de 20,000 pesos al año y que actualmente apenas alcanzan los 4,000, no porque hayan dejado de ser productivos, sino porque, aseguró, cada vez son menos quienes están dispuestos a correr el riesgo de sembrar.
6: Hay familias que durante generaciones se han dedicado a sembrar, pero hoy estamos viviendo algo que debería preocuparnos a todas y a todos.

0: los productores pues ya no quieren sembrar y hasta las tierras se están quedando sin quien las rente. La renta de las tierras pues se ha desplomado. Terrenos que antes se rentaban en alrededor de 20 mil pesos al año, hoy apenas llegan a 4 mil. No porque la tierra haya dejado de servir, sino porque cada vez son menos los que están dispuestos a asumir el riesgo de sembrar. Y los números lo confirman. En el 2025, el valor de la producción agrícola de Sinaloa cayó a 32%. Los productores pidieron 7 mil millones de pesos para comercializar el maíz y solo se aprobaron 640 millones. Ni siquiera uno de cada 10 pesos que necesitaba. ¿Y qué ha hecho Morena? Pues desaparecer programas que ayudaban a producir, a tecnificar y comercializar al campo.
1: La diputada cuestionó además la desaparición de programas federales que anteriormente apoyaban al campo, entre ellos Proagro Productivo, Fomento a la Agricultura y Apoyos a la Comercialización. Los apoyos que permanecen son insuficientes y no siempre llegan a tiempo. Y puso como ejemplo a más de 24 mil productores de maíz que tuvieron que esperar para recibir recursos. Humberto González, en Viva la Noticia.
2: En más información, comentarles que la presidenta de Coparmex en Culiacán, Marta Elena Reyes Azueta, solicita una audiencia con la gobernadora Graciela Domínguez Nava, esto para entregar propuestas para mejorar la seguridad y la economía. La información la tiene nuestra compañera Irene González.
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4: La presidenta de la Confederación Patronal de la República Mexicana, Coparmex, Marta Reyes Azueta, hizo un llamado a la gobernadora Graciela Domínguez Nava para sostener una reunión de trabajo con el objetivo de presentar un diagnóstico integral y propuestas concretas en materia de seguridad y reactivación económica. La dirigente empresarial señaló que se ha solicitado audiencias formales sin obtener hasta el momento una respuesta favorable o apertura al diálogo. Explicó que el sector patronal cuenta con una radiografía precisa de las necesidades del Estado que abarca desde las grandes y pequeñas empresas hasta profesionistas, sectores educativos y demandas sociales.
5: Yo le he pedido el día a la cita, sin embargo, pues no ha tenido la apertura para reunirse con nosotros. Nosotros traemos unas propuestas muy buenas. Ya hemos cambiado algunas narrativas o peticiones que tenemos que hacer ante estos dos años, pero no hemos encontrado todavía eco ni respuesta con ella. Ella se ha reunido con otros Coparmex de otros municipios. Lamentamos que no se haya sentado con nosotros, que traemos la radiografía a nivel estatal.
4: Reyes Azueta puntualizó que el centro de las exigencias del sector empresarial se concentran en dos prioridades fundamentales para la entidad: el restablecimiento de la seguridad pública y la recuperación económica a nivel estatal.
5: Porque nosotros como Coparmex estamos pidiendo para el bien común y se llama desde los grandes empresarios hasta los pequeños, los profesionistas, los estudiantes, los niños, las madres desaparecidas y de todo, ¿no?
4: Asimismo indicó que también se ha buscado el acercamiento con la Secretaría de Economía mediante oficios formales para instalar mesas de trabajo de alcance estatal. Para Gala Noticia informa Irene González.
2: Siendo las 6:58, vamos a una pausa y volvemos con más información.
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2: Continuamos con más aquí en Viva la Noticia, siendo las 7:02 a.m. y es momento de pasar a la información policiaca, primeramente con nuestro compañero José Ángel Beltrán. José Ángel, muy buenos días.
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20: Buenos días, Fernando Enrique, auditorio. Vamos con la información. Pues intensa jornada violenta se vivió durante la tarde, noche de ayer en distintos sectores de Culiacán. 7 inmuebles fueron vandalizados por delincuentes sin que ni uno fuera detenido por las autoridades. Entre los reportes se encuentra una residencia ubicada en el fraccionamiento Colina de San Miguel, donde sujetos armados derribaron el portón de la cochera de una vivienda ubicada sobre la calle El Cerro de Montelargo, casi esquina con Cerro de la Silla. Y posteriormente lo incendiaron junto con la vivienda. El hecho provocó la movilización de bomberos y de elementos de las distintas corporaciones. También otro vehículo fue quemado frente a una residencia en la colonia de Chapultepec, donde sujetos también intentaron vandalizar el domicilio, pero no lograron su cometido. Este hecho se registró sobre la calle Baltasar Izaguirre Rojo, casi esquina con la avenida Juan Escutia, cuando estos individuos armados intentaron derribar el portón de la cochera, pero al no poder lograr sus intenciones, quemaron el vehículo frente a la misma vivienda. También la noche de ayer, sujetos armados atacaron a balazos una vivienda y también a un automóvil en la colonia Gustavo Díaz Ordaz, al sur de la ciudad. Este hecho se registró sobre la calle Rubén Martí y la avenida Matías Rodríguez, cuando estos individuos armados con rifles de alto calibre dispararon contra la vivienda y contra sujetos que viajaban en un vehículo, el cual dejaron abandonado. Este vehículo color rojo presentó múltiples impactos de bala en la carrocería, mientras que en el sitio fueron asegurados casquillos de armas de alto calibre. Presuntamente desde el interior de la vivienda, otros sujetos respondieron a la agresión sin que se diera a conocer si hubo personas heridas. Y también en otra información, en la colonia Rafael Buena, una presunta casa de seguridad fue atacada a balazos y también estos individuos estrellaron un vehículo con el cual derribaron el portón de la cochera y posteriormente lo incendiaron. Esta vivienda se encuentra ubicada junto a la iglesia Santa Cecilia, por la calle Ébano, entre las avenidas Abedul y 15 de septiembre. Estos individuos armados derribaron el portón de la cochera con el vehículo y lo incendiaron y luego se dieron a la fuga. También otra información, también en el desarrollo Ébano Tres Ríos, motociclistas intentaron incendiar un motel ubicado a espaldas de la escuela de la Facultad de Medicina de la Universidad Autónoma de Sinaloa y junto a las canchas de softball, la catedral. Este motel Suites del Río se encuentra ubicado sobre el Boulevard Enrique Sánchez Alonso, también recientemente conocido como el Malecón Nuevo, y arrojaron algún solvente en un cuarto de insumos que posteriormente lo incendiaron y luego se dieron a la fuga. Afortunadamente los empleados del motel se percataron de esta situación y lograron sofocar el incendio con extintores antes de que el fuego se propagara al resto del inmueble. Y también la noche de ayer otro negocio de un taller de mofles y radiadores fue vandalizado por sujetos armados que estrellaron un vehículo contra la cerca perimetral del taller, provocando daños materiales por algunos miles de pesos. Estos individuos presuntamente también intentaron vandalizar el taller, pero llegaron las autoridades y estos lograron darse a la fuga. En el lugar fue asegurado un automóvil color blanco, al parecer Toyota, de modelo reciente, con el cual vandalizaron la cerca del taller. Y además de esta situación, también la tarde de ayer, ya por último, se registró un ataque a balazos contra un autolavado en la colonia Miguel Hidalgo. El autolavado se encuentra ubicado por la calle Benito Juárez, entre las avenidas Manuel Estrada y el Boulevard Sabinos, donde estos individuos atacaron la fachada del autolavado con rifles de alto calibre, dejando daños materiales por algunos miles de pesos. Pues aquí la información, Bernardo. Muy buenos días.
2: Muchas gracias, José Ángel, por esta información. Ahora es momento de pasar con nuestro compañero Luis Atarain, quien nos tiene la información policíaca de Mazatlán y el sur del estado. Luis, muy buenos días.
3: Este es el reporte policíaco de Mazatlán con Luis Atarain.
0: Hola, ¿qué tal? Muy buenos días, Bernardo. Saludo a todo el auditorio de Viva la Noticia. Por resulta resalta que Artemio, un hombre de 59 años de edad, fue asesinado a balazos. El hecho violento ocurrió en una gasolinera que se localiza por la carretera internacional México 15 en la sindicatura de Villa Unión. Se dijo que sujetos armados llegaron hasta la gasolinera, dirigida donde estaba Artemio en una motocicleta y posteriormente le dispararon dejándolos en vida. En otra información te voy a conocer que una mujer fue asesinada también a balazos en el municipio de Esquinapa. El atentado ocurrió en la colonia Ampliación Juárez, en la entidad antes señalada. La fémina que fue asesinada fue indicada como Graviela, de 42 años de edad. Según las autoridades, informó que dos personas a bordo de una motocicleta llegaron al lugar donde se encontraba Graviela y le dispararon a quemarropa, dejándola sin vida en el lugar. Vecinos, pues al escuchar las detonaciones, pues llamaron a las diferentes autoridades municipales socorristas, quienes al llegar pues confirmaron el deceso de esta mujer. Mientras que aquí en Mazatlán, hoy por la madrugada, pues ocurrieron varios hechos violentos. Bueno, ocurrieron cuatro hechos violentos. El primer reporte se dio luego de que se recibía una denuncia en donde se informaba que por la avenida Carlos Canseco, antes de llegar a la glorieta por el carril de norte a sur, estaba una persona tirada e inconsciente. Cuando los socorristas arribaron al lugar, confirmaron que el sujeto ya no contaba con vida. Más tarde se reportó la muerte de un hombre que al parecer era indigente debajo del puente del Conchi, esto al sur de la ciudad. Se dijo que el sujeto fue arrollado por un carro, el cual se dio a la fuga. Cuando llegaron los socorristas, pues tampoco ya no contaba con vida. Mientras que aproximadamente a las 3-4 de la mañana se informó de la muerte de dos personas al interior de un hotel que se localiza por la Avenida del Mar. Se dijo que al parecer estas personas fueron asesinadas a balazos, pero dicha información pues no ha sido confirmada todavía por las autoridades. Por el momento, ninguno de los bautizos ha sido identificado por las autoridades o no se ha proporcionado el nombre por parte de las autoridades. Bernardo, es la información que tenemos aquí en el sur de Sinaloa. Saludo, muy buenos días.
2: Muchas gracias, Luis, por esta información. Ahora es momento de pasar con nuestro compañero Humberto González, quien nos tiene la información policíaca de Los Mochis. Humberto, muy buenos días.
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21: Muy buenos días, Bernardo. Vamos rápidamente con la información. Un adulto y un menor de edad fueron detenidos por elementos de la Guardia Nacional y la Secretaría de la Defensa Nacional durante un operativo en las inmediaciones de Agua Caliente de Baque en la zona serrana de Choix fueron vinculados a proceso. Esto fue el pasado 26 de agosto, cuando militares interceptaron una camioneta Ford Ranger Raptor que contaba con reporte de robo, y al revisar la unidad localizaron 5 fusiles AK-47, un arma corta, 48 cargadores y 1,104 cartuchos calibre 7.62, además de 25 cartuchos calibre 9 milímetros. Los detenidos fueron identificados como Jesús Emanuel P., de 25 años, y Aurelio M., de 17. Ambos vecinos de la comunidad de Agua Caliente de Baca fueron trasladados a Los Mochis y puestos a disposición de la Fiscalía General de la República. El adulto ya fue vinculado a proceso y enviado al penal de Goros 2, mientras que el adolescente quedó bajo internamiento preventivo en Culiacán. En tanto, continúa la investigación por la posesión de este fuerte armamento. Y en otra información, también comentar que un hombre de 47 años resultó lesionado luego de que la camioneta que conducía se volcara tras ser impactada por otra unidad en el cruce de las calles Alfonso Cano y Ángel Flores, en el sector centro de Los Mochis. El conductor de la Mitsubishi, identificado como Adrián R., presuntamente no respetó el alto y fue impactado por una Chevrolet que circulaba por la calle Ángel Flores. Tras el choque, la Mitsubishi terminó volcada y su conductor quedó atrapado en la cabina. Paramédicos de los servicios de urgencias médicas del municipio lograron rescatarlo y le brindaron atención, aunque se negó a ser trasladado a un hospital. El conductor de la otra camioneta, Víctor P., de 28 años, resultó ileso y Tránsito Municipal hizo cargo del accidente y de realizar el peritaje correspondiente. Y también comentar que un hombre fue golpeado por vecinos y luego detenido por policías municipales luego de que presuntamente ingresara a un domicilio del fraccionamiento Nuevo Horizonte, donde habría intentado agredir sexualmente a una mujer de aproximadamente 60 años y a una menor de edad. De acuerdo con la información, la menor pidió ayuda al 911 y alertó a los vecinos, quienes acudieron al domicilio y golpearon al presunto agresor. Al lugar llegaron paramédicos de SUMA, del Servicio de Urgencias Médicas del municipio, pero el hombre presuntamente los amenazó y agredió con un arma blanca. Elementos de seguridad pública de AOME, junto con la Unidad de Equidad de Género, intervinieron y lograron someterlo para luego trasladarlo ante la Fiscalía General del Estado. El área fue coordinada mientras personal de la Fiscalía recababa la información de las víctimas para iniciar la carpeta de investigación, y la identidad del detenido no se dio a conocer, no fue proporcionada. Este es el reporte policíaco que tenemos esta mañana.
2: Muchas gracias, Humberto, por esta información. Recordarles, van a poder encontrarla en nuestro portal vivalanoticia.mx, así como en nuestras diversas redes sociales. Y es así que, siendo las 7 de la mañana con 12 minutos, vamos a una pausa y volvemos con más información.
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2: Continuamos con más aquí en Viva la Noticia, siendo las 7 de la mañana con 16 minutos. Estamos en el estudio en compañía de Magda Valenzuela Barraza, psicóloga infantil y juvenil en el CRECE del DIF, o bien del sistema DIF en Sinaloa. Muy buenos días.
34: Muy buenos días, Bernardo. Un gusto estar aquí contigo.
2: Es un gusto que te encuentres con nosotros, sobre todo pues ante el marco que estamos actualmente, que es el mes amarillo, pero también que el día de mañana se estaría pues ya conmemorando el Día Mundial para la Prevención del suicidio, que pues es una fecha que trae mucho significado, sobre todo ante esta problemática que sigue presente en la sociedad, ante pues la carga mental que se tiene, las dificultades que pues llegan a que las personas lleguen a considerar incluso llevar a cabo este acto de terminar con su vida. Desde el sistema DIF y sobre todo desde el CRECE, ¿cómo se ve este día?
34: Pues es un día muy importante. El 10 de septiembre, el día de mañana, es el día que se tomó la OMS para conmemorar esta fecha, pero es la promoción es todo el mes, es un mes intenso, un mes en donde se busca promocionar esto, se busca visibilizar y se busca hablar y romper con el silencio.
2: Justo pues en este caso ustedes desde ahí, desde el CRECE, pues tienen y vienen a presentar una actividad que pues es tanto el curso y taller centrado en protocolo sobre todo.
34: Sí, justo vengo yo a hacer la cordial invitación para este curso taller. Este taller es un protocolo de evaluación, atención al riesgo suicida, ¿no? Se le llama el código 100. Este protocolo lo usa la Secretaría de Salud y ellos son quienes nos van a capacitar en esto. Está dirigido a enfermeras, enfermeros, trabajadores sociales y psicólogos en general.
2: ¿Cuál es la importancia, sobre todo, que estos miembros o bien ese personal de la salud, que pues son quienes tienen muchas veces pues el acercamiento con las personas que enfrentan pues estos momentos difíciles, para que estén capacitados, sobre todo pues en lo que corresponde tanto a la atención y el manejo, que pues muchas veces puede ser lo que determina, hasta cierto punto, claro, las decisiones que tomen las personas?
34: Sí, pues es bien importante que ellos como como personal que están como en la primera línea de a lo mejor en algún hospital, en alguna institución pública, en alguna institución privada incluso también, pues que sepan qué hacer, ¿no? O sea, llega una persona conmigo y tuvo un intento o tiene esa ideación, entonces, bueno, ¿qué sigue? ¿Qué hago? ¿Qué continúa, ¿no? ¿Cómo puedo apoyar? Y como sociedad también nos compete, ¿no? Nos compete saber qué hacer y de qué manera podemos apoyar y podemos salvar vidas.
2: Ok. Este curso y taller se estaría llevando a cabo el día de mañana, pues para saber en específico detalles al respecto.
34: Ah, ok. Los datos, mira, es el lunes. Va a ser el día lunes, 14 de septiembre. Es como intenso. Va a ser de 9 a 2 de la tarde, intensivo. Y va a ser en Crece, nosotros estamos allá cerquita del hospital, cerquita del hospital Ángeles y antecito también de la UCE, por allá estamos. Quizás se pudiera cambiar por la respuesta que hemos tenido muy favorable, entonces a lo mejor y no cabemos y nos tenemos que ir a lo mejor a la UPES o algún otro auditorio, pero ahí es donde va a ser la sede y la población objetivo, pues como les comento, es enfermeros, psicólogos, trabajadores sociales, y hay un registro previo. Pueden marcarnos al número el 6677-587251 y ahí se les da más información. Igual y buscarnos en las redes de DIF Sinaloa, ahí se está publicando constantemente este evento.
2: Contemplando pues justo pues tanto este evento, este tipo de actividades que es muy importante que no solamente pues en el marco del mes de septiembre se estén realizando, pues está esta situación de lo que son los indicadores que tanto los padres quizás o bien pues las personas que están alrededor podrían llegar a identificar. En tu experiencia pues sobre todo pues como psicóloga infantil que pues es como que bien se dice que muchas veces pues las heridas se generan en la infancia. ¿Cuáles pueden ser esas indicadores que puedes decir quizás mi hijo o bien mi amigo no se encuentra muy bien?
34: Sí, mira, es bien importante lo que preguntas para el público que nos está viendo ahorita en general, mamá, papá, amigo, maestro. No hay un indicador específico, pero sí es bien importante que nos demos cuenta. Por ejemplo, si yo veo que mi hijo, mi hija, mi adolescente antes disfrutaba mucho salir al cine y de repente solamente está aislado en casa, de repente a lo mejor hay un cambio muy abrupto en que no hay apetito, o a lo mejor hay mucho apetito, ¿no? Y un apetito descontrolado, o a lo mejor hay problemas de sueño o lo contrario, ¿no? Dormir muchísimo. Ese tipo de factores o ese tipo de cambios abruptos en el comportamiento de mi hija, mi hijo, mi amigo, ahí sí pueden ser unos foquitos rojos que nos pueden estar hablando de alguna situación de salud mental, ¿no?
2: Ok. En lo que puede corresponder a factores, pues también se está, por ejemplo, el trastorno límite de la personalidad, pero siento que es un caso pues más específico. ¿Qué otros factores podrían estar relacionando a que una persona, un niño, un joven se esté predisponiendo a estas ideaciones?
34: Como te digo, no hay algo específico, hay factores sociales, hay factores genéticos, hay factores biológicos, hay factores inclusive estructurales, ¿no? Que pueden determinar que una persona se sienta de tal manera que ya no busque o que ya no encuentre algo por qué vivir, ¿no? La persona con ideación suicida no busca morir, busca dejar de sufrir. Eso es muy diferente, ¿no? No quiere realmente acabar con su vida, sino que simplemente quiere dejar de sufrir, pero en ese momento no sabe cómo.
2: Es como que la única salida que encuentra en el dolor.
34: Exactamente.
2: Ok, y pues en ese sentido, pues si bien uno pues no se puede autodiagnosticar o bien un padre pues como tal no va a poder curarlo propiamente porque pues involucra el que se tenga tanto el acompañamiento psicológico, incluso psiquiátrico en algunos casos, ¿qué se puede hacer como tal desde los familiares hasta pues los amigos para poder acompañar de una buena forma?
34: ¿Qué podemos saber si detectamos alguna situación? Bueno, acercarnos con las mejores intenciones, ¿no? Evitar como esta parte de invalidar, evitar decir es que eres adolescente, es que estás pasando por eso, evitar a toda costa invalidar la emoción, sino que acercarnos asertivamente, acercarnos con una buena actitud, con una actitud abierta al apoyo, a la ayuda y no a juzgar. porque es muy diferente. Acercarnos, acompañar a esta persona que pueda acceder a una ayuda psicológica o alguna atención psicológica, y dar seguimiento, ¿no? A lo mejor cuando son estos casos, por lo general se necesita también la atención psiquiátrica a la par de la atención psicológica. Entonces es bien importante que se lleve a ambos y llevar el seguimiento, acompañamiento, ¿no?
2: Okay, me llama la atención saber cómo es que desde ahí, desde el CRECE, se ha visto pues esta situación de lo que son los actos de suicidio, o bien que se tenga pues la depresión, o bien la ansiedad en los niños, y cómo es que se lleva a cabo la atención al respecto.
34: Sí, nosotros en CRECE pues atendemos a niñas, niños, adolescentes, adultos también, parejas. ¿Cómo se hace? Nosotros tenemos un triage. Okay. Un triage funciona como un semáforo. Entonces, en ese triage nos arroja si la necesidad de atención es urgente o todavía no, ¿no? Entonces, por ejemplo, en este caso, si es un intento de suicidio o es una ideación, es totalmente rojo, ¿no? Entonces, la atención es inmediata. Entonces, una vez hecho el triage, pasan con alguna terapéutica, a una terapeuta, ya sea de niños o adultos, en el caso, y se hace el seguimiento, ¿no? Se hace el seguimiento, se hace la canalización si se requiere, y después pues ya es la cita para con nosotros y llevar a par el tratamiento. Y es, pues es bien importante involucrar a la familia también. La red de apoyo es fundamental para que estas personas se sientan apoyadas, ¿no? Y la familia necesita psicoeducación también, qué hacer, qué medidas tomar.
2: Sobre todo porque aún se puede continuar con esta idea de revictimizar incluso a la persona, de que no, pues estás haciendo mal, o capaz y pues se tienen prejuicios justamente en estas circunstancias.
34: Exactamente.
2: Algo que también me llama la atención, pues justo ahorita lo comentabas respecto a que capaz si se cambia el lugar donde se va a llevar a cabo, por la respuesta positiva que se está teniendo, saber si está abierta para el público, bien pues justo para el personal de la salud que quiera sumarse, y pues a través del registro.
34: Exactamente, sí, sí los invitamos a quien tenga un interés en capacitarse en el código 100, pues bienvenidos, y regístrense, márquennos, y estén pendientes también de las redes sociales, ahí dan el enlace para que se registren, y ya a partir de ahí.
2: Ok, ok. Si nos puedes compartir de nuevo la liga, o bien pues el número donde se pueden llevar a cabo el registro, para que pues lo puedan considerar en caso de que quieran hacerlo.
34: Sí, pues mira, nuestro número en CRECE es 6677-587251. Ahí pueden solicitar más información. Igual todo es por redes sociales también. Ahí.
2: Entendido, pues para todas las personas que nos están escuchando, ahí tienen esta oportunidad, sobre todo si pertenecen pues al sector salud, para saber cómo manejar este tipo de situaciones, que muchas veces ante los prejuicios, ante la cultura que prevalece, es muy importante abrir la mente y sobre todo poder atender a estas personas que están atravesando por un momento de dificultad. Magda, muchas gracias por haber estado con nosotros.
34: No, un gusto, muchísimas gracias y bonito día para todos.
2: Recordarles, la información la van a poder encontrar en nuestro portal vivalanoticia.mx, así como en nuestras diversas redes sociales. Por el momento, siendo las 7 de la mañana con 27 minutos, vamos a una pausa y volvemos con más información.
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19: Son las 7 de la mañana con 32 minutos y está con usted y con nosotros el el presidente estatal del Partido Revolucionario Institucional, César Emiliano Gerardo. Presidente, qué gusto saludarte, muy buenos días.
20: Muchísimas gracias, amigo Enrique, muchas gracias por permitirme saludar a tu auditorio, muchas gracias por recibirnos nuevamente.
19: Y también está con nosotros la secretaria general del Partido Revolucionario Institucional. Secretaria, qué gusto saludarle, muy buenos días.
21: Qué gusto saludarte, Enrique, muy buenos días, gracias, y saludar a todo tu auditorio que te escucha cada día.
19: Pues en estos momentos, yo lo dije a la hora que di los avances de la información, que uno de los temas que seguramente estaríamos tratando es esta visión que ya se está teniendo de Sinaloa y del Sinaloa que puede hacer que el Partido Revolucionario Institucional se reposicione en 2027. Sí. Lo he escuchado del dirigente del partido, lo he escuchado del delegado del partido, sí, y lo he escuchado en ese ánimo de algunas personas que tienen una posición del PRI en el estado. Y bueno, preguntarles esta visión, cómo la tienen, cómo la están ahora sí que palpando en el día a día.
20: Pues mira, el termómetro lo sentimos todos los días en territorio, en las colonias, en las comunidades, en las sindicaturas. Lo decimos constantemente porque ya ves que sale la presidenta de Morena, Claudia Sheinbaum, porque parece más presidenta del partido político que de todos los mexicanos, sí, porque sale a dar de repente estadísticas o encuestas a través de las mañaneras, desaprovechando esa oportunidad para informar a la ciudadanía lo que realmente nos importa a los mexicanos. Pues mira, mientras ella muestra algunas estadísticas donde Morena supuestamente va muy bien y que todo va marcha bien, La verdadera estadística y el verdadero sentir está en la colonia, en la comunidad, en la sindicatura y en cada municipio. Y eso nos motiva todos los días, nos motiva a ver cómo la gente nos apapacha, nos apoya, nos motiva, se fortalecen los comités municipales, están regresando muchas personas que de alguna manera se encontraban un poco retirados por el miedo precisamente de los procesos electorales que vivimos en el 2021 y en el 2024. Hoy creo que ya está saliendo con ese hartazgo ciudadano y con ese hartazgo de vivir en un Sinaloa completamente inseguro y en un Sinaloa que nadie queremos. Creo que todo el mundo está sacando su valentía interior para poder salir y, por supuesto, apoyar este gran proyecto, apoyar este gran partido que está dando todo para rescatar a Sinaloa. Y eso nos motiva muchísimo porque vemos que en cada municipio, que en cada colonia, que en cada seccional se está fortaleciendo el PRI, se está fortaleciendo estos proyectos que estamos formando y, por supuesto, el hartazgo ciudadano también se hace sentir y se percibe en cada una de las comunidades.
19: El gran tema que hoy también lo hace, lo ventila mucho, esto que acaba de decir el presidente, ayer lo declaró Alejandro Moreno Cárdenas con relación de que se estaba deteriorando mucho Morena. Y uno de los argumentos es que la presidenta y el morenismo va sobre él y sobre el PRI, habiendo otros partidos, ¿no? Y una de las cosas que yo creo, y lo hemos platicado fuera del aire y dentro del aire, es la posibilidad de la alianza. Y bueno, preguntarte, secretaria, ¿cuál es la visión que se está observando del aliancismo? Hay partidos como MC que dice que no le entran. Y lo dicen ellos, ¿no? Y con el PRI menos, dicen. Eso dicen ellos, ¿no? Hay que ver que pues es un partido como Movimiento Ciudadano, que es una vacilada en el Estado, pues penosamente no es así como muy, muy certidumbre. No hay mucha certidumbre. Pero ¿qué es lo que ustedes están visualizando en el día a día?
21: Bueno, Enrique, creo que lo dice bien nuestro presidente Alejandro Moreno y lo hemos vivido en Sinaloa. Justamente es al PRI a quien se le ha estado dañando continuamente, no solamente con el discurso, sino fue al PRI en esa elección violenta del 21, todavía en la elección del 24, es al PRI al quien se persigue, a quien acosan a nuestros operadores, a nuestros candidatos, candidatas. Entonces, ciertamente creo que representamos mucho en este estado, no solo en el país, y dado esa circunstancia y lo que ahorita decía nuestro presidente César Emiliano Gerardo Lugo de ese ánimo que se está viendo y se está retomando, esa confianza que se está volviendo a tener pues la ciudadanía en poder participar en actividades políticas. Claro. Y por supuesto también nosotros tratando de ganarnos de nueva cuenta esa confianza para muchas familias sinaloenses. Y por supuesto en ese escenario, pues una alianza, la verdad es que es lo que desde un inicio nuestro presidente César Emiliano y su servidora hemos estado con la mano tendida para nuestros amigos opositores, como es Acción Nacional, como es Movimiento Ciudadano, como es el Partido Sinaloense. Hemos tenido reuniones con los dirigentes de cada uno de estos partidos, justamente buscando dónde sí convergemos para poder ir juntos y poder tener una certeza mayor en el estado de ganar este proceso electoral 2027 y poder recuperar nuestro estado.
19: Una de las cosas que ofreció la gobernadora del estado en su discurso de toma de protesta fue la posibilidad de reunirse con los partidos, de dialogar con los partidos, con las dirigencias de los partidos. Y bueno, la primera persona que no es dirigente, pero es coordinadora de los comités de la transformación y la defensa de la soberanía nacional, con la que ya se reunió, dicho por ella, es Imelda Castro, que es una especie de figura política que no existe y que, bueno, habrá muchos de segundos. ¿De qué hablaron? Pues no lo sé. Lo que sí sé y tendría que preguntar es que si ustedes ya los invitaron o ya se reunieron con la gobernadora del estado y cuál fue la agenda.
20: No, fíjate que no, nunca hemos tenido esa invitación y de verdad no creeríamos, Enrique, te lo digo sinceramente, no confiaríamos en una invitación de ese tipo, de esa índole, cuando han sido ellos quienes han estado constantemente a través de los medios de comunicación, a través de sus comunicados, a través de sus mañaneras, sus semaneras, o cada oportunidad que tienen tanto los alcaldes, gobernadora, presidenta de la República, han estado aportando su granito de arena o todo lo que pueden ellos para fortalecer a su partido político. Han sido demasiado parciales, han estado muy alineados a su partido político, han estado presentando estadísticas, han estado de alguna manera ayudar a su partido político, y de esta manera nosotros no creeríamos en una situación de ese tipo donde ellos quisieran dar esa imparcialidad o creer o hacer creer a la ciudadanía que van a dar una imparcialidad y que acercarán a los partidos políticos de oposición junto al oficialista para que de alguna manera podamos acordar qué. O sea, no hay nada que acordar, ni mucho menos. Creo que eso se ve en la calle, eso se ve en los hechos, y en los hechos se ve prácticamente que el gobierno está inclinado totalmente, tanto el gobierno ejecutivo como el legislativo están 100% inclinados a apoyar a Morena y a sus aliados, por supuesto, tanto en los programas sociales como en todo lo que contempla el tema de gobierno. Simplemente desde los siervos de la nación, si ellos quisieran una imparcialidad o quisieran piso parejo, pues no tuvieran a esos tantos miles de siervos de la nación en cada colonia, en cada comunidad, en cada sindicatura, con cada persona que tiene un programa social, amenazándolos para que no acudan a actividades de otro partido político, o amenazándolos para que acudan a las supuestas asambleas informativas que traían recientemente 13 aspirantes a coordinar Morena en Sinaloa, y que de alguna manera ellos están tratando de obligar a las personas para que acudan a esos eventos de Morena, pero también siguen amenazando para que voten por Morena. Entonces, no hay nada al respecto. Lo que pudieran decir ellos es de los dientes para afuera, como decimos coloquialmente, sí, pero la realidad es que ellos siguen trabajando por Morena y para Morena.
19: Yo le preguntaba a Roxana Rubio si la oposición no está atrasada. Independientemente que lo que vemos de Morena, que ya tiene su coordinadora de la transformación en un ejercicio que llama mucho a posibilidades de campaña adelantada. Seguramente, a lo mejor la otra semana, porque ya estamos a miércoles y no liberan la convocatoria para diputados federales, y seguramente, pues, días después de eso, la de presidentes y presidentas, o aspirantes a presidentas y presidentes. Y yo le preguntaba si no iban atrasados la oposición, y si no se estaban durmiendo ante esta hiperactividad, legal o no, pero hiperactividad en sí. ¿Pero qué sucede? Ya se aventaron giras estatales, ahora serán distritales, luego municipales, y luego vendrán las 24 distritales para lo que sería el Congreso, aspirantes a coordinar los comités de la transformación, una figura que pues apenas ellos la entienden. No están pues un poquito detenidos en el activismo político, más allá que ustedes dos lo hacen. Vemos a la senadora que se da sus vueltas por el estado, y bueno, su protagonismo en la Cámara, toda vez que ya regresó de lo que fue su parto, y a los primeros días de atender a su bebé, que lo sigue haciendo, pero bueno, ya se da tiempo para todo. Y que Mario Zamora, el famoso Yomero, pues anda por Santa María y todo el mundo, y bueno, como que se acordó que tiene que estar en Sinaloa y también de pronto se da sus visitas. ¿Cómo ven? ¿No será necesario que se pongan más activos en este ejercicio que se está visualizando? Ayer Mitofsky daba un resultado nacional del crecimiento de la oposición MC, PRI y PAN. No midió, porque pues es muy difícil todavía medir a este nuevo partido, que ha generado ruido, pero poco se le conoce. Y dice que la oposición, si no se acerca a Morena, sí creció, y eso es un dato relevante. ¿No les está haciendo falta algo, secretaria?
21: Mira, justamente nosotros tenemos dos figuras importantes en el estado y ya las mencionaste ahorita, nuestro diputado federal Mario Zamora, nuestra senadora Paloma Sánchez, son nuestros defensores y tú recordarás, Alejandro Moreno nombró a Defensores por México y en este caso ellos especialmente
19: yo
21: son
19: diría
21: por
19: que si
21: Sinaloa.
19: Les dan sueldo se lo quiten, ¿eh? Porque no están haciéndola mucho.
21: Bueno, sí quiero decirte que nuestra senadora ha estado bastante en territorio a partir de que ya se reincorporó por lo de su parto, pero ella no ha dejado de estar, aunque no venía presente físicamente, atendiendo acciones como entrega de sillas de rueda, atendiendo gestiones, incluso en su incapacidad fue y recibió a los abogados, a la Federación de Abogados allá en el Senado, para que pudieran hacer el trámite de querer desaparecer los poderes en el estado de Sinaloa, una iniciativa ciudadana. Ella ha estado presente aquí en el estado, ahorita hace poquito entregó un RIN en una colonia, una gestión que le solicitaron. De ahí hay un grupo de niños, jóvenes, adolescentes, niñas también que están aprendiendo a boxear. Y pues muy contenta de poderles cumplir con esa parte de poder tener ese equipamiento ahí. La verdad es algo inédito que un senador esté haciendo este tipo de trabajos de territorio, no solamente ir a llegar y entregar un papelito, sino pues hacer acciones que realmente estén beneficiando a la sociedad, en este caso a los jóvenes. Por otro lado, el diputado Mario Zamora pues también está haciendo su trabajo por territorio, ha tenido diferentes reuniones, sobre todo en el área agrícola. Sí. Donde más ha estado atendiendo en diferentes sindicaturas, en comisariados ejidales, ejidos, todo este tema del campo es el área donde él más ha hecho trabajo, más cercano ha estado. Y bueno, pues el partido además estamos haciendo lo propio, por más menos como en un mes vamos a tener ya los defensores por Sinaloa, también vamos a tener estos defensores en cada municipio, en cada distrito local y en cada distrito federal. Aquí nuestro presidente ha hecho un gran trabajo para poder ir conduciendo los trabajos, hubo una convocatoria, hay personas, hombres y mujeres muy valiosos y jóvenes también que se inscribieron en esta convocatoria, la cual ya se cerró. Ahorita está en la etapa jurídica de la verificación de que todos cumplieran con la parte que corresponde a lo que tenía esta convocatoria, para posteriormente pues poder tener la toma de protesta del número de personas que vayan a estar representándonos en territorio, haciendo el trabajo ¿cuál? Llevando el trabajo de partido.
19: Claro.
21: Ese es el trabajo que ahorita nos ocupa, no es campaña porque no están los términos legales, pero sí es acercar a la ciudadanía al partido, es decir, es ir a escuchar al ciudadano, ir a la colonia, a la comunidad, ir a la sindicatura, estar en las áreas donde la sociedad ahorita está demandando ser escuchada, porque también quiere proponer qué es lo que se tiene que hacer para recuperar este estado, que recuperar la economía, recuperar la paz, recuperar, por supuesto, ahora hasta el nivel académico. ¿Ya viste la nueva? Hombre, salimos
19: muy mal,
21: como nunca en la historia del país, a partir de que se ha medido, hoy salimos pésimamente en lectura, en comprensión de lectura, en matemáticas, y bueno, pues hay mucho que hacer y lo vamos a hacer juntos a través de todos estos defensores que vamos a tener próximamente.
19: Bueno, pues que así sea. Hay una cosa que se vio en esto de la entrega del RIN, previo, no sé si fue previo o posterior, no sé el momento, porque lo vi en redes sociales, y vi que en un evento del PRI, en el edificio del PRI municipal de Ahome, te lo pregunto porque eres el presidente del partido y porque eres ahomense. Bueno, Ahomes, eres del Fuerte.
4: Del Fuerte originario, pero
19: originario, pero
4: carrera política en Ahome.
19: Ahí en Ahome.
4: Sí.
19: Ahí vi el travieso Arce.
4: Así es.
19: El travieso Arce, se especula que quería ser candidato,
20: sí,
19: a presidente municipal. Y ahí lo vi, y entonces ya están aceptando que el travieso pudiese ser su candidato.
20: Sí, fíjate, Enrique, que así como el travieso Arce, hay muchos ciudadanos sin partido que se han acercado al PRI con la confianza de que, como te lo comentaba, es un proyecto ganador el que estamos construyendo desde abril del 2025, que entramos Liliana Cárdenas y un servidor municipio por municipio. Hemos ya registrado al día de hoy 244 defensores y defensoras de México y de Sinaloa, en Sinaloa, en las 51 posiciones que habremos de jugar respecto a 24 diputaciones locales, 7 diputaciones federales y 20 municipios en el próximo proceso electoral. Tenemos un promedio entre 4 y 5 personas registradas en cada una de las posiciones, entre hombres, jóvenes y mujeres, lo que quiere decir que el PRI sí tiene cuadros suficientes, sí, para jugar en el 2027. Tenemos suficientes cuadros del propio partido político, pero también ciudadanos como el travieso Arce, como Verónica también, que ella fue directora de turismo, que se acercó ahora al PRI Sinaloa o al PRI AOME, ahí precisamente
19: en el municipio de AOME.
20: Es una persona muy activa, reconocida ahí en el

0: candidato por el distrito 3 en Movimiento Ciudadano, el proceso pasado. También por ahí está Bárbara Fox, la persona que fue también candidata a diputada federal por Movimiento Ciudadano, se viene con nosotros también al PRI en AOME, y muchas personas más que en diferentes municipios se están acercando, lo que quiere decir que están confiando en este proyecto, porque estamos trabajando arduamente. Liliana Cárdenas y un servidor no descansamos, Enrique, todos los días estamos en territorio, estamos estando 3, 4, 5 municipios diario, y creo que eso también está motivando mucho a la militancia, pero a los ciudadanos sin partido que dicen, quiero jugar, quiero ganar la siguiente elección, y nos están viendo ya no solamente, como dijeron en Sinaloa municipio, como la oposición, sino como la opción para ganar Sinaloa en el 2027.
1: Pues es interesante, ¿eh? y la verdad, estos dices, Bárbara Fox, a mí me tocó entrevistarla en la campaña del 2024, y es una mujer con mucha visión, muchas cosas interesantes, y bueno, representa lo que es el tema de los trans, que fue interesante, la única mujer trans que se registró en Sinaloa, y creo que de las pocas en el país. Hoy 9 de septiembre, es imposible no preguntar del 9 de septiembre, ¿qué visión tienen de lo que hoy penosamente estamos conmemorando?
0: Nos duele Sinaloa, Enrique, nos duele tener nuevamente un año más de violencia en Sinaloa. Tenemos 2 años ya de violencia y desafortunadamente no vemos una estrategia efectiva por parte del gobierno federal ni por parte del gobierno estatal. Nos duele también ver cómo se está cambiando de gobernador constantemente. En Sinaloa hemos tenido prácticamente, entre lo que se fue y se regresa, pues 4 cambios de gobierno en Sinaloa, 4 cambios de gobernador, y esto de alguna manera también ha inestabilizado el gobierno, ha tenido una inestabilidad total también del hecho de no tener un rumbo firme, un rumbo fijo en nuestro estado, y de alguna manera viene a abonar a todo este clima de inseguridad que tenemos en el estado. 2 años de mucho dolor, 2 años de mucha injusticia, como lo que vimos recientemente, donde un bebé de pocos meses, de 17 meses, 16 meses, fue baleado y asesinado recientemente. Muchos niños han perdido la vida en Sinaloa, muchas personas inocentes han perdido la vida en Sinaloa. Antes se decía que solamente quienes andaban en ese ambiente, de alguna manera, son los que corrían el riesgo o perdían la vida. Hoy no. Hoy vemos un clima completamente distinto, hay mucho miedo de circular a través de las carreteras en Sinaloa. Hoy nuevamente volvimos a cambiar de vehículo, Liliana Cárdenas y un servidor, precisamente porque nos da miedo de poder circular en Sinaloa, y entre menos podamos llamar la atención mejor, y traemos un carro pequeño y todo por lo mismo, porque así como nosotros tenemos miedo que todos los días recorremos Sinaloa, nos lo dicen la gente en cada uno de los municipios. Más de 3,000 homicidios en Sinaloa no es cosa menor en estos 2 años de violencia, más de 4,000 desaparecidos oficiales, porque los colectivos de búsqueda hablan de que ellos traen más de 8,000 personas buscando en Sinaloa. Pero mientras la estadística, o mientras la presidencia de la República o el gobierno del estado dice que han estado bajando los índices, o han estado bajando los levantones o desapariciones en Sinaloa, yo creo que no está bajando ese índice. Está bajando la confianza en las instituciones y está incrementando el miedo de los familiares de denunciar las desapariciones, y de alguna manera por eso ha bajado estadísticamente esa cifra, pero en realidad sigue incrementando las desapariciones en Sinaloa, porque lo que dicen los colectivos es muy distinto a lo que se dice de manera oficial. Pero oficialmente hay más de 4,000 desaparecidos, más de 12,000 vehículos robados. Ayer vimos cómo nuevamente volvió a estallar prácticamente, o volvió a estar en llamas Culiacán, Sinaloa, y eso de alguna manera también nos afecta en todos los rubros, nos afecta en el tema económico, más de 54,000 empleos perdidos en Sinaloa, más de 7,000 empresas cerradas en Sinaloa, viene a impactarnos gravemente a nuestro estado.
1: Yo hace un rato me preguntaban algunas personas del auditorio, algunas estimadas personas, ¿qué hacemos hoy? Tengan mucho cuidado. Tengan mucho cuidado porque no sabemos cómo van a brotar. Mi estimado presidente, secretaria, muchas gracias por estar esta mañana aquí con nosotros. Es siempre un gusto platicar con ustedes.
2: Muchísimas gracias. Gracias por la invitación. Estamos pues todo el tiempo muy agradecidos con la oportunidad que nos brindas.
0: Muchísimas gracias, Enrique. No quiero perder la oportunidad de comentar al auditorio, a todas las personas que nos escuchan y que nos ven, que no caigan en las amenazas de los siervos de la nación. Este tipo de medios, este tipo de espacios nos ha ayudado mucho para que la gente tenga la garantía, la seguridad, que los programas sociales no se pierdan.

0: los programas sociales están en la Constitución, nadie se los puede quitar, no caigan en esas amenazas, estamos en la oportunidad, la única oportunidad que tenemos para cambiar el rumbo de Sinaloa y salvar por completo a cada una de las familias que vivimos en este estado.
1: Muchas gracias, Iván, que es algo que tiene que tener en cuenta la gente, es un derecho constitucional que por más hay quienes le dicen los cuervos de la nación, sí. Pues se parece mucho a eso. Gracias, que tenga un excelente
0: gracias,
1: día. Vamos
0: gracias
1: a nuestro recorrido por todo el estado de Sinaloa y empezamos con Guasave, con mi compañera Aide. Aide, qué gusto saludarte, muy buenos días.
2: 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Conectamos la plaza Guasave.
3: Enrique, buenos días a todos. Sinaloa, desde Guasave, productores y pescadores se han sumado con ayuda alimentaria para mitigar la crisis que enfrenta un sector importante de Guasave. Juan Manuel Rosas Leal, apoderado legal del ejido Guasave. Juan Manuel Perea Parra, presidente de la Sociedad de Cooperativas Estuarinas de Boca del Río, y Juan de Dios Santos, expresidente de la Junta de Sanidad Vegetal, dieron a conocer que se han unido para llevar pescado a ejidos y campos pesqueros. Reconocen que no es un tema político, el que los une son las demandas sentidas de la gente que menos tiene, y ante la posibilidad que tienen de llevarles apoyo con aportaciones y de otras personas que se suman a este proyecto, han llegado a más comunidades, un apoyo que llega en este momento en que los sectores primarios están atravesando por una situación de crisis muy importante, y este grupo de amigos y de productores y pescadores están llevando ayuda a la población más vulnerable. Y en otra información importante también, septiembre es considerado el mes de la prevención del suicidio, una fecha que busca visibilizar la importancia de cuidar la salud mental, fortalecer los factores protectores y promover redes de apoyo para las personas que atraviesan momentos difíciles. El jefe de la jurisdicción sanitaria número 2, el doctor Everardo Cárdenas, recordó que el próximo 10 de septiembre se conmemora el Día Mundial para la Prevención del Suicidio, cuyo lema este año es ¿y a ti qué te gusta de vivir? Señaló que la jornada busca fomentar el autocuidado y una cultura de apoyo. De acuerdo con los registros de la Secretaría de Salud, hasta agosto se contabilizan 59 intentos de suicidio en el municipio, de los cuales 50 corresponden a mujeres y 9 a hombres. Es la información que tenemos desde Guasave, que pasen excelente día.
4: Gracias, Aide, por esta información. Ahora es momento de enlazarnos al municipio de Mazatlán con nuestro compañero Álvaro Sandoval. Muy buenos días.
2: Nos conectamos con nuestro equipo de reporteros en Mazatlán.
5: ¿Qué tal, Bernardo? Buenos días al auditorio de Viva la Noticia. El panorama para el turismo en Mazatlán se ha complicado de manera considerable y septiembre pues ya se perfila como uno de los peores meses para el sector desde hace 13 años antes de la apertura de la autopista Mazatlán-Durango, advirtió José Gámez Valle, consejero de la Asociación de Hoteles y Empresas Turísticas de Mazatlán. Señaló que ante las condiciones actuales, el 2026, pues ya lo dan prácticamente por terminado en materia turística, por lo que dijo el sector debe concentrarse en trabajar en un proyecto de ciudad y de destino turístico con una visión de largo plazo. Ante este escenario, considero que Mazatlán tiene que discutir desde ahora qué tipo de destino turístico y qué tipo de ciudad quiere construir a futuro. Pues dijo, las decisiones que se tomen actualmente pues van a repercutir en los próximos años. Cambiando de tema en la cuestión política, al señalar que existe una falta de comunicación e inclusión por parte de la administración municipal encabezada por la alcaldesa Estrella Palacios Domínguez, el regidor de Morena en el Ayuntamiento de Mazatlán, Martín Ochoa López, dejó la coordinación de los regidores morenistas ante el Cabildo. Ochoa López informó que ya presentó formalmente su renuncia ante la presidenta municipal en un documento en el que expone las razones que lo llevaron a dejar esta responsabilidad. Explicó que su inconformidad está relacionada principalmente con la falta de participación en asuntos que considera relevantes dentro de la agenda municipal del gobierno encabezado por Estrella Palacios Domínguez. Hasta aquí el reporte, Bernardo. Buenos días.
4: Gracias, Álvaro, por esta información. Ahora es momento de enlazarnos a la ciudad de Los Mochis con nuestra compañera Briseida Villarreal. Muy buenos días.
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6: Buenos días, Bernardo, audiencia de Viva la Noticia. El sector empresarial del norte de Sinaloa enfrenta un panorama complicado tanto en el ámbito gastronómico como en el agrícola. En Los Mochis, la industria restaurantera reporta el cierre de al menos 20 establecimientos en la ciudad en lo que va de este año 2026. Esto explicó el presidente del Comité Empresarial Restaurantero FER, Mario Sazueta Félix, que pues, también debido a los elevados costos operativos, las altas rentas, los altos costos de las rentas y una creciente carga fiscal y laboral. Según advierte el presidente del Consejo Empresarial, estas condiciones están asfixiando el comercio formal y orillando a muchos negocios a migrar a la informalidad. La dirigencia del sector descartó un repunte significativo con las fiestas patrias, ya que la reclama económica suele concentrarse en el comercio de la vía pública. También ante este escenario y la discusión del paquete económico exigen a los legisladores federales destinar inversión pública, capacitación y equipamiento para el rescate de las micro, pequeñas y medianas empresas. Por otro lado, los productores agrícolas, audiencia Viva la Noticia, de la región continúan recibiendo los apoyos a la comercialización de granos, aunque con un avance desigual. Así se ha explicado por parte de la Asociación de Agricultores de Río Fuerte Sur. El presidente de esta asociación explicó que mientras el esquema estatal del subsidio de 400 pesos registra cerca del 50% de avance, al menos en el norte, los recursos de origen federal apenas alcanzan un tercio del total programa. El presidente de la asociación, en este sentido, pide a las autoridades acelerar estas entregas, ya que la lentitud en los dispersamientos está generando la acumulación de intereses financieros para los agricultores. De cara al siguiente ciclo, la organización exige a los diputados federales etiquetar un presupuesto directo para la comercialización de granos que garantice certidumbre al grupo, al campo sinaloense. Audiencia de Viva la Noticia, esta es la información desde la ciudad de Los Mochis. Yo soy Briseida Villarreal, que tengan excelente día.
4: Muchas gracias, Briseida, por la información. Ahora es momento de conectarnos al municipio de Elota con nuestro compañero Christopher Herrera. Muy buenos días.
2: Es momento de informarnos con lo más relevante en la Cruz de Elota.
7: Muy buenos días, Bernardo. Saludo con gusto a toda la audiencia de Viva la Noticia. Pasamos directamente a la información. El Cruzazo prepara su sexta edición para el sábado 3 de octubre en Elota, en el marco de los 10 años de la primera realización. Edgar Soto, presidente del movimiento, y Arturo Rodríguez y Sirhan Medina, responsables del grupo Tercos, informaron que la convocatoria está dirigida a motos, racers y vehículos 4x4. La jornada tendrá enfoque familiar y partirá de la Cruz para recorrer caminos y comunidades cercanas a la sierra y la presa. El recorrido contempla llegar a la feria ganadera con actividades de lodo y obstáculos. Se esperan visitantes de Mazatlán, Cozalá, Culiacán y alrededores. Los organizadores señalaron que buscan promover el cuidado de los espacios naturales y trabajan con el alcalde Richard Millán Vázquez, el ayuntamiento y cuerpos de auxilio y seguridad para definir la logística. Por otra parte, el ayuntamiento de Lota inició la pavimentación de la calle Sur 10 en la colonia Loma Linda, de la cabecera municipal. La obra contempla una inversión de 1.218.844 pesos provenientes del FAISMUN 2026 y beneficiará a más de 2.000 habitantes. Los trabajos incluyen concreto hidráulico, alumbrado LED y ampliación de las redes de agua y alcantarillado. Michelle Tapia, vecina de la colonia, dijo que la vialidad fue solicitada durante años y pidió más luminarias al alcalde y las autoridades. El alcalde Richard Millán Vázquez informó que Lota recibirá luminarias gestionadas ante el gobierno del estado destinadas a distintos sectores del municipio. Finalmente, anunció una reunión este miércoles con autoridades federales y estatales sobre certeza jurídica para familias de Lota. Hasta aquí mi reporte. Mi nombre es Christopher Herrera. Nos enlazamos el día de mañana con más información desde el municipio de Lota.
4: Muchas gracias, Christopher, por la información. Recordarles, pueden encontrarla en nuestro portal vivalanoticia.mx, así como en nuestras redes sociales. Por el momento, 8:06 a.m. Vamos a una pausa y volvemos con más.
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Son las 8 con 10 minutos. 28 grados centígrados.

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0: La canción México lindo y querido, aquí estamos, un día más, mi México lindo y querido aportando, dando lo mejor de nosotros mismos. Hoy es 9 de septiembre y es un día temeroso, un día nervioso para muchas personas. Ustedes vieron la nota roja el día de anoche. Es un día de un aniversario que no quisiéramos cumplir. Y lo traigo muy presente en mi cabeza. Hace 2 años, amanecí ardiendo Sinaloa, justamente la madrugada de hoy. 6 de la mañana, balaceras por doquier. Afírmale, compadre. Bueno, no quisiera recordárselo, pero es imposible no hacerlo. Y anoche, pues como que dijeron, hola, aquí estamos. Un abrazo fuerte, gracias por acompañarnos en la mejor 104.1. Esperemos este miércoles sea bueno para ustedes, sea de la mejor manera. Y pues aquí vamos a estar un ratito poniéndole su música. Mira, hasta esta bonita canción de Chente Fernández, ¿eh? ¿Cómo se escuchará con Julián Álvarez? Está muy acá, ¿va? Está muy popera.
1: Voz de la guitarra.
0: Ay, al despertar la mañana. Así
1: sí canto yo. Quiero cantar de alegría.
0: Albito.
1: La tierra mexicana.
0: Vámonos, recio. Ahí estamos, compadre. Bueno, 6674-1842-82. Échenos para acá su WhatsApp. Aquí lo vamos a estar poniendo rapidísimo. ¿Cómo anda el tráfico? ¿Cómo anda el clima? ¿Cómo anda la cosa en Culichi? Vámonos de una vez con el tráfico, porque si no se enojan conmigo.
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0: Adelante, mi corresponsal de la calle.
3: Buenos días, compa Bitoco.
0: Buenos días.
3: Te bendiga y te protege el día de hoy, señorón. Así mismo el tráfico, la verdad, está muy fluido por Lola Beltrán, ahorita que pasé en la salida de la conquista para tomar la supercarretera a Culiacán, Culiacancito, está fluido. En el crucero, Calle Universo y Rolando Arjona, fluido. Plaza Carolina, México 15, fluido. Aquí en el Estado de Los Dorados y Universitarios está fluido el tráfico.
0: Tenga tu roña.
3: Es todo, Joaquín.
0: Muchas gracias, Fermín.
3: Hay que cuidarse, muchacho.
0: Afirme, compadre Joaquín. Es increíble que que en el respectivamente al tráfico anoche las recomendaciones eran no salir, ¿no? Pues ya eran después de las 9 de la noche, 9:30, 10 de la noche, gracias a Dios. Pero esas eran las recomendaciones y ahorita pues la recomendación es cuidarse, dice por acá. Bueno, pues muchas gracias. ¿Quién más no tiene información del tráfico? ¿Cómo anda la cosa aquí en Culiacán, Sinaloa? ¿Por dónde podemos irnos más rápido, más ágil? Todo amaneció bien, todo amaneció normal, gracias a Dios. No hubo ninguna información temprano que nos impidiera ir a trabajar, ir a las escuelas. Yo sé que muchas mamás amanecieron nerviosas y checando las noticias, ¿no? 90% de probabilidad de que hoy lloviese, se bajó al 70%. Hazme un favor, ingeniero. Inge, ciérrame la puerta un palillo y te quiero más que ayer. Era una probabilidad del 90% el día de ayer para que lloviese el día de hoy, pues se bajó al 70%. Mayormente despejado el día. Ayer hubo lluvias prácticamente en muchas partes, pero no así generales, ¿no? Por ejemplo, está lloviendo aquí, sí, y allá, no. Y al ratito, pues una llovizna, y allá, no, y así. Y no había probabilidad de lluvia ayer, lo dijimos en la mañana. El pronóstico ayer no marcaba lluvia, pero dijo la naturaleza, pues ahí le va un poco de agua, ahí les voy. Y eso de las 5:30, 6 de la tarde, pues empezaron con sus cosas. Hoy la probabilidad del 70% igual, después de las 5 de la tarde, con formación de tormentas eléctricas, un 40% de probabilidad, existe la probabilidad. Casi siempre cuando está arriba del 60-70% es cuando las aseguran, pero bueno, ahí está. La temperatura 37 grados centígrados como máxima, 41 grados centígrados como sensación térmica el día de hoy. Vea usted esto. Están anunciando 37 en el termómetro. 38, 39, 40 y 41. 4 grados más de sensación térmica. Pocas veces ha pasado esto en Sinaloa, que tantos días, porque estamos hablando ya de 2 meses, tantos días haya una sensación térmica tan alta. Siempre eran 2 grados. Yo estaba impuesto a decir, 38 de grados centígrados, 40 de sensación térmica. Y es lo que marcaba. Ahora, muchos grados más de sensación térmica es increíble. Y se ha estado manteniendo eso. Y va en aumento, señoras y señores. Ahí está de nuevo. Probabilidad de lluvia después de las 5 de la tarde. Tormentas eléctricas con 40% de probabilidad. Usted tome sus medidas, sus precauciones. No opino, esto es totalmente y prácticamente la información que nos dan las páginas meteorológicas. Hoy hay una diferencia. Hoy es prácticamente una noche muy oscura. Aunque no se nublase, fuese muy oscura, porque estaría la luna totalmente nuevecita. Nuevecita, nuevecita la luna. Totalmente nuevecita. Eso nos traería prácticamente el resto de la semana. Totalmente nueva, no había visto. ¿A poco tanto dura la luna así? Chihuahua, hombre. ¿Tantos días? Bueno, pues ahí está. Ahí está esta modalidad. Vamos a ver qué nos trae. 6:20 PM, la puesta del sol. A las 6:42 PM, usted verá el último rayo de luz. Días muy largos. Podemos aprovechar muchas cosas, hacerlas en la mañanita o en la tarde. Me refiero para a veces parar un poco mediodía, que ha estado pero sabroso el calor. Ahí está la información un poquito extendida para que usted pues la tome en cuenta, tome sus precauciones y vamos a checar lo que son los WhatsApp. Muchas gracias, a ver, ya que me responda la página, claro, ¿eh? Ay, hasta me regañado, me renegó la página, ¿no? Sale, pues vamos con los mensajes. Ahorita vuelvo con los mensajes. Sale.

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1: Pitoco, buenos días. ¿Cómo estás, viejo? Ahorita sí que sí, quisiera mandarle condolencias a mi hermana. Acaba de fallecer mi cuñado, la familia Gallardo López, que tengan una resignación pronta. Y pues tenemos que ir a Mocorito. Pero aquí andamos al 100, la vida sigue. Pitoco, que tengas buen día. Tu amigazo también Gallardo.
2: Pues nos unimos a la pena de su apreciable familia, mi compadre, y pues suerte por allá en su viaje, y un abrazo fuerte a su hermana y a toda la familia. Gracias por compartir también esos momentos que a veces no son los que deseamos, ¿no? Pero tienen que suceder.
0: Son las 8:31. 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
0: 27 grados centígrados.
35: Eso.

0: 45 minutos. Yo conozco a alguien que así le dijeron, te vamos a llevar a un lugar importante, una persona importante, pero no abras la boca, no hables. No hables, así le dijeron. Imagínate después de 2 horas con los ojos pelones. Oye, le mando un saludo bien fuerte a la raza de La Torón, Sinaloa, en especialmente, quién sabe, todavía me estén escuchando. Ojalá, pues si se pusieron a hacer algo, pues ya no, porque hace como 20 minutos me mandaron el mensaje. Comprar un radio allá en Guadalajara, precisamente, un radio, y nos tienen a todo volumen. Traen ahí al tremendísimo Noel trabajando, para que vean. No, ese Noel es un duende, dice Lito. El Noel es un duende, así lo bautizó el compadre Lindoro. Saludos al compadre Buzo, que ya nos escucha en Atorón, Sinaloa. Saludos a Noé Avilés, que trae una motosierra que apenas la puede, grandota. Ayúdale, tamalero, no la puede. Saludos al tamalero y su gente, al chivito y toda la raza ahí del compadre Buzo en el Atorón, Sinaloa. Pura gente de trabajo, oiga. No conocen el alcohol, no conocen nada más que el puro trabajo y las mujeres. Eso sí. ¡Ay! Saludos, morros. Ahí estamos al tiro de pasadita. No vayan a hacer enojar ahora al ingeniero Oscar Díaz, por favor, se los encargo mucho. No me hagan enojar al ingeniero Oscar Díaz de Agroinsumos El Inge. Por favor, trátenmelo bien. Hijo de pues, retravieso. Hacen cada cosa. ¿Para qué le hablo? Bueno, saludotes a mi compa Lalo, ahí anda con todo. Buenos días, mi toco, excelente día con toda la actitud. 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El compadre Lalo, el compadre Abel. ¿Cuándo llega, Lalo? ¿Cuándo llega? De la semana pasada y la antepasada y no llega. Y contamos como la canción, no llega el olvido. Lalo sabe de qué le hablo, ¿no? Distribuidora oficial de la marca Kioti. Doña Idolina, mande, doña Idolina, ¿cómo amaneció? ¿Cómo amaneció, doña Idolina? ¿Cómo está?
1: Muy buenos días, Vitoco, ¿cómo ha estado? Espero que esté bien y que todo le haya ido muy bien. Allá, ojalá que haya llovido mucho para allá, para donde vive usted, y pues le haya ido bien en las lluvias. Pues, gusta saludarlo, y me saluda aquí lo de Solidaridad Campesina, que ando ahorita, y muchas saludos para ellos, muchos saludos para usted, para mi marido Jesús Aguirre Carrillo. Pues lo aprecio mucho y espero que esté bien. Y me gustó mucho el programa de donde andaban bailando allá, me encantó, fui a verlo. Pero no me tocó verlo a usted porque fui hasta la tarde, hasta después del mediodía, ya no estaba usted, ya se había ido. Yo tenía negocio en la mañana y no pude ir. Yo tenía muchas ganas de conocerlo personalmente, pues no se me hizo. Ahí será otra vez. Ándele, pues, me tocó mucho saludarlo.
0: Gracias, doña Idolina. Ya anduve en las mañanas y en la tarde, nada más. En la mediodía me excusé un rato. Pero ahí tuve,
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3: Buenos días, buenos días, compadre, qué rollo, qué andamos, ya la sabes, todo para todos, y bendiciones para todos. El Pachecón, el nuevo Vicente, pero aquí estamos de nueva cuenta, siempre lo escuchamos, pero pues.
0: Gracias, compadre.
3: A ti tuvimos chance de mandar un mensajillo. Pendientes y saludos a todos.
0: Al tiro, mi Pacheco.
3: Que andamos chambeando, ¿no?
0: Se agüite porque nació Vichy, compadre. Un fuerte abrazo. Y qué bueno que anda chambeando, Fabiruchis.
4: Hombre, compa Vitoco, era un tremendo tromba la que cayó ayer.
0: ¿Dónde?
4: Pero nada más en el sector. Por ejemplo, para allá para la Guadalupe Victoria, la Zapata, la 21. Nada, tú seco, como que por ahí andaba la Magali. Porque no cayó ni una gota. Pero lo que es las Quintas, Cañadas, acá para la zona norte, ahí sí estuvo buena, compadre.
0: No le digo, así han estado, compadre.
5: Día, buenos días, compa Vitoco. Día es miércoles, ahí va, ya Vitoco, ahí va. Calmadito, pero seguro. Está loco. ¿Cómo está, compa Vitoco? Esa canción ya tenía mucho que no la oía. Ni al pariente lo he visto ya. ¿Dónde andará, compa?
6: Cierto, compa Vitoco, fue un día de mucha violencia ayer.
7: Balaceras por
6: y el gobierno lo que pone que ya está todo controlado. Eso, pues sí, porque los compas ya no se han animado, pero
7: es imposible.
6: No fue el gobierno. No puede o no quiere, compa Vitoco, la verdad.
7: Aquí estamos.
6: Es una incertidumbre llevarlo a la escuela todos los días, a mi esposa al trabajo, porque
7: miércoles sea bueno.
6: No falta que vaya a pasar. Ánimo, pero ahí andamos, tenemos que salir a luchar por la vida.
0: Afirma, compadre, afirma, no le afloje, gracias. Otro WhatsApp desde, ay, desde la Unión Americana, este vale billetes. Este vale en dólares. Recuerden que tenemos retén en los mensajes. Estamos supervisando el mensaje que no pase. El retén lo bloqueamos, ¿no? Primero, tenemos retén en los mensajes. Es que pone, el otro le puse uno bien grosero, compadre. No pasó el retén y lo bloqueamos.
8: Hoy, feliz miércoles. Hola, amigo, Chapo. Quiero mandar un saludo al primo Miguel de la península.
0: Ah.
8: Saludos.

0: baile, música, conciertos, pirotecnia, todo eso que ilumina el cielo de colores, un espectáculo para disfrutar con la familia y con los amigos. Vámonos, desde las 6 de la tarde, apúntese, vámonos a dar el grito en la entrada, es gratuita, ya saben ustedes, ¿no? El 15 de septiembre, ahí nos vemos. El 15 de septiembre, compadre. El 15 de septiembre, ahí estamos, a la orden. Vámonos a ir a festejar el grito, si Dios quiere. Como saben, las fiestas patrias, les repito, va a haber música, conciertos, bailables, pirotecnia, el famosísimo grito, y ahora lo va a dar una dama. Ahora lo va a dar nuestra señora gobernadora. ¡Viva México, oiga! ¡Ay, Dios santo! ¡Vámonos, recio, pues! ¡Ahí está! ¡Qué bonito!
1: Compa Bitoco, no te aguanto, no te aguanto, compa Bitoco. Ando más perdido que el jocoque, que el machivo y compa Bitoco, pero chambeando, bendito Dios, con toda la actitud y toda la bendición del mundo. Un abrazo, compa Bitoco, Dios me lo bendiga, a su amigo Juanito Loma Linda. Que tengo un bienito miércoles, ponga una de mis te me duermes, compa Bitoco, no me extrañaba, ¿qué? Ahí va su mueblecito más o menos, está quedando de agencia, ¿no? Y saludo a toda la audiencia, a todas las voces, Dios me los bendiga, que tengan un bonito día todos. Besitos, ánimo, abracito, y todo el rancho con Bitoco, vamos a darle.
0: No, padre, ¿cómo no lo voy a extrañar? Y con esa noticia que me da, pues, más gusto me va a escucharlo, ¿eh?
1: ¡Ay, ay, ay, ay, ay!
0: Ahorita vamos a Chevos, ahorita les digo de Chevos.

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0: mando yo.
1: 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Son las 8:59.
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4: 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Son las 9:05.
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1: ¡Ay, ay, ay! Como estamos en el mes patrio, pues vámonos dándole. Son las 9:10. 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Vámonos, fuera pendientes y preocupaciones para el 2027, tú, para entrar bien corriditos, para no andar debiendo. Saludos, mi Jacien García, comparto lo que me dices, compadre, pero a mí me pagan.
2: Buenos días, compa Bitoco. No escuché si puso mi otro audio de saludo del buenos días, pero si no, aquí de nuez. Que tenga bonito miércoles y aquí andamos, compa Bitoco. Saludos. Ay, ay, ay, ya escuché que ahí va el mueblecito con el compa Juanito Loma Linda. Vaya listando las mojarras, compa Bitoco, para el freidor que le están haciendo. Que chille el aceite.
1: Hasta tacos dorados vamos a hacer ahí, compadre, imagínense. Ay, qué sabrosura más. Carne frita, compadre, carne frita de puerco y lo que venga, ¿no? Yo con una freidora soy de temer, viejo. Agárrense, vecino.

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1: ¡Nueve! Oye, si el Edgar no me ha mandado mensaje ahora. 9:16 a.m. Saludos al Edgar que no se ha reportado. Vamos a ver, Día Mundial de la Agricultora. Ah, un aplauso a las mujeres agricultoras. Esas sí son valientes.
2: ¡Ay, soy diputada!
1: Las agricultoras, compadre. Saludos a ellas. Es valentía, la verdad. La ONU, a partir del 9 de septiembre del año 2020, la organización también de las Naciones Unidas dijo que era el Día Internacional para proteger la educación de ataques, con el objetivo de proteger a todos los niños y jóvenes del mundo de sufrir ataques armados, desastres naturales, enfermedades o algún tipo de amenaza a su educación. El día de hoy, el Día Mundial de la Agricultora, tiene como objetivo divulgar los retos que debe enfrentar el sector agrícola ante el cambio climático en el planeta, así como otros factores ambientales. Qué bonito se oye, ¿verdad? Pues felicidades a las agricultoras. Tienen un reto complicadísimo este 2026-2027. Día Mundial del Vehículo Eléctrico. ¡Vámonos! Desde el 2020, por iniciativa de las empresas ABB y Green TV, se celebra en esas efemérides el Día Mundial del Vehículo Eléctrico para generar conciencia en las nuevas generaciones acerca de la importancia del uso de los coches sostenibles y eléctricos. Y era cuánto nos cuesta la electricidad, ¿no? 2026, ¿no? Ahí está. También es reconocido Texcoco como ciudad dada por Carlos V de España. Bueno, ahí está. Ahí la dejamos, las mañanitas, por favor. Llámenme. Felicidades a todos los doroteos. Felicidades a San Doroteo, que la pase de maravilla. Doroteo Arango. Todos los doros, felicidades. ¿Quién se llama así? ¿Conoce una Dorotea o Doroteo? Felicidades, que la pase bien bonito. Feliz cumpleaños. Y nada más, no es Dorotea, pero es su cumpleaños. También felicidades, ¿no? Un fuerte abrazo. Mi compadre Luis Omar se reporta. WhatsApp, men, ¿qué rollo con usted? ¿Cómo andamos? Saludos de Eureka, California, con Babitoco. Aquí andamos siempre al 104.1 FM. Arremánguele, viejo, con cariño, mi Luis Omar. No le afloje. ¿Qué dice mi raza Portaceli? ¿Ya se puede trabajar? ¿Ya se puede trajabar?
3: ¿Eres?
1: Compadre, está mojado, compadre. Dele dos, tres días más. Está mojado. Bajando mucha correa. Como si supiera yo, ¿no? Como si yo supiera algo de máquinas. Ahí andan subseleando los plebes al tiro. Que despacito, que no se nos force la oficina móvil. Andan escuchando a todo galope en Portacelis. Saludos. Si está mojado, dígale al patrón que está mojado para que no lo regañe, ¿eh? Dígale, está mojadito, pero se puede. Usted manda, ¿no? Si es propia, pues usted sabe.
4: ¿Qué dice, compa Bitoco? Buenos días. Carros eléctricos tienen su día. Hasta los perros tienen su día. ¿Y los padres, para cuándo? No, el tercer domingo, ¿qué es eso? Hasta el perro, la bicicleta tiene día.
1: Nosotros tenemos todo el año, oiga. Todo el año nuestro, como dicen por ahí, el piso es el cielo, no hay borde para festejar. 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Son las únicas originales, además de la nueva imagen, que bien bonita. En la noche se mira bien perrón. Lástima que no hay chavos en la noche. El otro día fui y dije, no dejarían aquí un pedacito de queso.
2: Amigo Bitoto, ¿qué pasó con los caramelos?
0: No.
2: Ya no se ha reportado. Caramelo, marca cabina. Lo dije por mi valor secreto, caramelo.
1: Compadre Ramiro, tenemos retén en los mensajes. Probablemente usted quede en la primera revisión. Si no pasa el primer punto de revisión, no, a lo mejor su mensaje no sale al aire. Ramiro, primera llamada. Primer punto de revisión, Ramiro. No esté alborotando la coche. Pues selectivo, ya no estás aquí en la mejor, 9 con 22, 28 grados. ATM, compadre, no le afloje, súbale.

0: miércoles con el show de mi locutor favorito, el mejor, en la mejor 104.1, Víctor Salvito, pues del coronel. Saludos para ti, para Jorge Ramos, señor Arroz y las máquinas, Madrid Javier. Estás en el colibrí, Mauricio Villarreal. Saben el día, chicos, Dren Plomero, Joyero, Maida, Jare Preciado, señora Leti, señora Martínez, señora Norma. Que tengas un lindo día, mi toco. Un fuerte abrazo para ti, que Dios te bendiga y te cuide siempre.
1: 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Son las 9:25.
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2: ¡Cómo no, mi Jerry! Aquí las ponemos. Aquí ponemos su rola. Oye, me preguntan si hay elenco para lo que es la festejación. Ay, ya, los festejos del día del grito, como le quiera decir, ¿no? Independencia. Todo lo que se vive en México, aquí en Palacio de Gobierno, no me lo han pasado, me pasaron así a grandes rasgos, que se va a celebrar, que se va a llevar a cabo, que va a haber la pirotecnia tradicional, que va a haber música, que va a haber evento, que es lo más importante, ¿no? Yo creo que los organizadores ahorita van a estar bien al dedillo, ahora sí van a poner a trabajar al meteorólogo y decirle, checa bien, sí, para ver qué armamos, ¿no? Porque pues se va a poner interesante. Además, el día de la independencia cae el día martes. Sería un martes, ¿va? Miércoles, martes en la tarde-noche para amanecer el miércoles. Entonces, ahí estaría desde el martes en la tarde, 6 de la tarde. Y el grito, ya saben, se da a las 11, aquí más o menos. Porque la señora presidenta pues va a estar en México a esa hora ya dando el grito de independencia. Casi siempre se da primero en donde lo vayas a dar. Me tocó dar el grito y organizar 3 años allá en la sindicatura. Uno muy complicado por el tema de que lo cancelaban por el tema climatológico. Andaba un huracán ahí rondando y hasta el último día nos dijeron adelante, pues ahí con lo que pudimos, ¿no? Pero se puso bonito. Y el final grito de independencia que me tocó dar en la sindicatura Emiliano Zapata como síndico municipal, pues fue fenomenal, ¿no? Estuvo demasiado grande, demasiado bonito. Ahí andan los videos. Cada año lo recuerdan y lo suben. Nos sacamos un 10. Era la envidia del barrio. Imagínense a Víctor Sosa con su sombrero, su cuadrado, su esposa por un lado, sus hijos a un ladito, la bandera ondeando, una campana. Y con el micrófono ahí, ¡viva México! ¡Viva los héroes que nos dieron patria y libertad! ¡Viva Miguel Hidalgo! ¡Viva! ¿No? Y cuando ya digo, ¡viva México! ¡Viva! ¡Viva México! ¡Viva! ¡Viva México! ¡Pum, pum, pum, pum! Los cuetones. No, la hacíamos de faramaya. Siempre asesorados por Cohetería Fátima. Cohetería Fátima le echaba todos los kilos, mi compadre Tablón, ahí nos fiaba. Bueno, ya les conté la historia. 6674-1842-82, síganse reportando con nosotros aquí nomás en La Mejor. Mi compadre Juanchilo, entonces la freidora va de maravilla. No le hice mucho caso ahorita que me mandó, pero imagínense, yo soy peligroso, tengo un disco de rastra. Un disco de rastra que mi suegro le intelige a la soldadura. Saludos al señor Eliseo. Y le puso 3 patas. Le puso ahí una solera. En medio me lo aparató ahí, curiosamente, como él es. Baja el árbitro conmigo, baja el árbitro. Y no, hombre, soy el envidia. Allá los vecinos de la cuadra salen a la calle a oler. Ahora, ¿qué está haciendo este güey? Es que en el disco puede echar de todo. De todo puedes echar, oiga. No, hombre, cuidado. ¡Mande, doctor!
3: Muy buen día, tenga mi amigo Bitoco.
2: ¿Qué chao? ¿Qué le ofrece?
3: Ah, qué caray. Vaya, ¿cree que a lo mejor se suspende el grito otra vez? Porque no creas que las cosas están muy tranquilitas aquí en nuestro querido
2: Culiacán. No se aguafiesta, no se aguafiesta.
3: Pero pues a ver qué sale. Ahora me voy a pegar el grito, pero en la casa. ¡Órale, vieja, los frijoles!
2: Una cena familiar con... ¿Qué sería? ¿Unas gorditas? ¿Unos tacos? Unos tacos al pastor, bueno, no son tan, sí, cómo no, tacos de carne asada, unas gorditas. ¿Saben qué está bien perrona? Las gorditas con asiento, le echa mayonesa y carne adobada, frita, o asada. ¡Ala! Estilo dorado. Y cebolla curtida y un aguacate en rebanadas así arriba. ¡Ingat! Y lo más perrón, pues unas carnitas, chavos, compadre. Se arranca temprano. Compra toda la dotación de cheus, las tiene en su casa, en la noche nomás las echa al comal, todo perrón y cada quien se sirve. Lleva guacamole, lleva salsas, lleva cebolla enchilosa, lleva limones, hasta las tortillas. Y usted queda fantástico, porque mucha gente invita a familia o amigos a cenar la famosa cena mexicana a la casa. Yo pienso que la mejor cena que podría ser, sería la de Chevos, llevar carnitas. Revuelto unas costillitas aparte, unos hígados, y ya me lo imagino. A la roña, ya me lo imaginé, compadre. No. Eso voy a hacer, compadre. Ay, ay, no voy a invitar a nadie, pero eso voy a hacer. No voy a invitar a nadie. Pa' mí solo. Hijos, mande, Kike, ¿qué onda con ustedes? ¿Qué se lo ofrece? Ya me voy a ir,
0: Qué bueno, compa Bitoco, que se dice que hasta ahorita sí va a haber grito de independencia.
2: Sí, va a haber.
0: No se han animado, yo creo, a destapar la cartelera artística porque o lo quieren hacer sorpresa o están entre veremos si se cancela o no. Ya ves que el año pasado, si mal no me equivoco, se canceló un día antes. Pero pues qué bueno, y ojalá que todo esté bien. Saludos, compa Bitoco.
2: Esa es la actitud, mi Javier Quique, puro para adelante. Mi César, what's up, man?
4: Buenos días, excelente, miércoles, mitad de semana, saludándolo, compa Bitoco. Gracias. Que tenga un excelente miércoles, viejón, le mandamos un fuerte abrazo, aquí andamos echándole ganas, viejón, y rumbo a corretear la chuleta, como dijeran por ahí. Ay, morraza, excelente miércoles para todos, y puedo dar mi punto de vista, la verdad, eso del festejo, el grito, pues yo, mi persona, no le veo sentido, porque pues, veamos cómo estamos en la ciudad, todo lo que pasó ayer y todo lo que pasa todos los días. Yo creo que no estamos para festejar eso. Deberían de ponerse las pilas, ya 2 años de lo mismo. Y todos los que andamos trabajando en la calle, la neta la estamos sufriendo todos.
2: Sí, a ver, pues, compadre, ¿qué va a andar usted?
4: Para mí, no tiene caso que se festeje. Primero que se pongan las pilas en cuestión de seguridad.
2: Mira,
4: si no más.
2: Le voy a decir algo, César. Le voy a decir algo bien importante. Es un dicho muy coloquial. Y muy, pero muy personal. Al tiempo que estamos y como estamos viviendo, no por miedo a los coyotes vamos a dejar de crear gallinas. Mire, se fue quitando el desfile. Que ay, que porque guac, guac, guac, guac, guac, se quitó el desfile. Que el 20 de noviembre se quitó también. Y ahí medio se hace a veces y a veces no se hace. Ya no es la misma importancia. El día cuando el presidente de la República da su informe anual, lo da quien le da su regalada gana. Antes era todos los medios de comunicación, era día de asueto, era ley seca. Se le daba su respectiva importancia. ¿Por qué? Porque el civismo estaba todo lo que daba, compadre. Bien importante. Y así se han ido quitando muchas cosas y muchas tradiciones. Lógico, lo que usted está diciendo es importante porque es relacionado con la violencia. Pero recuerde que fue la independencia del pueblo. El grito de ser libre y soberano el pueblo. Y tenemos que serlo y seguirlo siendo como pueblo. ¿Por qué? Porque somos más. Lo que queremos es un México bien. Queremos un Sinaloa bien. Un Culiacán bien. Que nuestras familias estén bien. ¿Cómo nos vamos a agachar y nos vamos a encerrar en casas? Con todo respeto. ¿Cómo y por qué? ¿Eh? ¿Cómo y por qué? Hay que salir adelante. Hay que darle. Y ojalá no nos pase nada a nadie, ¿no? Pero no somos Juan Escutia, claro, ¿no? Pero pues, mínimamente te vas a relacionar con tu familia, mínimamente tienes que ir a trabajar a fuerza. Entonces, va quien puede y quien quiere, va, eso sí. Pero yo veo eso, que poco a poco, por circunstancias que no están a nuestro alcance, se va acabando el civismo. Ya ni siquiera van yo con las escuelas a izar bandera o a bajar la bandera como se hacía. En mi pueblo, cuando era niño, iban hasta los padres de familia y se quitaban el sombrero los señores, la cachucha, y cantaban el himno o el toque de bandera para bajar la bandera cada día importante. Y era qué bonito recuerdo, qué bonito se quedó. Todo eso es civismo. Todo eso se tiene que retomar y se tiene que hacer. Así nada nomás, compadre. Pues que metan más. ¡Órale! ¡Ay, ay, ay! He dicho. Parece la mera verdad, ¿no?
5: Compa Bitoco, yo no voy al grito, yo no voy a ni nada, de aquí adelante, ni votar, ni no, política no, mexicana.
2: ¿Cómo que no va
5: es
2: a votar?
5: Una porquería, compa Bitoco. Política es una cochinada. No,
2: ayúdeme,
5: es mi punto de vista. ¿Sale? Bendiciones para todos, ánimo.
2: Guanchilo, ayúdeme, Guanchilo, chico. Yo no voy a votar. No, tienen que votar, compadre. Si no, ¿para quién va a caer ese voto?
6: Muy buen día, compa Bitoco. Excelente miércoles.
2: Gracias.
6: Y saludos a todos los radioescuchas. y muy buen día.
7: Ay, por cierto, el año que entra es, son las votaciones, ¿no? Yo y a mí se me vence este año la credencial. Tengo que ver qué voy a hacer porque si no, luego, ¿por quién? No, eso sí, Conchilo, hay que votar, compadre. Mi compa César Medrano, mi compa otro César, hay que votar. Es nuestra libertad que tenemos, ¿no? Y hay historias que nuestro voto.

0: dar a conocer, ¿no? Todo lo comercial y todo lo que se tenga que decir. Ya ustedes deciden.
1: Good morning, eso que se van a gastar en el grito.
0: Ya
1: tengo que arreglar las calles.
0: Ya empezamos. ¿Para qué le decía?

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5: 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Son las 10, con un minuto.
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0: te descocho. Así que ríes tanto y te descocho, ¿eh? Así que aguas. Buenos días, mi familia de la mejor. ¿Cómo estamos? ¿Cómo arrancamos el día de hoy? El día de hoy, miércoles 9 de septiembre. Miércoles, día de los Doroteos, el día de hoy. ¿Cómo te trata tu día? ¿Cómo vas? Gracias por elegirnos, por estar con nosotros una mañana más, por dejarme ir contigo allá en tu carrito. Mira, eso sí, te pido permiso antes de entrar, obviamente, ¿verdad? Acompañarte allá en tu casita mientras dejaste a las bendiciones ya en la escuela, en tu trabajo. ¿Dónde me escuchas? Comunícate conmigo que ya llegué, que te voy a estar acompañando hasta las 2 de la tarde. Y como siempre, mi labor y el propósito que yo traigo el día de hoy es hacerte pasar un rato agradable. Yo sé que es miércoles 9 de septiembre, estoy consciente de lo que conlleva esta situación, que como culichis, pues sí nos llegan, que como culichis, cómo nos sentimos, ¿verdad? Yo estoy consciente porque lo vivo junto con ustedes, pero ustedes deben de estar conscientes de que nuestro espacio, y aquí en La Mejor, estamos para entretenerlos, para divertirlos, para hacerlos, o por lo menos tratar de hacerlos olvidarse un poquito de la situación y encontrarle lo bueno y agarrar cura un rato, ¿sale, vale? Comentarios va a haber muchos el día de hoy, precisamente por el día, por este miércoles 9 de septiembre, pero la verdad yo los invito, yo se los pido, mejor hay que hablar de otra cosa, porque nosotros para eso estamos, para hacerlos pasar el día bien, para hacerlos pasar un momento agradable, ¿sale, vale? Así que a partir de ese momento, el WhatsApp de cabina está listo y disponible para echar mitote conmigo. Y digo conmigo porque la gordita, chula, bella, preciosa. ¿Pues dónde anda? Pero mira, le voy a decir una cosa. Yo ya vi el gordomóvil. Eso significa, bueno, la gordamóvil. Eso significa que aquí anda mi gordita. Pero como es un estuche de monerías, pues en todo trabaja ella, ¿verdad? En todo trabaja ella. Así que ahorita la vamos a estar escuchando también en un par de minutos más. Mientras tanto, mi familia de la mejor, 6674-184282. Que ya estoy aquí para apapacharlos. Que yo estoy aquí para acompañarlos lo que resta desde aquí y hasta las 2 de la tarde. ¿Qué les parece si arrancamos con esto de Grupo Firme y Camilo? Alaska. ¡Alaska! ¡Vamos a Alaska! Viene también por acá los Rieleros, Banda Toros, Los Rojos. ¡No, hombre! Una programación bien chila, así que quédate aquí nomás.
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1: ¿Dónde está la lista?
2: ¿Dónde está la lista? ¿Dónde está la lista, mi gente? ¿Dónde la dejamos? A reportarse se ha dicho que este es el espacio tuyo. Este es el espacio en el que quiero escucharte. Alaska, dice, tan temprano. Y en miércoles, dijeras tú jueves, pues ya es micheladas al 2x1, como dice la gordita, ¿no? Vámonos pues con sus notas de audio 6674-184282. Buenos días para todos, mándale.
3: Buenos días, bizcochito. Y buenos días también a la mujer más sexy de la radio. La mujer con lija en la cara.
2: ¿Qué?
3: Magali. Y aquí el Ramiro reportándose el pase de lista al 91%.
2: Yo digo que sí.
3: Saludos y besitos, cachichurris.
2: El Ramiration. El número uno enamorado de la gordis. Sí, tú eres el número uno, Ramiro. No dejes que nadie te quite ese lugar. ¿Quién más en el pase de lista,
4: señores?
2: Muy
4: buenos días, mi cochito. Magali, buenos días.
2: Buenos
4: que
2: días.
4: Que tengan bonito día las dos muñecas.
2: Eso que
4: ni digo bien. Muñeca, pues luego se agüita la Magali si no le barbea uno. Para que para barba, ella es la que tiene más. Saludazo, mija. Excelente día y hay que hacernos agarrar cura hoy.
2: Sí, ¿para qué andar de marcas?
4: Ahí estamos, y a participar y a jugar y a reírnos.
2: Ya está.
4: Gracias por hacernos bonito el día.
2: Me gusta tu actitud, Fabián. Me gusta. ¿Cómo está la situación? Ya sabemos. ¿Qué vamos a hacer? Pues nada. Pues mejor hay que tratar de buscarle el lado bueno a la situación, ¿no? Mándale.
5: Hola, buenos días. Feliz miércoles. Buenos saludos días, para ti, hermosa amiga, mis cochitos. Saludos para la Gordi, para Jorge Ramos. ¡Tam! Señora Rosy, las Magui, las Maris Javier. César Medrano, Colibrí, Mauricio Villarreal, Chava del 10. Maida. Chico de Emplomero, Joyero.
2: Y aquí.
5: Mari Preciado, señora Leti.
2: Como todas las mañanas.
5: Señora Martina. Y aquí, como todas las mañanas, escuchando el show de la Bizcochito y la Gordis en la mejor 104.1. Aquí nomás. Ay, hermosa, de verdad van a hacer caldo de papas, creo que voy a hacer eso.
2: ¿Qué es?
5: Buenos días.
2: Bonito día para ti, amiga. Dice el Inocencio que así le gustan los mensajes. Que no como el de ayer que duraba más de un minuto. ¿Cómo eres de amargado, Inocencio?
5: Está marcando y no contestas, mija.
2: Ah, no seas mentirosa, amiga. No seas mentirosa. Ánimo, amiga, te quiero. Mándeme.
3: Hola, las mujeronas más bellas, chulas, preciosas. La Bizcochito y la Gordis. La Gordis y la Bizcochito. Dios la bendiga, hermosas. Buenos días a todo lo que escucha de la internacional mejor, la número uno, la que se arremanga. Saludos y bendiciones para todos. Cuídense.
2: El 21 mensaje de mi señora bonita, la señora Doña Rosy. El 21.
6: Good morning, mi cachito. Presenta al pasalista, como todos los diarios.
2: Eso me gusta. Eso me encanta, David. Gracias.
7: Saludos para el programa número uno de todo que le can, el show de bizcocho y la sexy Magali. Saludos para Luz, que ilumina la cabina. Saludos para Marta, de parte del licenciado y el perro trapichero.
2: Mírenlo. Sabe lo que es bueno el DJ perrito trapichero. ¿Cómo tengo mensajes? Y eso a mí me fascina. Gracias a ustedes. Gracias. Vamos con llamada. Hola, buenos días.
8: Muy buenos días, bizcochito.
2: No, el señor Mauricio Villarreal en el teléfono. Bienvenido, señor Mauricio, ¿cómo está? ¿Cómo se encuentra?
8: Bien, a gusto aquí, está corriendo viento, aquí está fresco el día.
2: Oiga, también su actitud me gusta a mí, también. Siempre echado para adelante usted, señor Mauricio.
8: ¿Mande?
2: Que su actitud también me gusta. Estaba diciendo ahorita que me gustaba mucho la actitud del Fabián, que siempre viene alivianado y positivo. Y ahora que usted nos marca, le digo que esas llamadas me gustan porque usted siempre trae buena onda, pues. Trae buena vibra usted, señor Mauricio.
8: Así debe de ser.
2: Como debe de ser. ¿Y planes para el día de hoy, señor Mauricio? ¿Qué va a hacer? A ver, platíqueme, compártame.
8: Pues que tengo pensado ir arriba. Y el domingo fui a la presa, pero según le llevábamos anzuelos para pescar y corricanes para tirarle de la orilla, pero
2: nada.
8: No miramos ni una gota de agua.
2: ¿Cómo que de agua?
8: Puro lirio, puro fatal, no hay nada de agua.
2: Ingazo, me suena, fíjese, porque el fin de semana hicimos algo similar, mi familia y yo, no a la presa, ¿verdad?, a otro lugar. Y
8: allá en la cortina tampoco, no tampoco. Se miraba agua a 3 kilómetros para adentro.
2: Bueno, pero ya va a empezar el tiempo, ¿no? ¿Dónde va a poder entrar?
8: Pues vamos a entrar, pero a ver si nos deja trabajar ese ramajal que anda por arriba el agua.
2: Oiga, pero en otras ocasiones yo recuerdo bastante bien que usted me ha dicho que andan batallando con esa situación también, pero sí lo logran hacer, ¿no?
8: No, pues sí, ahí batallando, andamos pescando ahí, pero hay veces que no hallamos los chinchorros, se los llevan, los trozan.
2: Se pierden.
8: Pues. No, es una batalla con los patales de lirio.
2: Oiga, señor Mauricio, pero usted es el as, usted es el chaca de esa situación, hombre, me extraña tanto año, hombre.
8: Ya ves, pero ¿y para sacarlo? ¿Cómo? Ni en 10 años lo sacamos entre todos los pescadores, sí, así, cochineros.
2: Me imagino. Pero bueno, su astucia sí ha de servir de mucho, porque usted es una persona que ya le sabe bastante bien, o sea, informada, que tiene mucha práctica en esta situación, y eso les va a ayudar mucho, señor Mauricio.
8: Ah, no, pues sí.
2: Su experiencia, sí. Pues. ¿Cuántos años tiene con la cuestión de la pesca, señor Mauricio?
8: Tengo pescando.
2: Sí.
8: Tengo más de 50 años.
2: Venga, tu nombre, ni señas de que mi mamá y mi papá se conocieran en esos tiempos. O sea, ni señas mía. Y tú ya, gordita, buenos días, ¿cómo andas? Saludamos a la gordita, señor Mauricio.
8: A ver, está bien, está bien.
2: Mauricio. Ya llegó.
8: ¡Mande!
2: Ya llegó, don Mauricio. Ya llegó la gordita.
9: ¿Cómo está, don Mauricio? Eché de menos esa voz.
2: Es mentirosa.
8: ¿De dónde andabas? ¿De Malagada?
9: Andaba comiendo menudo.
8: Ah, caray.
9: Pero con M, no sea mal pensado.
2: Oila. Ay, mi gordita. Pues, señor Mauricio, me da mucho gusto. Lo escucho bien, lo escucho contento, lo escucho animado. Eso me gusta a mí, de toda la gente que nos marca. Y pues, arránquese, pariente, como solamente usted sabe saludar a todos sus compas, señor Mauricio.
8: Así es. Bueno, pues, un saludo para doña Maggie, número uno, doña Maggie, número dos, para Marta, para Leticia, para María, para doña Rosy Aragón, para mi amiga Teresa, para el doctor, para el joyero, para el amigo Jorge de Perico, especialmente para mi estimado amigo y también para el mejor mecánico que tenemos aquí en Jesús María.
2: ¿Quién es, hombre? ¿Cómo se llama? ¿Mecánico? ¿Cómo se llama?
8: ¿Quién?
9: Pues el mecánico.
2: El mecánico, ¿cómo se llama? El mejor de Jesús María.
8: No me acuerdo ahorita cómo se llama, pero hay más mecánicos, pero como él, ninguno.
2: No, pero pues ¿cómo vamos a saber quién? Pues?
8: Muy bien. Neto, se llama Neto.
2: El avión.
8: Oye, como el Neto. Un chaval, un amigo mío me escucha, el otro día vino y me dijo que me escuchaba aquí. La radio, pues te voy a mandar saludos, le dije, cualquier rato.
2: Le mandamos un saludote al Neto, vea, mi gordita.
9: Saluditos para el Neto. Este es Neto de Costa Rica.
2: No es el de Costa Rica,
9: porque tenemos un Neto de Costa Rica.
2: Perfecto.
8: ¿Qué le digo, gordita?
9: Dígale.
2: Que cualquier rato le llevas el gordomóvil.
9: El gordomóvil.
2: No, hombre, ese gordomóvil ahí se la vive en el mecánico, el gordomóvil, hombre. Alguien que tenga algún carro que le sobre nuevo del año que le pueda ahí pasar a mi gordita, ¿verdad? Bueno.
8: Pues también para mi estimado amigo Colibrí y para todos los que nos están escuchando. De parte del Cemental de Jesús María. Ay, a no mucha más. Honra.
2: Ponle su canción, Inocencio. ¡Vámonos! Él es el señor Mauricio Villarreal y nos encanta que nos marque. Que tenga una excelente tarde, un excelente día. Ya sabe que lo queremos mucho, que se le aprecia. Usted es mejor conocido como el Cemental de Jesús María, señores.
8: Muchas gracias, igualmente.
2: Abrazote para usted, bye bye.
8: Bye, bye.
2: Ahí está el señor Mauricio Villarreal, sí,
9: yo
2: señor.
9: Yo creo que se voy a llevar el cordamóvil al taller de Jordan porque trae ¿por una qué? Fallita.
2: Pues debería de llevarlo.
9: Me dijeron que taller Jordan fiel.
2: Yo no escuché que dijeran eso, pero pues
9: yo tampoco, si tú, pero me supongo.
2: Si tú lo escuchaste, pues es bueno, mi gordita.
10: Hola. Muy buenos días. Aquí presente el pase de lista. Muy buenos días, mi bizcochito.
2: Buenos días, Gaby.
10: Y mi gordita. Muy buenos días para mi gordita, donde quiera que ande. Aquí andamos, bizcochito. Ya sabes, no estás sola.
2: Gracias. Yo sé que
10: aquí
2: no.
10: Estamos todos para acompañarte estas 4 horas yo y darle no. Con todo. Aquí andamos. Saludos. No. ¿Ya tomaste café? Marca,
2: sí,
10: Marta,
2: sí.
10: Marca.
2: Ahora sí tomé café, así que agárrense.
11: Mi coquito, muy buenos días, hija.
2: Buenos días, señor Martín.
11: Feliz miércoles con mi hija, compa Javi, ya quebró la semana.
2: Es cierto.
11: Un saludo para la gordita, donde quiera que se encuentre. Aquí presenta el pase lista. Y sí es cierto, mi coquito.
2: ¿De qué?
11: El día 9 hay que no mencionar mucho eso. ¿Sí?
2: ¿Verdad?
11: Este programa es para otra cosa. ¿Sí?
2: Claro.
11: No pasa nada.
2: Gracias, señor Mauricio.
12: Buenos días, gente. Feliz miércoles para todos. Un saludo para las chicas de cabina y para todos los que nos escuchan de parte de su compa Rivera desde Costa Rica, Sinaloa.
2: Mírenlo, como que anda trabajando en una fábrica, ¿verdad? Del Rivera. Saludotes, Rivera, gracias.
13: Muy buenos días, bizcocho, ¿cómo está? Espero que esté bien. Pues ahí le hablo para saludar a mi marido, quiere que le mande saludos a la Caramelo. El otro día aquí hubo el baile, pues fuimos especialmente para verla a usted. Sí la conocí yo, ahí estaba la muchacha, estaba usted. Ajá. Y pues también tenía ganas de conocer al Bitoco, pero pues el Bitoco nosotros llegamos y había ido. Ándele pues, muchos se gustan saludarla y mi marido no se pierde su programa. Todo el tiempo lo estamos oyendo.
2: Saludos.
13: Y comenzando por él. Ándele, puede hacer que esté bien.
2: Saludote para usted.
14: Fuimos al evento y te vimos y no fue lo que esperaba, dijo.
2: Asquis, eso nunca lo dijo, nunca dijo eso. Al contrario, fíjate. Entonces, yo siempre les digo y les voy a reiterar la situación. Ya sé que ya los enfadé, pero cuando nos vean, acérquense. A mí me gusta conocerlos, me gusta saludarlos, me gusta saber quiénes son, ¿verdad, mi gordita chula?
14: Es correcto, como nuestra amiga María de la
2: Escuela. ¡Claro! ¿Mi totito, que vamos a llamada?
14: ¿Quién será?
2: ¿No? Vámonos a llamadita, hay que hacer de esto un día diferente. Hola, buenos días, ¿quién habla?
15: Hola, buenos días, mi amor.
2: Lo invocaste,
14: good
2: mi gordita.
14: Good morning, Pepito.
2: Lo invocaste, mi gordita. Buenos días, Pepito. Pepito, ¿cómo estás?
15: Muy bien.
2: Me dejé ir con lo de la perlita, ándale, con lo de la gordita. Con lo de la gordita y el Pepito. ¿Pero te gusta que te digan Pepito? ¿Qué ondas?
15: Como quieras irte, como quieras irte, mi amorcito. Tu corazón.
2: No es cierto, como yo te quiera decir, no, porque qué tal. Uy, si no te gusta.
14: El bizcocho, te voy a decir mi pedacito.
15: No, todo lo que tú me digas me gusta, corazón.
2: ¿A poco así eres de romántico tú? A ver, ponme una música romántica acá para el Pepe, por favor. Algo para el Pepe. Ándale.
14: A ver, Pepe, Pepe. Tú eres muy...
2: ¿Te das cuenta lo que haces?
14: Tú eres muy romántico para las mujeres. A ver, dile un piropo bonito a la bizcocho.
2: Ay, ¿no te vas a poner celosa?
15: Yo le he tirado mucho a la bizcochita.
2: Sí, la verdad es que sí.
15: Así es, corazón.
2: La verdad es que sí. Lo que sea de cada quien. Pero imagínate. ¿Así eres tú en realidad, Pepe, o...? ¿O pura faramaya?
15: No, así soy yo, ¿no? Y de frente con más razón.
2: ¿A poco? O sea,
14: por ejemplo, puede decir, si la luna fuera de queso, me haría unas sincronizadas.
2: Ándale, algo así. Oye, pero ¿a poco? No, Pepe, me sorprende eso, por eso soy reiterativa en preguntarte. O sea, las veces que has tenido una relación amorosa, así eres de romántico tú, Pepe.
15: Sí, soy yo, cariño.
14: ¿Con todas o con las que se las merecen nomás?
15: Con las que se me atraviese.
2: ¡Ay, caray! ¡Qué miedo! No, pero bueno, que es bueno eso, fíjate, porque yo creo que hoy en día, últimamente se ha perdido eso, ¿no? Como que la caballerosidad, el cortejo por parte de los hombres.
15: Uno se tiene que portar bien con la mujer, rico chiqui.
2: ¡Claro! Porque las mujeres decimos, si quiere azul celeste, ¿qué le cueste? ¿Qué le cueste? Claro, claro. Y no hablamos únicamente de dinero.
15: Sí, de una mujer venimos como un todo, dijo.
2: Exacto.
14: Por ejemplo, yo que no soy interesada y no soy de restaurantes finos, yo
2: con una torta
14: de tacos.
2: Con una torta y una gordita, torta. Ya formas mi gordita tú. Pero bueno, tú eres un caso especial, mi gordis. Qué bueno, Pepe. Me da gusto.
15: ¿Cómo andas, mi amorcito?
2: Yo, con algo de calor, porque estamos ya a 30 grados centígrados, pero contenta de recibir tu llamada.
14: Cierto, te dijiste 30 grados centígrados, nosotros los quejamos.
15: No, me quedo trabajando, dice Chito, ando
14: jugando. 39, 40 grados. Ah, no, perdón, de 49 a 50 grados.
2: ¿En dónde? ¿En Hermosillo?
14: Ay, caray.
2: No. Oye, ¿qué pasó, Pepe? Disculpa, ¿qué pasó?
15: Ando trabajando, sí, ando jugando.
14: Me acordaba que Pepe está en línea.
2: ¿Cómo eres de grosero? ¿Tienda el Pepe, gordita? Andas trabajando, Pepe, tan temprano. Él, mira, madre.
15: No,
2: aparte, chambeador. Es más, ya nos demos en el tema. Danos su número, mi Pepe, para que todas las mujeres interesadas te marquen, ¿va?
15: Sí.
2: Adelante, adelante.
14: 6673-5290.
2: Dije Pepe. Se me hace que está gordi. Se pone celostina, tú.
14: La verdad, poquito.
2: Sí.
16: Cuélguenle.
2: Sí, se me hace como que se pone celostita. Pero bueno. Bueno,
15: ¿lo digo, Pepito?
2: Sí, adelante, Pepe, adelante.
15: 66. Ajá. 73.
2: Sí.
15: 54.
2: 52.
15: 52. 90.
2: Perfecto, Pepe. El día de hoy va a ser tu día, vas a ver. De mí te acuerdas que el día de hoy consigues muchachona, ¿sale?
15: Le voy a mandar audio para Gordy, me tiene bloqueado, ¿sabes?
2: No, ahorita te desbloqueamos, ese no es problema.
14: Este
2: es el inocencio, el inocencio sangrón, Márgaro. mándeme, Pepe, mándeme.
15: Saludito para mi tío Colibrí y para mi tío Mauricio Villarreal.
2: Mírenlo, ay, bien que sabes. Muy bien, bien que sabes con quién juntarte tú, Pepe. Sale, pues, vale.
15: Sí, son los mejores amigos ahí.
2: Qué bueno. Ay, qué eso habla del gran hombre que eres, Pepe. Porque tú júntate con los grandes y te vas a hacer grande, Pepe. Muy bien pensado, ¿eh? Bien pensado. Sí. Qué bárbaro. Te mando un abrazote, Pepe. Sabes que se te aprecia mucho y que te deseo que tengas un bonito día, ¿sale?
15: Igualmente, la aprecio mucho, las quiero mucho, Dios me las bendiga.
2: Igualmente, un abrazote para ti, cuídate, Pepe.
15: Igualmente, me cuidan, gracias.
2: Bye. Bye. Qué llamadas, ay, qué bárbaro. Qué ahora sí, ya es hora de irnos a música, ya fue mucho mitote. Ahorita regreso con todas estas notas de audio que tengo por acá, ¿sale, vale? Quédate con nosotras, aquí nomás. Voltea a ver el WhatsApp, mi gordita.

0: 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Son las 10:34. 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
5: 30 grados centígrados. 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
3: ¿Dónde está la lista?
4: ¿Dónde está la lista, mi gordita?
5: Presente.
4: ¿Dónde la deja? No, la lista, o sea, la trucha.
6: Qué malo, después de tanto tiempo supe cómo se llamaba la güera y la morena de los horóscopos.
4: ¿Cómo se llaman? Ah, las que están ahorita. ¡Wow! ¿Cómo se llaman?
6: No sé.
4: Ah, entonces, ¿para qué dices que desde hace tanto tiempo?
6: Es que dijeron, se me olvidó.
4: No sabes cómo se llaman los horóscopos de Durango. No, no te puedo creer, mi gordita.
6: Es que siempre la conocía como la güera y la morena.
4: Ay, no te lo puedo creer, yo tampoco lo tengo la más remota idea, mi gordita, pero lo acaban de decir, qué bárbaro. Mándeme.
7: Buenos días, bizcochito. Buenos días, Magali.
4: Buenos días.
7: Para ustedes, para todos los radioescuchas, aquí escuchándolos.
4: Mírenla.
7: Bonita mañana.
4: Gracias, Emma. Gracias.
8: Muy buenos días, bizcochito y gordita. Saludándolos aquí. Feliz miércoles. Saludos para todos los radioescuchas.
4: Gracias, Carla, te acompañamos. ¿Sí lo ubicas a Carlita?
5: No.
4: Carla, ¿cómo no vas a saber quién es?
9: Bizcochito, buenos días. Malas noticias.
4: ¿Cómo?
9: La familia Gallardo, pues estamos de luto. Murió ahorita mi cuñado, esposo de mi hermana. Y pues le quiero mandar un abrazo a todos ellos. Ahorita nos vamos a Mocorito, al
4: Dios
9: valle.
4: Mío.
9: La vida sigue, mi cochito. Cuídate mucho, Dios te bendice.
4: Damián. Bueno, qué difíciles momentos, ¿verdad?
6: La verdad, sí.
4: Pero te acompañamos en tu sentir de lo más sinceramente posible. Te acompañamos y te mandamos un abrazote bien fuerte. Pues entendemos por lo que estás pasando. Como dices tú, la vida sigue y siempre hay que encontrarle lo bueno. Así que, mi querido Damián, para ti, para tu familia, hasta allá, hasta el Valle Mocorito, que todos los días los saluda, pues un abrazo, un abrazo.

0: ¿Ah? No estás enojada. Márcame, márcame, amiga, márcame. Hola, buenos días, ¿quién habla?
1: Buenos días, licenciada.
0: La Marta, vamos a corte. Vamos a corte, dice la
1: hasta
0: sangrona.
1: Hasta que por fin, hasta que por fin entra la llamada.
0: Entró, entró, que es lo bueno e importante, amiga. Te estoy marcando, mijita, contéstame, como me decías ayer. ¡Qué bárbara! ¡Contéstame, mijita! ¿Qué onda, amiga? ¿Qué rollo contigo? Cuéntame, platícame.
1: ¿Qué hay en el avión aquí?
0: ¿Qué? Se te corta, amiga, se te corta. Oye, súbete ya al cerrito ahí que tienes ahí a un lado de tu casa para escucharte mejor. Amiga. No, se te corta.
2: Eso nos queda marcar, se corta todo.
0: Amiga. Amiga Marta. No, pues sí te escucho, pero bien cortado. No, márcame y vuélveme a marcar a mi Uva hasta que por fin. Aparte me deja hablando como el tuto aquí sola, pues.
2: Dale un té de manzanilla a tu línea.
0: ¿Por qué un té de manzanilla?
2: Para que se le quite lo cortado.
3: ¡Oh! Ah, está hablando el caracol, está hablando el caracol.
0: Ah, cómo les encanta, pues.
4: ¿Cómo está Martita? Aquí estoy acostada en el mini split. Arráncate, Marta, arráncate con la enjuagada para el bizcochito.
0: Hoy no más, que no, pues, y es mi amigo el Javi. Hola, buenos días.
5: Buenos días.
0: Señor, señor Don Colibrí. Qué gusto escucharlos, mi señor consentido. El señor Colibrí en la cabina, bueno, en la línea telefónica de la cabina de la mejor 104.1. Bonito día para usted, mi señor Colibrí. ¿Cómo está? ¿Cómo se encuentra?
5: Muchas gracias. Deseo, pero me encuentro bien, gracias a Dios.
0: Qué bueno. Eso me gusta.
5: Tengo mucho de qué hablar.
0: Pues arranque ese pariente.
5: 80 años de vida.
0: ¿Cuándo? ¿Hoy?
5: No. Igual, casi.
0: Casi 80 años.
5: 80 años.
0: ¿Cuándo es su cumpleaños, señor Colibrí?
5: Ya se lo he dicho en varias ocasiones.
0: Ay, pero es que tengo, mire, tengo memoria de teflón. Discúlpenme, es que no podía ser perfecta, pues. ¿Cuándo es, señor Colibrí?
5: Yo cumpleaños hasta el 7 de mayo.
0: Ya no se me olvida, 7 de mayo. Muy bien, casi 80, señor Colibrí.
5: Pues, como le dije, estoy en reposo.
0: Ajá.
5: Pero... bueno, sí, pues me muevo aquí en la casa hasta donde puedo.
0: Entiendo.
5: Y para salir, pues espero que venga alguno de mis sobrinos.
0: Ayudarme.
5: Espero que me haga el favor de moverme. Como tengo muchísimas ganas de ir.
0: Ay, hermoso.
5: A llevarles algún presentito.
0: Qué lindo.
5: Pero ya están próximos a entrar a la universidad.
0: Ajá.
5: Y pues esa es la hora que ustedes están trabajando.
0: Vamos a hacer una cosa, señor Colibrí. Discúlpeme que lo interrumpa. Vamos haciendo una cosa. Nos vamos a comprometer. Nos vamos a comprometer, de todas maneras, lo bueno es que ya tenemos permiso del jefe. Y vamos a ir a verlo, señor Colibrí, si usted nos lo permite, ya sea mañana o pasado. ¿De acuerdo? Me dijeron que ya habían platicado con usted, nuestro jefe, Jorge.
5: Sí.
0: ¿Qué le parece? ¿Podemos?
5: Platicamos.
0: ¿Podemos?
5: Muy rico y muy sabroso.
0: Ya sé, qué bárbaro.
5: Jorge, vamos y yo. Pero yo tengo un problema aquí en casa. De que vivimos una hermana y yo solos en la casa.
0: Sí.
5: Y mi hermana también ha estado malita. Y desde que empezó la pandemia no ha querido saber de negocios nada.
0: Okay.
5: La señora que le ayudaba la despidió.
0: Sí.
5: Y falleció con la pandemia.
0: Ajá.
5: Y no ha querido que venga otra persona a trabajar, a ayudarle, pues, las labores de la casa.
0: Ajá.
5: Y yo le digo que busquemos a otra mujer y no quiere.
0: Sí,
5: y para
0: es que
5: llegue el servicio del gas.
0: Ajá.
5: No lo

0: puerta de la casa, se abre la cochera, por allá entran y ponen al gas allá en el patio.
1: Y ahí lo dejan.
0: Y ahí les paga por la ventana de la cocina.
1: Okay.
0: Y él le da su propina. Y igual con todos los servicios. Mi sobrino los paga por medio de la computadora.
1: Ajá.
0: Entonces, no le he dicho yo la invitación que me pidió el señor Jorge, porque me va a decir que está la casa muy sucia.
1: Ay, pero si nosotros vamos a platicar con usted.
2: Señor Colibri, ¿le limpiamos?
1: Mire, o le ayudamos, hombre, eso es lo de menos. Pero mire, si usted nos lo permite, el objetivo principal es platicar con usted. Queremos verlo físicamente, queremos darle un abrazo, estrecharle la mano, mi gordita, darle un pellizcón también. Entonces, si usted nos lo permite, de verdad que de aquí a mañana pasado nos comprometemos a ir a echarle una vuelta. Por eso es lo que usted menos lo debe de preocupar. Así que dígale a su hermana que nosotros no vamos a eso. Nosotros vamos a platicar con usted y a pasarla bonito un ratito. Tampoco le vamos a quitar gran rato. Va a ser un ratito nada más que vamos a pasar ahí con usted a saludarlo. ¿Le parece?
0: No, pensando en mi hermana.
2: Es más, yo me llevo el asador y el don Julio.
1: Cálmate, gordita. Bueno, si gusta, mire, platícalo con su hermana. Y bueno, no lo hacemos en esta semana, lo hacemos la próxima o cuando se pueda. Pero ya que usted platícalo y coméntelo, ¿sabe qué? Me dijo la bizcocho que eso es en lo que menos se van a fijar.
0: Eso me agrada porque me da oportunidad en primer lugar de platicar con mi sobrino, hijo de ella.
1: Ok, también. Va.
0: Y él trabaja en un banco.
1: Ajá.
0: Entonces, él es el que pueda convencer a ella de que deje entrar a las personas.
1: No, hombre, pero oiga, nosotros somos personas que le hacemos bien. Dígale que nos tenga confianza, hombre. Queremos ir a saludarlo, ¿no? Unos minutitos nomás, señor.
2: Y nos quedamos en la cochera sentadas.
1: O no entramos, hombre, nos quedamos allá afuera, pero el problema es de que usted salga, pues. Todo sea con tal de verlo unos minutitos, ¿va? Le dejo de tarea eso, señor Colibrí.
0: Y a ver si no los espanto.
1: No, yo ya lo conozco y usted es un hombre muy apuesto.
2: Yo ya que ya no me espantan en cabina.
1: Siento el inocencio de seguro, ¿verdad? Oiga, no, yo ya tengo el gusto de conocerlo a usted, señor Colibrí.
0: Y yo a usted también, por eso es que siempre le digo que es mi linda amiga.
1: Ay, qué lindo.
0: Porque nunca había tenido una amiga tan bonita como usted.
1: Ay, no lo culpo. Señor Colibrí, le mando un abrazote, le dejo esta tarea. Ya sabe que pues es lo que queremos nosotros, estar con usted cerquita y un ratito, aunque sea unos cuantos minutitos. Ojalá que se pueda. Usted me dice cuándo y aquí lo programamos. Lo bueno es que ya tenemos vara alta aquí con el jefe, que es quien nos va a apoyar, que siempre nos apoya. Y allá nos vemos un par de días más, si Dios quiere, ¿sale?
0: Sí. Le mando. Sí, está mi número de teléfono.
1: Ajá.
0: Señor Jorge.
1: Sí, es que queremos ir a verlo.
0: Me pasó pedirle el de él.
1: Ajá.
0: Para haberle comentado algunas cosas más.
1: Ajá.
0: Porque el topo lo agarró los hijos de la madrugada.
1: Ah, ok. muy bien. Bueno.
0: Y quedamos en eso, de que un tiempecito más iban a tratar de venir usted y él.
1: Perfecto. Y la gordita también nos vamos a llevar.
0: Perfecto,
1: señor Colibrí. Bueno, por cuestiones de tiempo, ya tenemos que irnos a música, pero usted sabe que para mí, para la gordita, para nuestros radioescuchas y para todos, es un gusto escucharlo, saber que está bien y que la visita se dé cuando se tenga que dar. Va a ver que ese día, pues la vamos a pasar bien, aunque sea un ratito, y lo vamos a apapachar como usted se lo merece, señor Colibrí. Le mandamos un abrazote, ya sabe que aquí tiene un espacio bien importante.
0: Bueno, pues aunque sea, permíteme mandar un saludo cordial.
1: Adelante.
0: Para todas las personas que se encuentran escuchándonos y que pasemos muy feliz día miércoles, todos con el favor de Dios.
1: Perfecto.
0: Y ahí platicaré con usted en unos cuantos días, ya que hable con mi sobrino y con mi hermana.
1: Así será, así será.
2: Imagínate, el señor Don Colibrí que sea mi sugar daddy, imagínate.
1: Ay, gordita, vamos a visitarlo, no vamos a amarrar ahí relaciones amorosas, hombre, qué bárbaro. Pero bueno, si se da, pues bueno, ¿verdad? Pues ya vemos qué pasa, ¿verdad? Pero bueno, no le quitamos más su tiempo, señor Colibrí, ya sabe que lo queremos mucho. Yo en especial siento un cariño bien cercano a usted y muy pronto y esa visita se va a dar cuando se tenga que dar. Le deseo que tenga un bonito día y aquí tiene un espacio especial.
2: ¿Ya va a haber comida en la visita?
1: ¡Gordita! ¡Cómo eres imprudente! ¡Saludote, señor Colibrí!
0: Igual, patrón.
1: ¡Bonito día para usted! ¡Bye! ¡Ay, el señor Colibrí!
3: ¡Qué bonito!
1: Estás viendo, muchacho, y tú hasta comida quieres, hombre. ¡Vámonos con más!

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1: Y presten mucha atención, oigan todos los que me están escuchando en este momento, presten atención. Mira, les paso un dato que nos cae bien a todos los automovilistas y a los que manejan una motocicleta también. 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
0: 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Son las 11, con 13 minutos. 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
25: Buen día, señor Colibrí. Qué bueno que se comunicó, gusto escucharlo. Y qué bueno saber que usted se encuentra bien. Aquí andamos, señor Colibrí. Un cordial saludo de su amigazo Javier. Saludo, Colibrí. Cuídese mucho.

0: no te aguanto, gordita, no te aguanto, belleza, que tengan un bonito día, Dios me lo bendiga, su amigo Juanito Loma Linda, cuídense mucho, Benito miércoles, y para todos los radioescuchas, cuídense mucho, que tengan un bonito día, su amigo Juanito Loma Linda, bendiciones, ánimo, gracias.
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3: Buenos días, bizcocho, buenos días, Magali. Oye, y el burrito, pura escarcha, dice.

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1: Bueno, ganar es lo que a nosotras más nos fascina, gordita.
2: Es correcto, regalos gratis tendrás.
1: Perfecto, así que a partir de este momento tú ya sabes qué hacer. Es el momento de ganar y participar por 5 boletos para City Cinemas. Y participar es bien fácil. Mándanos una nota de audio, el sonido misterioso es más la respuesta y tu nombre completo.
3: Todo lo que le dice Pepe, ¿qué? Se lo dice el coralillo. Hola, ¿qué? Amorcito, hola, corazón. Así le dice al coralillo.
1: Calma, por favor, a tu Ramiro, ¿sí?
4: ¿Quieres el coralillo?
1: Calma a tu Ramiro, por favor, ¿sí? Por favor. ¿Qué trae? ¿Sí o no, señor Martín? O sea, como que...
5: Señor Colibrí, muy buenos días. Qué bueno que se reportó. Yo ayer pregunté por usted y por el señor Mauricio Villarreal. Y qué bueno que ya se reportaron los dos.
1: Oye,
5: sí, ya se cuidaron los dos.
1: El señor Martín dijo, ojalá marquen los dos. Y mira, marcaron los dos ya. Pero bueno, ahorita vamos a cerrar tantito el teléfono en cabina para irnos con la dinámica del sonido misterioso. Y en ratito más lo abrimos de nueva cuenta para atender todas y cada una de sus llamadas. ¿Sale, vale? Ahora sí, les voy a poner el sonido misterioso de esta mañana. Y una vez que lo escuchen, a participar se ha dicho, ¿va? ¿Lista, mi gordita?
2: ¡Lista!
1: ¿Será que el día de hoy se lo van a llevar?
2: Esperemos que sí, porque la cartelera está muy buena.
1: ¿Sabes de qué me estoy acordando?
2: ¿De qué?
1: De que el día de hoy vamos a entregar el tesoro.
2: ¡Ay,
1: sí,
2: cierto!
1: El ganador del tesoro tiene que llegar el día de hoy. Alguien bien estricta.
2: SLMB.
1: ¿Cómo que SLMB?
2: SLMB.
1: Ah, el que creó el Javi y no lo aplicó. Bueno, mentiras, Javi es cura. Bueno, vámonos de volada pues con el sonido misterioso de esta mañana, que es el siguiente.
2: Ay, me acordé.
1: ¿De qué te acordaste?
2: De algo.
1: Pues está muy chiquito. A ver. A ver, como está bien cortito, se los voy a poner nuevamente. Ahí va. No hables, mi gordita, no hables, Inocencio. Ahí va.
2: Ay, me acordé otra vez.
1: ¿De qué te acordaste, panchera? No digas. Ahí va. Ese es el sonido.
2: Ay, otra vez me acordé.
1: Ah, está buena la machaca. A participar se ha dicho 6674-1842-82. ¿Cómo anda la luna el día de hoy?
4: ¿De quién?
1: Luna.
4: ¿La luna? Redonda, como siempre.
1: Ok, vamos a ver cómo anda el humor entonces del Valiente.
2: Mándele, gracias.
6: Qué bueno que habló mi compa Colibrí, mi amigo Colibrí. Señor, cuídese, señor Colibrí. Y mi compa, qué rollo, mi compa Mauricio Villarreal, también usted, oiga. Qué rollo. Qué bueno que se reportaron. Nomás ya no se peleen por María, nomás y ya es todo.
7: Que no sea mamona.
1: Cuando se han peleado, que yo me la sepa, esa no iba así, ¿no?
4: Se le alinearon los planetas al Valiente.
1: Pues qué bueno, así me gusta escucharlo. Con esa actitud buena onda. Cuando anda de Márgaro, mándeme.
8: El sonido misterioso es un Tamagotchi. Elías Figueroa Medina.
1: ¿Tuviste Tamagotchi tú, mi gordito?
2: Yo sí tuve Tamagotchi.
1: Ay, yo nunca tuve Tamagotchi. Ni el Chafita tampoco.
2: Tamagotchi no es Tamagotchi, ¿eh?
1: Yo me acuerdo que sí se lo pedí a Santa varias veces, pero nunca me lo trajo. Nunca me trajo el Tamagotchi. Pero el Tamagotchi es una respuesta incorrecta. Ah, es cierto. ¿Tuviste Furby tú, mi gordita?
2: No, yo no tuve Furby, porque a mi Santa no me trajo Furby.
1: ¿Te digo una cosa?
2: ¿Qué?
1: Yo tampoco. Lo que sí tuve fue una cocinita integral de fierro. De esa me compraba mi mamá, sí, porque era una lumbre, yo creo que, y que mis juguetes no duraban.
2: Pero esos salieron en los 70.
1: Me los compraba de fierro. Pero sí, Tamagotchi no, fíjate. Bueno, ¿cuál fue la respuesta del día?
8: El sonido misterioso es un Tamagotchi.
1: Ah, no.
8: El Lía Figueroa Medina.
1: El del Furby. No, el del Furby dijiste tú. Y gordita, por andar en mitote ya nos perdimos. Bueno,
9: buenos días, mi cochito. Buenos días, Magali. El sonido misterioso es el timbre de un teléfono, José Delgado.
1: El timbre de un teléfono. Dice el José Luis que es el timbre de un teléfono.
2: Yo quisiera pierna delgado también.
1: ¿Por qué?
2: De pelear para tener algo delgado.
1: Oh. Hace mucho que no te avientas tu tanda de chistes malos, mi gordita, ¿eh? Chiste, chiste. Prepárate unos para el rato, ¿va? Bueno, mientras tanto, la respuesta del José Luis es una respuesta incorrecta.
10: El sonido misterioso es el cantar de un pajarito, bizcocho.
1: ¡Épale, Rubén! El día de hoy andas con todo. No más te faltó atinarle, pues, pero andas con todo. Andas con todo, andas con todo.
11: ¡Olente, violencia!
1: ¿Y la Selene? Vámonos con el siguiente audio.
12: El sonido misterioso es el canto de un colibrí. Licenciado DJ Perro Travichero, échale a la coche.
1: ¿Cuál? Mira, me dejó pensando. Dije, me voy a escuchar muy ignorante a lo mejor, pero sinceramente yo, y díganme si estoy en un error porque perfecta no soy, pero yo no he escuchado el canto de un colibrí.
11: Yo tampoco.
1: Pero si a lo mejor sí hace ruido, mi gordita, sí canta. Investígamelo en la IA, por favor, si canta el colibrí, por favor. Y si no, las ignorantes somos nosotras, mi gordita, ¿no? Bueno, tu respuesta es incorrecta, mi amigo.
13: El sonido misterioso es la lija de mi gordi.
1: La lija.
11: El Ramiro.
1: Que ahora no te dijo mujer barbona, te dijo mujer con lija. ¿Eh? Vamos a ver. Mándeme, mi doc. ¿Cuál es el sonido misterioso? Dígame.
14: Buen día, tenga mi cochito. ¿A qué caray? Buen día, Gordis.
1: Buen día, buen día.
14: La mujer
1: barbona.
14: Barbuda.
1: Ajá.
14: No, sí, da gusto escuchar ahí.
1: ¿Cuál?
14: ¿Cuál? A Don Colibrí. Ajá. Y a compa Mauricio Villarreal ahí.
1: Ahí
14: se les mando un saludo a mis compas.
1: Ajá.
14: Y qué bueno que anden bien.
1: Ajá.
14: Y pues ahora sí, chavalones, cuiden la pensión, porque ay Dios.
1: Grosero, chavalones, les dice, ¿te das cuenta, mi gordita?
11: El doc.
1: Abrazote, mi doc. Mándeme adelante.
15: Solo podrá poner otra vez, no lo alcancé a escuchar. Ay, el sonidito misterioso. No, ocupo el cine.
11: Mira, dice que el colibrí no canta, solamente hace un ruidito como tipo zumbido con el aleteo de las alas.
1: Ah, no es que lo produzca el sonido como un canto, entonces no estábamos tan locas.
11: Y
1: no andamos
11: buscando pareja, hace más fuerte el ruido.
1: O sea, no estábamos tan perdidas. Es que
11: correcto.
1: Cuando dijo el canto del colibrí, dije, ¿será que realmente me borró todos los datos el John Milton? Que
11: bueno,
1: no me acuerdo.
11: ¿Escuchó cantar al señor del colibrí?
1: Ándale, pero no. Ya lo saben, ¿no? Como dice mi gordita y la IA le dijo, dice que no emiten un sonido como tal, sino que es el ruido que producen con el aleteo. Bueno, ahí está. David, nomás porque me caes bien, ¿eh? Nomás por eso. Ahí te va. Ahí está. Ahí está el sonido misterioso. Mándeme.
16: El sonido misterioso es una chuparrosa de Guillermo Cisneros González.
1: Una chuparrosa, dice mi amigo. Así se les llama también. Sí les podemos dar una pista, y la pista es que no es un animal.
11: Oh.
1: Por lo cual tu respuesta es incorrecta.
11: ¡Qué bruto, cabicero!
1: El que sigue, Inocencio.
17: El sonido misterioso es el sonido de una lagartija. O de una salamanca, no sé cómo se le dice. Pero el día peor me viene.
1: ¿Tú cómo les dices a las lagartijas y a las salamancas, gordita? A las cachorras, pues.
11: ¿Cachora?
1: En la casa le decimos Willis.
11: ¿Willis?
1: ¿Saben los plebes, tú? Mira los Willis, dicen. Pero no, no es un Willy, no mexicana. Es una cachora, no es una salamanca tampoco. Tu respuesta es incorrecta, Elías. Mándeme.
18: El sonido misterioso es un silbato. Juliana Freire.
1: ¿Juliana qué?
18: Juliana Freire.
1: ¡Guau! ¿Te estás haciendo cuenta?
11: Juliana es un fraude, dijo.
1: No, Juliana fraude, no. Juliana Friday, o sea, de viernes.
18: Juliana Friday.
1: ¿Te das cuenta lo internacional que nos estamos haciendo?
11: Es cierto.
1: Ayer, ¿cómo se llamaba?
11: Barker.
1: It's a Parker. El día de hoy, por acá nuestra participante.
11: Mimi Penguin.
18: Juliana Friday.
1: Juliana Freider dice que es el sonido de un silbato. Y lo dice con aquella, mira, este es un silbato. Que yo la ando creyendo, así que ponme el sonido misterioso completo, Inocencio. Efectivamente. El sonido misterioso es un silbato. Así que muchísimas felicidades para...
18: El sonido misterioso es un silbato. Juliana Friday.
1: Para Juliana Friday...
11: Mejor que me mande por ejemplo su nombre.
18: Juliana Friday.
1: Friday. Juliana Freider, la ganadora del día de hoy. Felicidades, amiga. Vente por tus boletos en cuanto puedas, ¿sale? Vamos y regresamos, ¿o qué, mi gordita?
11: Vamos y regresamos.
1: Sale, vale.

0: ya ven que estábamos platicando la cuestión de los colibríes, pero ya tenemos un comunicado de alguien que sí es experto en el tema, no como tú y como yo, mi gordita, que somos unas...
1: ¿Quién es?
0: Indiorantes. Tú y yo somos unas indiorantes, mi gordita, pero escucha... Escucha esto que tengo a continuación. Fíjate nada más. Hay que aprender.
2: No es cierto que lo producen con el aleteo, porque el pajarito, el colibrí está parado.
0: ¿Parado?
2: Se para ahí y empieza a hacer ese ruido.
0: ¿Parado?
2: Pero no es el aleteo.
0: ¿No?
2: Es algo muy diferente. Okay. A ver si puedo, se los voy a grabar, porque aquí cuando lo hace casi siempre temprano.
0: ¿Te has visto el colibrí parado?
2: Temprano, de las seis, después de las 6 de la mañana.
0: ¿Un colibrí parado?
2: Aquí se para en mi patio, en el tendedero.
3: Yo creo que doña Rosy se confundió.
0: ¿Por qué se confundió?
3: Son los sopilotes los que se paran en su casa.
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0: 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Son las 11 con 40 minutos.
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0: Efectivamente, el sonido del colibrí no es en realidad un sonido. Yo tengo colibríes aquí en mi árbol, yo les pongo se llaman bebederos, creo. Y el sonido que emiten es cuando ellos están, se puede decir, chupando o absorbiendo el néctar o la miel de las flores. Por eso es que se escucha así, tienen un sonido muy particular. Luego se nota cuando están comiendo o bebiendo.
1: ¡Me encanta!
2: Son las 11 con 48 minutos.
3: ¡Ay, qué bárbaro! ¡Qué calor!
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Bizcocho, bizcocho, buenas, buenas, buenas, buenas gordis, buenas gordis. Bizcocho, felicidades por el evento, bizcocho, se me había olvidado darte las felicitaciones, bizcochito, qué buen evento. Bizcocho, mi vida eres tú, porfa, mi vida eres tú, con los temerarios.

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1: Oigan, y paren oreja y presten mucha atención porque ya estamos listos, ¿eh? Ya estamos listos para ese el mes patrio y por supuesto celebrarlo con orgullo de ser mexicanos y sinaloenses, sí señor. ¿Y qué creen? Bueno, pues vamos a tener el festejo de fiestas patrias, así es. En mi querido auditorio, el día 15 de septiembre, hay que festejar en la explanada de gobierno, ¿eh? Ya saben, baile, música, conciertos, pirotecnia que ilumina el cielo de colores. Un espectáculo para disfrutar en familia y amigos a partir de las 6 de la tarde. Apúntense, vámonos a dar el grito, Inocencio, grito, ándale. Vámonos a dar el grito, que la entrada es totalmente gratuita. Recuerda, el 15 de septiembre, allá nos vemos.
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6: 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Son las 12, con 3 minutos. 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

0: y Gorda, regresamos.
1: ¿Cuándo se va el tiempo que no me doy cuenta, Fíjate nada más. 12 del mediodía.
0: Las 12 con 10
1: minutos. Con 10 minutos.
2: La hora de la sombra.
1: Dame la hora de la sombra. ¿Hace sombrita esta hora?
2: 12, 12 y media.
1: Ah, de la sombra de Colosio, dices tú. ¡Hola! Ahí está, pues, Marta. Ahí está, Marta, pues. Te estoy dando chance de que me marques y luego no entra tu llamada. ¿Dónde está la mensaje? ¿De qué tú?
2: No se ha reportado mi amiga María de las Cucas.
1: ¿Preocupada?
2: Preocupadísima.
1: ¿Preocupada o andas ahora así como que no quieres, como no sabes cómo componer la situación?
2: ¿Cuál situación?
1: ¿Cuál situación? Dice la otra. Hola, buenas tardes. ¿Quién habla?
3: Buenas tardes, muy cochito.
1: Buenas tardes. ¿Quién me habla? ¿Quién habla?
3: Paz. Un admirador.
1: ¿Un admirador mío o de la Gorda?
3: Saludos para ti, para la Gorda.
1: Ay, muchas gracias.
2: ¿Quién es? ¿Qué voz tan formal?
1: Tiene una voz muy, muy, pues muy fuerte, muy imponente, muy atractiva. ¿Quién habla,
3: Nacho.
1: Ah, es el Nacho, mi gordita.
2: ¿Nacho?
3: De Sánchez Celis.
1: El de Ranchos, de Celis, del Celis.
3: Rancho Celis.
1: Rancho Celis.
3: Sindicatura de Sánchez Celis.
1: De Sánchez Celis, gordita. Bueno, ¿lo escuchas bien, mi gordita, o qué? ¿Qué onda, Nacho? ¿Cómo has estado? Platícame, cuéntame, compárteme.
3: Claro que sí. ¿Qué quieres saber?
1: ¿Qué quiero saber?
2: Y se me antojó, nomás dijo Nacho, tú.
1: Ay, tú siempre pensando en comida.
3: Ah, siempre pensando en la comida.
1: Siempre pensando en comida, tú, mi gordito.
2: ¿Sabes tú que si no como cada 20 minutos no puedo morir?
1: ¿Por qué?
3: Hablando ahorita del colibrí.
1: A ver, dime, Nacho.
3: Del colibrí que si hace sonido.
1: Ah, ¿tienes información tú al respecto?
3: El sonido que hace es así.
1: ¿Cómo es?
3: Como
1: a ver,
3: está, como que está chupando.
1: Oh, pero no es un sonido que emita al cantar, pues, es a lo que no, vamos, no, ¿verdad?
3: No es un trino como los demás pájaros.
1: Ajá.
3: Hace.
1: Ah,
3: así hace.
2: Y los que escuchan a Rosy hacen.
1: No,
2: ¿Se confundió?
1: Esos son todos.
3: Y es la única ave que vuela hacia atrás.
2: Ah, es cierto, sí,
1: eso sí, eso es un dato curioso de todos los colibríes. De hecho,
3: da reversa y se mantiene en el aire. Ajá. Se suspende en el aire también.
1: Me gusta toda esa información.
2: Wow.
1: Me gusta, o sea, aparte de ser un hombre así con una voz muy imponente, pues es un hombre letrado el Nacho. ¿Verdad,
3: claro,
1: Nacho?
3: Sí.
1: Claro.
3: Sí.
1: Como debe de ser, me gusta saber. Yo creo que un día sin aprender es un día perdido. Sin lugar a dudas, sin lugar a dudas. ¿A qué te dedicas tú,
3: Nacho? La vida es una escuela.
1: Ajá.
3: Aprendemos diariamente algo.
1: Y pobre de nosotros si no aprendemos.
3: Claro, que si ahí nos quedamos nada más.
1: Fíjate nomás. Oye, Nacho, me gusta la cuestión de que te intereses en esta situación. ¿Tú a qué te dedicas, Nacho?
3: Soy músico.
1: ¡Ah, sí!
2: ¡Caray!
1: Así es.
2: ¿Y qué tocas?
3: Cantante, grupo, se llama Los Viejones del Rancho.
1: ¡Mírenlo! Oh. Los Viejones del Rancho, sí, señor. ¿Y son de ahí, de donde tú eres, o qué ondas?
3: De aquí soy yo y otros de otras partes, del Belón.
1: ¡Órale!
3: Del Dorado.
2: Del Rancho, me gusta que...
1: Con razón.
2: ¿Oye, de Ramón Ayala y eso,
1: ¿Será?
2: Yo creo que sí.
1: ¿Y tú eres el vocalista, Nacho?
3: Nos cantamos, sí, o sea, yo soy la primera voz.
2: ¡Que cante!
1: ¿Un pedacito
2: o qué?
3: No, así nomás.
1: Ah, pues es que queremos escucharte. Dime qué rola quieres y aquí te pongo a la pista.
3: Nah.
1: Ay, se chivió el Nacho, hombre.
3: No te puede porque después escucha al mismo tiempo, pues.
1: Ah, no, eso en eso tiene razón el Nacho, Pero bueno, pronto tendremos la oportunidad de escucharte. Pero todavía, o sea, hoy en día están vigentes, se presentan y así. Tienen sus en eventos y todo este rollo, Nacho.
3: Sí, tocamos seguido. En eventos, en fiestas particulares.
1: Oye, Nacho, yo no me acuerdo que tú nos hayas marcado antes.
3: Sí, también de Marco Jorge también, porque Ramón me conoce, yo el Chucho.
1: Pero a nosotras no nos habías marcado, ¿verdad, Nacho?
3: Ah, no, a ustedes no.
1: Ay, bienvenido al Nachito, bienvenido al Nacho.
3: Pero sí los escucho.
1: Ah, ok. No, pues qué padre, a mí me gusta que gente nueva también se anime. Se anime a comunicarse.
3: Cuando viniste aquí a Sánchez Celis también.
1: Ah, ya hace ratito de eso. ¿Tú ibas conmigo, no, mi gordita?
2: No me acuerdo.
3: Hace 2 años, más o menos, ¿no?
1: Yo creo que sí, o más.
3: 2 veces viniste.
1: Sí. Ahí me la vivía yo trabajando, Dios mío, en mi vida, mi alma y mi corazón. Pero sí, me acuerdo.
3: Por aquí donde trabajaba, donde viniste la primera vez a una tienda que vende materiales para construcción a cuatro cuadras estoy yo.
1: Que estaba a una orilla de una carretera, ¿no? Algo así me acuerdo.
3: Sí.
1: Tú no ibas, mentirosa.
2: No me suena a mí, yo creo que no fui.
1: Tú no ibas, mentirosa, no seas habladora. No,
2: creo que en ese tiempo yo era vaquerita de aquí.
1: ¿A poco? No me digas.
3: Oye, ¿qué era?
1: Que era vaquerita, era de Can, pues, que era de Can, dice la señorita. ¿Cómo la ves? ¿Y a la guardia ya la conoces, Nacho?
3: Edecán.
1: Dice.
2: Edecán.
1: Edecarne. Con eso de que le dicen, buenas carnes, gordis. Oye, Nacho, ¿y qué te iba a decir? Que te dije que te iba a decir. Ah, pues qué bueno, que te animaste a marcarnos, echarnos la llamada, Nacho.
3: Y ahí uno que trae que me se acuerdan de mí, mande un saludo a los viejos en el rancho de Nacho García.
2: Oye, Nacho, ¿pero cómo te llamas?
1: Ay.
3: Nacho García.
1: Nacho, gordita. Tú dile Ignacio. Nacho para los compas. Nacho.
3: Bueno, Ignacio García.
1: Saludotes para Ignacio García de los viejones de qué.
3: Del rancho.
1: Del rancho, sí, señor. Ahí luego nos tocará escucharlos tocar, cantar y demás. Pues muchas
3: claro
1: gracias.
3: Claro que sí. Muchas hay que gracias, un evento que hagan ahí en la radio, vamos a ir.
1: Perfecto, ya dijo el Nacho.
2: Vamos, una carnita asada, hacemos el sábado.
1: Oila.
3: Pues esta vez iba a ir, me invitó Jorge.
1: Ajá.
3: A participar ahí en el canal de lo bailando.
4: A la plazuela a platicar.
1: Inocencia, hombre.
3: Nada más que pues tuve unos problemitas de salud y ya no pudimos ir.
1: Pero ya andas al 100, Nacho.
3: Ya.
1: Qué bueno, eso es lo bueno e importante.
3: Claro que sí.
1: Ya está, Nacho, pues márcanos más seguido, que aquí tienes un par de bellas locutoras que son tus amigas ahora, ¿eh?
3: Me dio mucho gusto escucharlas.
1: Igualmente,
2: Nachito.
1: Igualmente, te mandamos un abrazote y aquí esperamos tu llamada más seguido, Nacho. Suerte para ti y para todos tus compañeros.
3: A otro de regreso.
1: Sale, vale. Cuídate.
3: Sale, vale, pues, muchas gracias.
1: Bye, Nacho. Bye, gracias. Bye. Me gusta cuando nuevos se animan a marcar. ¿Sí o no, mi gordita?
2: Ajá.
1: Que todos, ¿no? Me encanta que todos nos marquen, pero más cuando también ustedes dicen, yo me voy a animar, pues si no hacen nada, ni la Nidia, ni la bizcocho, ni la Magali.
2: Así con quesito, carnita.
1: Porque siempre piensas en comida tú.
5: Y yo aquí esperando que pasen mis saludos.
1: Ay, Inocencio. Ay,
5: hola, muy buenos días, bizcochito. Buenos días, Magali. Bueno, ¿dónde andas? Espero y ahorita llegues.
1: Oye, ¿por qué se escucha así el audio de la Mary?
2: ¿Cómo?
1: Se escucha raro, mira. Ponlo, Inocencio.
5: Pues al mal tiempo, buena cara, bizcochito.
1: ¿Qué pasó?
5: Pues hay que escuchar la radio y divertirnos y no pensar en cosas, pues que no debemos. Hay que seguir adelante. Pues que tengan un bonito día, hoy y siempre, a todos los radioescuchas, saluditos. A Marta, saluditos, a Adelina, la señora Rosy, a la abuelita de la radio. Ay, no, pues, ay, poco a poco. Saluditos a Jorge Ramos y a todos los radioescuchas. Que tengan un excelente día, bizcochito, gordita, y aquí los voy a estar escuchando.
1: Ya dijo.
5: Quiero lavar, pero sale el sol, se mete y pues vamos a ver qué pasa. Sale, pues, hasta luego.
2: Ah, ¿se escucha clarito el audio, va?
1: Sí, se escucha.
2: Es que lo que tú no sabes es de que se jubiló.
1: Trae un iPhone.
2: El iPhone 20 Pro Max.
1: Ah, con razón. Es que se escucha hasta el kiss de la voz, o sea, qué bárbaro, mi Mary.
2: Ah, pero el ya es natural de ella.
1: Y una disculpa porque el Inocencio, este Inocencio, cualquier rato ya le voy a dar gas.
6: Buenas tardes, saludos a la familia Estanza, para usted, Antoñito, por una canción, bizcocho.
1: ¿Qué canción quieres, Toñito? La siguiente canción va para ti, mi Toñito, ¿sale?
7: No, pues ya dijo Nacho que él puede participar ahí viene la posada de la mejor, 104.1. ¡Ajúa! Los viejones del rancho.
1: Estoy esperando que me marque la Marta. Te estoy marcando, mijita, y no me contestas. Oigo, no me, ¿cómo decía? Y no, sí, no me contestas.
8: Yo no marco, bizcocho, porque capaz se me hace lo de la Marta, de no contestar, y que según se escuche, que no se escuche, que me cuelguen, pero no marco.
1: Estoy esperando que me marque la Marta y nomás no. Aquí están diciendo que están marcando y que no entra la llamada. ¿Cómo está eso, pues? 6677-172540.
2: Llame ya.
1: Fíjate que hablando de que ahora se hizo el tema, la cuestión del colibrí. Y no estamos hablando del señor colibrí, sino del colibrí, el animal, el ave. Fíjate que el Luis Omar me mandó un video donde él dice que él cuidó un nido de colibrís y es impresionante lo pequeños que son. O sea, lo pequeñito. Yo me baso en el tamaño de una hoja de un árbol.
2: Fíjate, y es muchísimo más pequeño. Más chiquito todavía el colibrí.
1: Imagínate. Bueno, qué bárbaro. Nos vamos a ir con tres rolas, señores. Tres rolas a elegir. Tres canciones. Ya estuvo bueno el mitote. Momento de trabajar, mi gordita. Y hoy nos vamos a poner así como bien sabe cómo.
2: Así como...
1: Como cuando dicen que... Bueno, como cuando dicen, mi gordita.
2: Esas chicas, querida.
1: O sea, como cuando dicen que lo que se ve...
9: Dicen que lo que se ve no se pregunta.
1: No se pregunta, porque se la vamos a dedicar tres canciones a elegir a continuación al Juanga, mi gordita.
2: Yo creo que la uno y la tres están buenas.
1: Dame la número uno, mi gordita.
2: La número uno con la señora Juana Gabriela.
1: ¿Cómo?
2: Es querida.
1: ¿Cómo que Juana Gabriela igualada?
2: Juana Gabriela.
1: Juana Gabriela, dice la igualada esta. Deja que te jale las patas en la noche, a ver si no te va a dar miedo. A ver, tres opciones, tres canciones. Tú eliges la que quieres escuchar a continuación. Son tres de Juan Gabriel. Nos vamos con esta de... Querida.
9: Querida.
1: Qué voz, ¿verdad, mi gordi? O sea, tú ahí te la pasas ahí. La Juana Gabriela dice que no sé qué, qué irrespetuosa. Pero la verdad es que mis respetos para este señor. Señora, pues, bueno.
2: Oye, ¿cuánto nos tenemos una con la Ana Gabriela?
1: Vamos a hacer un ranking también. Bueno, aquí está. Querida, en la opción número uno, en la número dos.
2: En la opción número dos, te lo pido por favor.
1: Te lo pido con jamón. Te lo pido por favor. Seguramente la ubican. Te lo pido por favor. Quizás si empiece algún día, pues. Ya empieza, Juanga, por favor.
9: ¿Dónde esté? Hoy siempre.
1: Bueno, no es nomás el Juanga, ¿verdad? Pero ahí está la canción. Y en la tercera opción nos vamos con...
2: Pero qué necesidad.
1: Pero qué necesidad. ¿Para qué tanto problema? Bueno, tú y yo le hacemos al revés, ¿o qué? Vamos, mi querido auditorio, a participar, se ha dicho. WhatsApp de cabina, mi gordita.
2: 6674-1842-82.
1: Esta es la parte del programa donde tú eliges qué canción escuchar a continuación. Juan Gabriel con Querida. Juan Gabriel con Te lo pido, por favor. Y Juan Gabriel con... Pero qué necesidad. ¿Para qué tanto problema? Ya me la sé. Va.
8: Pero qué necesidad. Pero qué necesidad, 18. Vámonos con esa.
1: Qué necesidad, digo yo.
2: Pero ¿para qué tanto problema?
1: ¿Para qué, pues? ¿Para qué?
2: Si lo que se ve no se pregunta.
1: Dicen, dicen. Los escuchamos. Tres rolas a elegir. ¿Cuándo se llama la primera, gordita?
2: Querida.
1: Ah, la de Querida.
2: Vas a volver, ¿no?
1: Sí. Dime cuándo tú vas a volver. Ándale igualito. Sí, sí, no sale igual, ¿verdad? Luego la de Te lo pido con jamón, o digo Te lo pido por favor. La de Te lo pido por favor. O la de Juan Gabriel. Pero qué necesidad.
8: ¡Bizcocho! ¡Gordis! ¡Querida!
1: ¡Querida! Dicen. Dicen.
7: Vámonos, vámonos con la número 3. Pero qué necesidad. ¿Por cuál votó mi gordita y por cuál tu bizcochito?
1: Es cierto, es cierto. Yo me quedo con la primera. Yo me quedo con esta.
2: Yo creo que por la 3.
1: Tú te quedas con la de.
2: Pero qué necesidad.
1: Ajá, ajá.
8: Vale. La de querida, querida, querida, querida, querida.
1: Se escucha el perdidas, perdidas, perdidas, perdidos. Muy bien, Francisco, gracias. ¿Quién más? ¿Quién más dijo yo?
10: Hola, buenos días. Buenos días. Me voy por Querida.
1: Querida. Querida socia. No, esa es otra. A ver, la que sigue.
11: Querida.
1: Querida, también dice la Erika. Vamos a ver qué dice el señor Martín.
7: Mi voto es para Querida.
1: Querida. Querida también. ¿Qué dice la Mary Preciado?
12: Pero qué necesidad. Ajá. ¿Para qué tanto problema? Esa bizcochito.
1: Esa, yo creo que es la que anda rifando, ¿eh? Son tres canciones del Juanga, las que pusimos a continuación. Querida. ¿Tú con cuál te quedaste? Con la última, ¿verdad?
2: Pero qué necesidad.
1: Te lo pido con jamón, no digo te lo pido por favor. Y en este preciso momento la computadora hace de las suyas y se me traba. No. En este preciso momento. Bueno, vamos a ver qué dice el amigo.
2: Píquele, pica todo.
1: Cálmate, cálmate, cálmate.
13: No se pregunta, querida.
1: Querida, también. También dice que querida, que querida. Uno más, porque ya antes de que se me va a trabe esto, ¿va? Una más.
6: La número uno, querida, querida,
1: no,
6: Toñito.
1: Hombre, pues ya supimos quién ganó, pues mi gordita. Sí. En el número tres nos quedamos con la rola.
2: Ay,
1: de...
2: te lo pido, por favor.
1: No les gustó. Está más aplacadona, ¿no?
2: Está más aplacada.
1: Está más tranquis. Bueno, en el número dos.
2: Pero qué necesidad.
1: Ajá. Y la canción ganadora de este trío de rolas de Dicen que lo que se ve no se pregunta es para el señor Juan Gabriel, obviamente, con la de
2: Querida.
1: Querida. 12:26, tú la elegiste, tú la escuchas. Somos la mejor.
2: ¡Ah, qué nomás!
1: ¡Qué coordinación, qué bárbaro!

0: Mi cochito, dame el favor, mi cochito, para conquistar de nuevo la Gordi. Me la fui por un rato y ya miro que todo el mundo la trae. Oh, no, esta Gordi.
1: Ay, hermoso.
2: Bueno, hola, acá presentes sus amigos. Y de nueva cuenta, a lo mejor, muchas gracias.
3: Ánimo.
2: Un abrazo.

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1: Hola, hola, buenas tardes. ¿Cómo están mis locutoras preferidas? La hermosa Bizcochito, la sexy Magale. Aquí estamos listos, mi compañero Lalo Salazar y yo, para enlazarnos a la cabina y darle la información más importante del clima. Ahorita estamos a 34 grados, estará soleado. Tenemos una sensación térmica de 37, la máxima de 36, mínima de 24. Precipitaciones, a partir de las 4 hay un 20% de probabilidades de lluvias. A las 6, 7 y 8 de la noche aumenta a un 80%.

0: 100%, así es que o llueve, así va a llover. Y se mantiene de la, después de las 8 baja un 20% y se mantiene hasta las 5 de la mañana. El viento 3 kilómetros por hora, la humedad de 58%, la calidad del aire es buena. La salida del sol a las 5:51 y la puesta del sol a las 18:25 p.m. Vaya hermosas, estaré escuchándolas hasta irme a mi trabajo. Saluditos.
1: Me encanta, me encanta.
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0: 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Son las 12 con 40 minutos.
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20: 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Son las 12:46.
21: 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Nomás hay que meter la ropa antes de las 6. Porque la ropa se vino al agua.

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1: ¡Ay, caramba!
2: Y esa música de Frank, qué miedo tú. No.
3: Estamos en septiembre todavía.
2: No es Halloween. Son los horóscopos de esta tarde ya, mi gordita, ya. Las 12:48, momento de que te reportes y nos pidas tu horóscopo al 6674-1842-82. ¡Adelante!
4: Sagitario, bizcochito, Sagitario, por favor.
2: ¡Sale!
5: Sagitario.
2: ¡Vamos, mi gordita!
6: Sagitario, prepárate, porque esta semana se incendia la chispa. El as de bastos anuncia nuevos comienzos y oportunidades y una energía que te empuja a moverte. Algo que parecía apagado vuelve a tomar fuerza. En el dinero puede aparecer una oportunidad para generar más y a comenzar algo que después te deje ganancias. En el amor, mucha atracción y acercamientos inesperados, alguien podría despertar nuevamente tu interés emocional.
2: ¿Tú crees?
6: Yo creo que sí.
2: ¿Tú crees? Bueno, vámonos con el que sigue adelante.
4: Bizcochito, hija. Virgo, por favor.
5: Virgo.
2: Vámonos con Virgo. Fíjate nada más, mi Virgo. Oye, dice así. Abre bien los ojos porque esta semana hay información que te conviene saber. Las espadas habla de mensajes, noticias y alguien que anda muy, pero muy pendiente en tus movimientos. En el dinero llega una noticia o propuesta que tendrás que analizar antes de decir que sí. La recomendación para ti, Virgo, es no te aceleres, primero piénsalo bien. En el amor, alguien puede estar observándote en silencio, buscando la manera de acercarse. Y el mensaje, o sea, la recomendación para ti es no cuentes tus planes, mi Virgo. Esta semana, observa más, habla menos y descubre quién está jugando limpio contigo.
6: ¡Ah, qué Virgo!
2: ¡Ah, qué caray!
4: Buenas tardes, bizcochito. Buenas tardes, Magali. El de Leo. Leo.
2: ¿Dónde andabas, Manuel?
5: Leo.
2: Leo.
6: Para Leo, esta semana hay motivos para celebrar, ¿eh? El 3 de copas anuncia muy buenas noticias, reuniones y momentos que te devuelven la alegría. Algo que venías esperando puede comenzar a acomodarse. En el dinero puede llegar una ayuda o un pago o una entrada de dinero que te saque de un apurillo leve. En el amor vienen acercamientos, invitaciones y momentos bonitos. Si estás soltero, alguien podría aparecer por medio de amigos. El mensaje, disfruta lo bueno que llega, porque esta semana la vida te da una pequeña razón para brindar.
2: Ándale, están como que más, más light, más sincero.
4: Géminis, bizcochito, que me lo lea la bizcocho, por favor, Toñito.
2: Muy bien, Toñito.
5: Géminis.
2: Vámonos con Géminis. Oh, Géminis, nomás déjame encontrarlo, aquí está. Fíjate, Géminis, esta semana vas a andar con mil cosas en la cabeza. El 2 de oros anuncia movimiento y decisiones, sobre todo en asuntos de dinero. Puede como que entrar y salir dinero rápido.

0: pero muy bien, lo que tiene en el banco.
1: Bizcocho. No lo dije.
2: Virgo, bizcochito, por favor, Virgo. Virgo.
0: Ya dijimos Virgo, ¿verdad, mi gordita?
3: Es correcto.
0: Perfecto, el que sigue.
4: Cochito, Virgo, por favor.
0: Ahora todos son Virgo.
4: Gordis.
0: Te amo.
4: Hola.
0: Ay. No te dijo te amo, mi gordita.
3: ¿Por qué ya no regañaron?
0: ¿Será que lo descubrieron?
5: Buenas tardes, Cochito y Magali. Aquí estoy en el equipo de la UCE.
0: Ya nomás porque no sé, Luis Ángel, ¿qué pretendes no reportarnos de tu muchacho,
5: Fernando.
0: ¿Y yo?
5: Que tenga un bonito ombligo de semana. Y cáncer, Cochito, cáncer.
0: No llores, Fernando, no más acuérdate del Luis Ángel. Bueno, vámonos entonces con... Cáncer. Adelante, gordita.
3: Cáncer. Aunque tu compañero haya jubilado, el amor percibe.
0: Ay, ay, ay.
3: No es cierto.
0: Cáncer. Ay, ay, ay.
3: Agárrate, porque esta semana las cosas se van a mover rapidito. El 8 de bastos anuncia noticias, mensajes y avances inesperados. Algo que estaba detenido comienza por fin a destrabarse. En el dinero puede llegar una respuesta, pago o alguna oportunidad que estabas esperando. Ojo, el celular, porque en una noticia trae Irinia.
0: Pero a ver, ¿era celular o qué era?
3: Sí, ojo, el celular, porque una noticia puede traer Irinia. Y...
0: Ok. Ironía quiso poner.
3: Mensajes y acercamientos. Alguien podrá buscarte cuando menos lo esperes, mira, el amigo jubilado.
0: Puede ser.
3: El mensaje, deja de darle tantas vueltas, porque lo que viene llega rápido y tendrás que saber aprovecharlo.
0: Ándale.
6: Mujer barbona, aviéntame mi dotación de besitos cachichurris, ya que me ganaron Leo.
0: Oye, Leo, bueno, no soy la mujer barbona, pero...
7: Leo.
0: Ahí te va, Leo. Esta semana hay motivos para celebrar, déjame decirte, porque...
3: Ah, espérate, dice, ojo al celular, porque una noticia puede traer lana.
0: Lana con iría, Dios mío de mi vida. Sí, los dejaste peor, definitivamente. Bueno, ahora sí, vamos a concentrarnos con Leo. Y dice que esta semana va a haber motivos para celebrar porque vienen buenas noticias, vienen reuniones y momentos que, mira, te van a devolver esa chispa que tanto te hacía falta, porque últimamente como que andas medio márgaras, ¿eh? Algo que venías esperando puede comenzar a acomodarse, dice. En el dinero puede llegar una ayuda, pago o entrada de dinero que te saque de algún apuro. En el amor vienen acercamientos, invitaciones y momentos, así que bonitos. Si estás soltero, alguien podría aparecer por medio de amigos. El mensaje y la recomendación no pedida es el siguiente: disfruta lo bueno que llega, porque esta semana la vida te da una pequeña razón para brindar. O sea que olé, olé, olé, olé, olé, olé, mándeme.
8: Cáncer, bizcochito, cáncer.
0: Listo, ya salió, José.
2: Cáncer, bizcocho, cáncer.
0: Ya salió, mi David, ya salió.
9: Virgo, Virgo, hermosa.
0: Ya salió Selene Valencia. Bien guapilla. Vámonos con más, mi gordita.

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0: Es la 1:07. 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
1: ¿Sabes qué se me ha hecho raro, mi gordita, el día de hoy? Que ya es la 1:14. Y el ganador del tesoro, tú, no ha llegado. Venido. No ha llegado el ganador del tesoro. Lo invitamos a que pasara el día de hoy. Nos dijo que sí, que hoy llegaba. Así que pues vamos a darle oportunidad. Digo, todavía es temprano. Vamos a ver si viene en los próximos minutos. Jesús Silva, ¿no? De Jesús Silva, si mi memoria no falla. Y se llevó buena cantidad, mi gordita.
2: Yo he ganado esos 5 boletos para City Cinema.
1: Te voy a decir cuánto se llevó al día de ayer, porque ayer se ganaron el tesoro precisamente y se llevó 633.30.
2: Y aunado a eso, 5 boletos para City Cinema.
1: Oye, aunado a eso, seguramente. Ah, el teléfono en cabina está disponible, 6677-172540. Este mensaje es para ti, mi gordis. Pon atención. Sí. Casi segura estoy.
3: Próximo. ¿Qué
2: te dije?
3: Jesús, ¿sí? ¿Dónde está, mi bomba?
2: ¿Qué te dije,
3: amor? No. Te amo, mi amor.
2: Mi
3: cochito, ayúdeme, por favor.
2: Ya, mira.
3: Vamos, puedes recuperarla.
2: ¿Qué te ha perdido tú?
1: Dicen que el que mucho se ausenta
2: pierde a su gorda.
1: No necesariamente dice así, ¿no? Pero sí dice que el que mucho se ausenta deja de hacer falta. Usted ausentaste mucho tiempo, ya.
2: ¿Ha perdido tú?
1: ¿Cómo?
4: Oigan, una disculpa, es que ando trabajando y salían temprano a la escuela y no pude llegar. ¿Puedo pasar mañana por él?
1: Sí. Puedes pasar mañana, mi amigo. Aquí te esperamos. Aquí, ¿ya te lo gastaste, mi gordito, o qué? Es que la gordita se fue aquí a las tiendas o a las esquinas.
2: ¿Comprar fruta?
1: No, mi gordo. Pero mañana lo completas, ¿eh? Mañana lo completas, porque ya mañana. Sí, está bien, mi amigo. Aquí te esperamos mañana. Pero como no nos habías dicho nada, pues dijimos nosotros, pues, ¿qué pasó, verdad? Como, ¿qué pasaría?
2: ¿Qué pasó?
1: Pero lo bueno es que ya nos dijiste que mañana. ¿Y esa foto del bachi? Yo nunca había visto, pues, esos cabellos del bachi.
5: Buenas tardes.
1: Buenas.
5: Mi cochito, gordita. ¿Cómo está la muñeca de la radio?
1: Muy bien,
5: bachi. Aquí con Pabachi, el joyero de San Pedro, saludándola. No, crea que me olvidé de ustedes.
1: Que
5: pasa que andaba ocupadito, pero aquí estamos, mire.
1: Trabajando. Bueno, está bien, bachi. Está bien.
2: Saludos para el bachi.
1: Está bien, padrino, está bien.
6: Y tiene centavos.
1: No lo vamos a hacer el día de hoy porque pues estábamos esperando al ganador, ¿no? Ya mañana los activamos.
7: Oye, bizcochito.
1: Mande.
7: Y la Martina siempre le haría caso al Fernando Álvarez. Ya no escucho que le dedique ninguna canción y le mande saludos.
1: Pero al Manuel.
2: No, lo bloqueó.
1: ¿No te acuerdas, Manuel, que dijo? Yo no sé qué pasa, dice el Fernando, que le hablo y me aparece como si estuviera fuera de servicio. Le mando mensajes y como que no le llegan. Y nosotros le dijimos, eso se llama
2: bloqueo.
1: Bloqueado. Pero bueno, a nosotras no nos hagan mucho caso. Nosotras simplemente son cálculos empíricos de nosotros. Cálculos que hacemos mitoteramente hablando.
2: Dice que porque se le descompuso el teléfono, pero ya va más de un año que lo está arreglando.
1: ¿Será, mi gordita? Será el sereno, quién sabe.
8: Oye, mi cochito.
1: Mande.
8: Pero yo me perdí por trabajo, demasiado trabajo para
1: creemos
8: mantener a la gordi.
1: ¿Le creemos?
8: Uy. ¿A poco tan rápido perdí a la gordi?
1: Pues, mijito, fue mucho.
8: Hombre, qué presa fácil, se me fue.
1: Bueno, sí,
8: se me sumó, gordi.
1: Eso sí es cierto.
8: ¿No me quieres dar otra oportunidad, mi amor?
2: Pues depende.
1: No.
2: Porque la otra vez trajiste la torta sin caldito.
1: ¿Cómo sin caldito? O sea, sin ahogada.
2: No, le hizo ahogada.
1: Ay, mi gordi, con una torta la compran esta mujer.
9: Carlos,
1: con una torta.
9: Ya, ponte a la fila, eres el último ya, Carlos.
1: Aquí el máster es el Ramiro y ni modo. Y ni modo. Oigan, pues seguimos en este miércoles 9 de septiembre, en el cual, déjame decirte, mi gordita, para que veas que no somos puro mitote. El día de hoy, ponme por acá una música de trucha, así como, ándale. ¿Ves cómo me entiende la inocencia?
2: Hasta que algo dio fruto en él.
1: O sea, estamos conectados, tú y yo, inocencia. Bueno, el día de hoy se está celebrando, mi gordita, el Día Mundial de la Agricultura.
2: ¿De la agricultura?
1: Ay, por si tenías el pendiente. Hay Día Nacional, hoy es el Día Mundial. Y yo nomás escucho agricultura y me acuerdo del Vito. Planeta del planeta. Yo, la neta del planeta, por los siglos de los siglos.
2: Oye, siempre me seguía acordando de él. ¿De qué? ¿Cuántos cabellos no le ha quitado en el otro el Bitojo?
1: Imagínate nomás. Ya se hubiera comido una mujer, eso se lo hubiera cortado. Imagínate nomás, mi gordita. Y bueno.
2: Con el cabello güero el Bitojo.
1: Ya lo vi. ¿No viste un estado que subió hace un par de días así con diferentes looks?
2: Ah, sí.
1: Ya no tienes que imaginártelo. Bueno, el día de hoy también se celebra el Día Mundial del Vehículo Eléctrico.
2: Todo
1: tiene día, ahora resulta, ¿verdad?
2: Y el Día del Padre no tiene el día exacto, qué bárbaro.
1: ¿Seguites? ¿Tú de qué te preocupas el Día del Padre? ¿De qué te preocupas? También el día de hoy es Día Internacional de la Belleza. Ándale, ese sí no lo sabía. Día Internacional de la Belleza, fíjate. Y obviamente, pues, se realiza con el fin de reconocer a los profesionales de la belleza, cosmetólogos, estilistas, barberos, que en México, pues.
2: Hay muchos.
1: Muchos barberos. Que en México, déjame decirte que los profesionales de la belleza generan más de 2 millones de empleos. Ay, no más. Y aquí en Culiacán somos más vanidosos. Dicen que en Sinaloa en general, pero más en Culiacán. Pero no únicamente la belleza física, la belleza por fuera, sino la belleza también de la salud mental y todo este rollo. ¡Ándale! Un aplauso me merezco, la verdad. La verdad que sí. Hay que dejar algo bueno, ¿verdad? Mande.
10: Lo que no sabe mi compa es que, bueno, la gordita es el Ramiro, pues le manda puro ham and cheese o puro chicken nuggets, es lo que le manda el Ramiro allá de los United States.
1: Ándale. El César sí sabe.
11: ¿A qué caray, mi cochito? Ahorita que todos están poniendo fotos retro de aquellos tiempos.
1: Nosotros también.
11: No, yo ya me cargo mis añejitos, pero gracias a Dios me tocó vivir. Pues bien, gracias a Dios, siempre chambeando y dándole para adelante. Ahí le mandó una fotito a mis 19 años allá por los estados de Pensilvania. Qué fríasazo así, es que se me dan los huesos.
2: Y Doc, con ese dedo yo pensé que era Miguel Bosé.
1: No, Miguel Bosé. Oye, no, pero ¿tú por qué me dijiste es pijama? No es pijama, mi gordita.
2: ¿Ah, no es pijama?
1: No, no es pijama, írenlo. Pura marca internacional en su ropa él, ¿eh?
2: Agua. Estaba hermoso.
1: ¿Estaba?
2: La camioneta, digo.
1: Ah, sí, también.
8: Ramiro, yo ya sabía que se iba a quedar contigo, Ramiro, mientras yo me iba. Pero bueno, comparte.
1: Aparte, comparte.
2: Yo no me quedé con el Ramiro.
8: Acabo que tiene mucho que compartir, la Gordi.
2: Ay, papá.
8: No soy celoso. Por favor, Ramiro, comparte. Si no, la voy a enamorar con esa tortogada.
1: ¿Qué es eso, Carlitos? ¿Qué es eso? De conformarte con andar compartiendo mujer.
2: La recomendación, si usted es puro.
1: No.
12: Ah, no. Con razón, ya no va el currito. Pues ya tenemos nuevo locutor en la mejor.
1: ¿Quién?
12: La Gordi, la Bizcocho y John Milton, la nueva imagen del hipnotismo. 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
1: Pero, ya se fue el John Milton. Ya, desde el lunes, Ángel. Mándeme.
13: De parte mía, yo le cedo la gordita, regrésela. Le apestan muy feo las patas.
1: ¡Así! Bueno, mejor pasamos a otros temas, ¿verdad? 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

0: la 1:30.
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0: 34 grados centígrados. 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
27: Güey, ¿viste? Se dejó venir al rancho.
28: ¡Ay, patoro!
29: ¡Vámonos! 1:38 PM. 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
10: Son las 2 con un minuto. 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

0: Son las 2 con 16 minutos. 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
3: Son las 2 con 23 minutos. ¡Gánatelos bailando! ¡Fue un éxito! 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
0: Son las 2 con 47 minutos. 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
20: La arena estaba de bote en bote. La gente llena de pasión. Sí, sí. Aquí está la banda Maguey. Saludos de luchadores, señoras y señores. ¿Qué tal? Buena tarde. Qué calor, qué calor, qué calor. Qué flojera aguantar el calor. 12 minutos y las 3 aquí en la.

Son las 3 con 3 minutos. 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

loco, pero porque voy a chillar y no traigo clines. No traigo papel palmo para limpiarme las lágrimas. ¡Ay, quitita! Aquí están los Tigres del Norte, se llama Cuestión Olvidada. 3:20 minutos. ¿De quién es día ahora? De Doroteo. Barbas tengas en el... No, no.

0: Son las 3:22.
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0: 36 grados centígrados.
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1: Son las 3:28. ¡Gánatelos bailando! ¡Fue un éxito! 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

compadre Julián Álvarez y su norteño banda. Se llama esto Ojitos, Ojitos, Ojitos Verdes. ¡Avanzamos! A través de la mejor FM 104.1. Y esta canción se llama Te Metiste. Desde el primer momento en que te miré.

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1: Son las 3:49. 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

0: gente, les saludo a su amigo Alfredo Olivas para que sigan escuchando mi música aquí a través de la mejor.
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canción se la dedico a mi compa Alfredo de la Cofradía de la Loma, que le encantan este tipo de canciones así románticas, así bien de la... Oye, esta ya sabe cuál, ¿no?

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1: Ahí te va otra, Alfredo, de la cofradía de la Loma, de las que te gustan, compadre.

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Ellos son los hijos de la remangada de la mejor 104.1. 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Abróchense los cinturones porque aquí despegamos.

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1: Señoras y señores, buenas tardes, ¿cómo están? Bienvenidos. ¿Qué cuentan? ¿Qué rollo? ¿Qué hay por ahí? La temperatura es de 39 grados en este momento en Culiacán, Sinaloa. Y estamos listos para una emisión más de Los Hijos de la Remangada. Paso lista, primero el micrófono, número dos con mi compadre Chucho La Barbie.
2: Hola, ¿qué tal, mi estimado compadrillo Pecho Amarillo? Me da muchísimo gusto saludarte en esta tarde minimalística, Los Hijos de la Remangada. Aquí estamos completo todo el Dream Team. John Cena nos viene acompañado también el día de hoy, compadre. ¿Cómo estás?
1: En la Secretaría del Trabajo, por favor.
2: ¿Yo en la Secretaría del Trabajo?
1: No, no, sí, sí. Si te pongo la de finanzas, nos desfalcas, güey.
2: Ay, pues el problema es que tampoco trabajo. Mejor en los pensionados porque ya están descansando.
1: Bueno, sí, la Secretaría de Pensión de Bienestar.
2: No,
1: bienestar.
2: No, mejor los pensionados, no.
3: Jubilados y
2: los jubilados pensionados, mira.
3: Jubilados y pensionados. No, ese dinero mío va a quedarle a la Cristina.
2: Y también pudiera ser del departamento de música.
1: ¿A quién dijiste?
3: A Cristina le va a quedar.
1: ¿Tolosa?
3: Sí.
2: Ay, enamorado a la Cristina el pueblo. No sabía, compadre.
3: No, ella me dijo.
2: Enamorada. Oye, está bueno mi tanto para mirar.
3: Déjame todo.
1: Siempre hay un roto con discos.
2: Y vaya que están bien rotos los dos ya.
1: Bueno,
2: no es cierto.
1: No es cierto, Cristina.
2: Mi amiga Cristina todavía ahí donde la ves es pura y santa.
1: ¿De qué parte?
2: Con decirte que el otro día íbamos en el carro porque le iba y se me ponchó la camioneta.
1: Ajá.
2: Y ya ves que mete la llanta ahí para ver dónde tiene el hoyo.
1: Y le dices,
2: la metes la, quieres tomar y te metes ahí y si burbujea, le dices, porque ya no.
1: Se metió y no.
2: Qué grosero.
1: No te creas, querido, ya sabes que yo te entiendo.
2: Me gusta ayudar que yo te entiendo a precio.
1: Son las 4:10, buenas tardes, ojalá hayan comido rico. Hoy es 9 de septiembre, dije.
2: Sí.
1: 9 de septiembre, ajijo.
2: ¿Qué pasó el 9 de
3: septiembre? Pues aquí estoy vivo yo todavía.
2: El 11 de septiembre fueron las Torres Gemelas.
3: Sigo vivo yo.
2: El 9 de septiembre, si mal no recuerdo, fue cuando empezó el desastre en Sinaloa.
1: Ahí está.
2: Sí,
1: con eso me quedé. Por ejemplo, el 9 de septiembre no se olvida.
2: Fue el día en el cual, haz de cuenta que se vino la estampa. Porque pues no hay que tapar el sol con un dedo. Sinaloa es un estado que todo el tiempo se ha identificado porque 2, 3 disjuntitos diarios. Pero ese día fue una catástrofe, ¿no? Y de ahí para el Real hasta la fecha, ¿no? Hasta la fecha estamos viviendo esta desgracia de todos los sinaloenses. Y, ¿no? Parecía que había regresado un poquito la paz, compadre, a veces este fin de semana.
1: Sí. Pues sí, regresó
2: la noche y el día que mataron al bebé fue el día de sábado.
1: Regresó el paz, porque el día de ayer hubo una serie de acontecimientos.
2: Ajá.
1: Pues,
2: dos veces.
1: Y que fue noticia a nivel nacional justo porque justo hoy, y no es una celebración, justo hoy hace 2 años que se acrecentó la violencia, porque siempre
2: y fueron de manera simultánea a la misma vez.
1: Sí.
2: O sea, fueron hechos de aquellas, o sea, vandalizaron casas, negocios, dispararon en contra de personas. No sé exactamente el número de personas si murieron o lesionados, pero fue más que nada una manera de llamar la atención porque fue al mismo tiempo.
1: Sí.
2: Al mismo tiempo. Ya
1: simultáneo, ¿no?
2: Vuela, alturas del sol. O sea, sí, simultáneo.
1: Diferentes colonias.
2: Al grado que, compadre, disculpa que te interrumpa, que la misma Secretaría de Seguridad Pública y Protección Civil, los Harfords, como le decimos coloquialmente, sacaron un boletín anoche pidiéndole a la gente que no saliera a la calle porque se estaban viviendo momentos muy difíciles de inseguridad.
1: Para que el gobierno reconozca es porque realmente.
2: Así es.
1: A eso iba, tanto que pedían en redes sociales a través de comunicados que te mantuvieras en casita.
3: Así es.
1: Resguardado, que si no tuvieras nada que salir, no salieras, porque en diferentes puntos de la ciudad de Culiacán se están viviendo hechos violentos, y pues vale más estar guardaditos, como ya lo aprendimos obligatoriamente, ¿no? Que cuando pasa una situación de este tipo, ya de manera simultánea y de manera automática vas y te escondes en tu casa, te resguardas, te encierras.
2: Ya pues conocemos el simulacro.
1: Exacto.
2: Sí. Como cuando un temblor sabemos lo que tenemos que hacer.
1: Ese es el simulacro.
3: Me llegó anoche un mensaje del gimnasio de que no iba a estar abierto muy temprano hoy. Y no fui.
1: Por lo mismo.
3: Por lo mismo.
2: Con razón, tener menos acá.
1: ¿Y no fuiste entonces?
3: No fui, pero hice ejercicio en mi casa.
2: Uy, te miro como Michael Jackson, como te miro más blanco.
1: ¿Verdad, compadre? Pues lo que pasa es que ayer lo dijimos y hoy lo volvemos a repetir. Ayer lo presentamos y hoy lo presento de esta manera: el Pollo Jackson.
2: diste cuenta entonces igual que yo.
1: Oye, sí, ayer, compadre.
2: No,
1: lo vino más viene, blanco.
2: No, pero ahorita viene distinto, güey. No. Ayer lo hubiera
1: venía
2: visto.
1: Venía más blanco ayer. Sí.
2: Empanizado el día de ayer.
3: Empanizado ayer.
1: Sí. Pero ¿para qué se trata de
3: eso? Oh, es para quitar el negro.
2: Está en tratamiento, pues, en pocas palabras.
1: Es para la piel muerta.
2: Se quiere.
1: Sí. No, ¿qué dice? Ya, células muertas, perdón.
3: Células muertas son. Sí. Bueno, sí, sí. Pero como me dijo que eran cancerianas,
2: ¿qué muertas va a tener acá más vivo que tú y yo juntos?
3: ¿Para qué cambiarle? Porque fíjate que en un camino urbano vieron esto. No lo quiero decir.
2: Bueno, ahorita vemos eso, por favor, ¿sale? Estamos empezando el programa, échale muchas ganas, aquí estaremos. Comuníquese con los hijos de la remangada al 6674-184282, el mejor WhatsApp. Listas las redes sociales también para estar con todos ustedes. Y bueno, y les saluda el Capitata.
3: Hola, qué buenas tardes, Vittorio.
2: Mi compadre Chucho ya llegó el día de ayer, le pusimos falta, pero hoy está presente.
1: Estoy sorprendido.
2: ¿Por qué?
1: Bueno, está cambiando, ¿no?
2: ¿Para Donald Trump? Sí. ¿Listo, preparado, mi compadre? Por supuesto, manejando, conduciendo, dirigiendo la nave de la diversión, mi compadre Jorge Ramos Cabrera, con ustedes directamente de esa Taina Batocina, donde más fotos que hemos comprimido la chelita del

0: 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Son las 4 con 23 minutos. 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
17: ¿Qué onda? ¡Jálanos en clochan!
18: ¿Quién me jaló mi cabello? ¡Bomba!
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0: canciones fueron grandes éxitos de ellos. Y bueno, qué decir de la gran cantidad de éxitos que cosechó el señor Pepe Aguilar. Uno de los grandes se llama Me Vas a Extrañar, y aquí será
1: presentado. El más grande éxito de Pepe Aguilar fue, compadrito, te
0: ¿cuál? Voy a decir,
1: la de...
0: Por Mujeres Como Tú.
1: Por Mujeres Como Tú. Ay, Joto, ay, hombres como yo. ¿No era otra, compadre? ¿Eh? ¿No era otra?
0: No, ese fue el primer gran éxito de Pepe Aguilar. Antes de Recuérdame Bonito, ese fue el primer éxito.
1: Destilando de... amor, por eso no. Esa fue de novela. Fue, ¿no? De los, fue una telenovela
0: de la gaviota.
1: Pero por Mujeres Como Tú, es cierto. Sí,
0: ah, directo al corazón. Sí, dispara sí, sí, de una vez.
1: Oye, fíjate lo que son las cosas, ¿no? Hijo de dos grandes charros, Alejandro Fernández y Pepe Aguilar. Y los viejones puras de borrachera, y esto es pura jotería, ¿no?
0: Puro sentimentalismo, yo lo pondré.
1: Está bien, puro romano. Es que me estoy acordando de un mensaje que mandó ahorita este, ¿cómo se llama? El de la Cofradía de la Loma.
0: Ajá, Antonio, Toñito.
1: Que se enoja porque salga a ser pura jotería, pongan pura de Chalilo. Loco, pues no estamos en la cantina, no estamos en el Quijote, güey.
0: Cómprate una, ¿cómo le llaman?
1: Una UCB.
0: Si una UCB con puras hijas, te puedes escuchar lo que te pegue la gana, güey. No pasa nada.
1: Cómprate una radio, güey. No, sí, así, sí, wow, sí. No, no te agüites, güey. Pero es que aquí tenemos que darle gusto a todo mundo, güey.
0: Definitivamente.
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1: Ya ves la que le llora la... ¡Ay, la volcada y me lo descubrió!
0: La que acaso... le llora la tía, te ibas a decir. No, termina de decirlo.
1: No, perdón, no, ya me, se me salió un pedacito.
0: No te aguantas, loco. ¿Qué?
2: O la que hace...
1: No, compadre. Porque otra vez. Iba a decir que la que no se quiso salir del baile y la abuela tendida. No. Porque otra vez la de Miramar, pues.
0: Ah, sí. Porque otra vez también dijiste lo mismo. Es que hacía rifa ficticia. Di la neta, güey.
1: Pues tú fuiste que me dijiste que había comprado como 10 boletos.
0: Sí, pues yo te dije que compré porque tú me preguntaste si iba a comprar un boleto.
1: Hasta me explicaste. Me dijiste, compadre, yo por ayudarla eran 20 boletos. No, creo que está rifando, eran 20 boletos. Yo le compré 10.
0: Mientes,
1: ella vendió 8 y sobraron 2 y dijo ella, pues yo me quedo con estos 2 y ganó el de ella.
3: Oh.
1: Ay, no hay con ilusión en un vestido de la madre, con la ilusión que tenía para tapar la Suburban. O la unidad móvil.
0: Pues sí, se cansaba. Faltan 25 minutos para que sean las 5 de la tarde en este miércoles 9 de septiembre.
1: Señoras, señores, pero ponme un fondo mexicano, compadre, por favor, pero así bien charro, compadre, porque ahorita me voy a parar como Pepe Aguilar, así grandote en sombrera. ¿Tú me dices cuándo?
0: Ya.
1: A ver, mi raza, el 15 de septiembre está a la vuelta de la esquina. ¿Ya planearon qué van a hacer en el grito para festejar?
0: ¿Cómo que no han planeado? No la piensen,
1: no la piensen mucho. Mejor hay que prepararnos para echar el grito en la explanada del Palacio de Gobierno. Vámonos con la familia, con los cuates. Llévese a la abuelita, a los vecinos. Que nos vamos a pasar una tarde y una noche bien perrona. Porque aparte la entrada es gratuita, usted ya lo sabe. Los juegos pirotécnicos, todo el protocolo del grito, música en vivo, bailables. Así que ya saben, 15 de septiembre en la explanada del Palacio de Gobierno a partir de las 6 de la tarde. Celebremos las fiestas patrias y no se olviden. ¡Que viva México!

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2: Hijo remangada, muy buenas tardes para saludarlo, mi compa Jorge Pollito, mi compa Lucho, qué bueno que está ahí otra vez. Salud para Javi también. Mi compa Jorge, mi compa Chucho, ya exactamente son 2 años, desgraciadamente. Nunca pensamos que iba a ser tanto, pero pues, a ver hasta dónde llegamos. Sale, ahí estamos, aquí siguen cuidando. También ustedes cuídense mucho.
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3: Pues hablaba de la violencia.
4: Es que lo escuchemos hasta el final.
3: De lo que estábamos hablando.
4: No, sí, Martín.
5: Tienes razón. Hola, buenas tardes. Feliz miércoles. Saludos para ti, mi gran amigo hermoso, precioso. Saludos para el Chucho, para el Pollo, para Inocencia, para el Javi. Que tengan linda y bendecida tarde.
4: Bye. Bye. Oye, ya se le viré el Javi. Que es que andaba bien malito ayer.
6: Hey, no vino.
4: ¿El Javi?
7: El Javi, sí, no pudiera.
4: El Javi con la rea. Fíjate que anda una andancia, como dicen allá en el rancho, güey. De hecho, yo ayer me sentí así. Mi mamá tiene como 3 días, 2 compañeras de mi otra chamba, que son las características del dengue, ¿no? Dolor de cuerpo, un dolor muy fuerte, cabeza, a ratos fiebre. Y dicen que ahorita hay muchos casos de dengue y de influenza, compadre. Yo no quería ir. No, pues no, que estás muy sano, ¿para qué te vas para allá? El dengue no se contagia así, burro.
6: Ah,
4: no, se contagia con un piquete. Tú sabes si te quieres enfermar. Oye, pero te digo una cosa, plebe. Yo hace 2 años me pegó el dengue.
6: Ajá.
4: Yo decía el dengue. O sea, yo decía una pulmonía, una neumonía, con el COVID, pues sabes que. Pero el dengue. No manches, güey, ya me dio COVID, me dio pulmonía, neumonía. El dengue, güey. Llegó un momento que yo le rogué a Dios y a mi papá que no me quería morir.
6: Le pediste perdón a todo el mundo.
4: Oye, güey, fui, me encerré en el cuarto porque no quería que mi madre me viera, güey, cómo estaba yo. O sea, quejándome del dolor, güey, sudando.
6: Sí, sí,
4: es un dolor que en todos los, ¿cómo se llaman estos, güey? Los ¿cómo se llaman las?
6: Yemas de los dedos.
4: No, todos los dobleces del cuerpo, güey, ¿cómo se llaman las?
6: Coyunturas,
4: güey. Sientes como si tuvieras quebrado.
6: O sea,
4: eso fue mi cada quien doloroso, tiene su, ¿no?, diferente, sí, manera de sentir, ¿no? Igual con el COVID. Pero el dengue, yo que decía, no me burlé, pero decía, ay, el dengue, un mosquillo. No manches, güey, qué cosa tan fea. Otro señor que tú y yo conocemos, que es un gran cantante, hace poco también se lo vio bien malo.
6: Por la cuestión del dengue.
4: Por el dengue, güey. Dale. Por el dengue, cuídense del dengue, porque así como yo menosprecié ese mosquillo, es capaz, yo te lo juro que es la primera vez en una enfermedad que le ruego a Dios que no me quede, porque sentía que lo
6: dejaba. Sí, todas las que tengan bandeja.
4: Sí, güey.
6: ¿Quién iba a pensar y a pensar que un mosquito puede matar a un elefante?
4: Pero no me decía a ti, güey. Ya ves, que te estoy hablando un testimonio.
6: No.
4: No manches, ni los 6 meses que fui alcohólico anónimo, no me animé a decirlo, esto te lo estoy diciendo gratis.
6: ¿A dónde fuiste?
4: Pero yo estoy diciendo en el buen sentido de la palabra, o sea, del peligro que es ese animalito,
6: sí,
4: puede matar a una persona, chica, grande, pequeña, por más. O sea, es una enfermedad, yo no soy médico, pero es una enfermedad, güey, dolorosa.
6: Súper.
4: Que si hacemos lo que la mayoría de las personas hacemos, automedicarnos, ahí sí te puede dar la muerte, sí, porque te lo convierte en hemorrágico. La única medicina que puedes usar para el dengue es la paracetamol, la aspirina, no, paracetamol.
6: Paracetamol.
4: Treda. Sí, ¿no? Sí, así, sí. No, tempra. No,
6: treda es para la chorro, güey.
4: Pero uno confunde los síntomas del dengue porque hay dolor de cuerpo y te tomas ibuprofeno, una proxen, que son para los dolores desinflamatorios, y es donde empieza el dengue. A ese sí te mata.
6: ¿Qué es lo que tienes que tomar?
4: Paracetamol.
6: Es lo único que te dan en seguro.
4: Pues sí, es lo único que tienen.
6: Es lo único que hay.
4: Es lo único que tienen.
6: Y caducado.
4: No, y ahora te lo recorto, a lo mejor la tirita, güey.
6: Sí,
4: ya está la cajita.
6: Estamos de la mano de los hospitales tipo Dinamarca.
4: Ah, las megafarmacias.
6: Todo eso. Bueno.
4: ¡Alvarito!
8: ¡Qué rollo, remangado! Buenas tardes. Compa Jorge, compa Chucho y el Pollo Jackson.
6: Allá.
8: Oiga, compa Chucho, lo escucho hablar y me recuerda mucho el Betillo Valenzuela.
4: Ándale, compadre. Mira, ¿por qué te fueron a confundir?
6: Ah, yo pensé que el Pollo.
4: ¿Por qué? ¿Qué? Yo sí tengo visa.
6: Cancelada.
4: Bueno, sí. Pero me perdí, he ido muchas veces a Estados Unidos.
6: Pero me perdí, la puedes presumir, y aquí está, mira.
4: Y aparte a mí no me han corrido. Bueno, de aquí.
6: De aquí. Saludos a la Vicky Bustamante, como siempre, Vicky, gracias allá en San Benito. Que siempre nos escucha y dice, plebes, aunque no les mande mensaje, siempre los estoy escuchando, pero siempre ando bien ocupada, mándenme un saludo. Así que mi querida Vicky Bustamante, un saludo para ti, con todo nuestro aprecio y cariño y deseos de que este oloroso saludo te caiga muy bien.
4: Ahí está. Compadre, tú aquí le contestaras. Le están hablando dos amores. El jefe y un compadre borracho. ¿Quién le contestaron?
6: Ah, ¿Ñudo porque estás trabajando?
4: No, pero después del trabajo, ¿quién le contestaron a los cuatro saliendo de
6: ¿Dos arriba? Amores? ¿Quién más?
4: Un compadre borracho y el jefe.
6: No, pues el jefe, güey.
4: Le contesta el jefe, pero el jefe no me da lo que me dan los amores.
6: Pero te paga para que comas.
4: Así es.
6: Y eso vale más.
4: Pues sí.
6: Porque con lo que te paga el jefe le puedes dar de comer hasta esos dos amores.
7: Sí, y al borracho.
6: Y
7: al
6: borracho, y el borracho te va a hablar para pedirte prestado.
7: Así
6: o sea,
7: es.
6: Mejor
4: el no, no, no, tiene marmaja. ¿Sí? Tú lo conoces, es un gordito pelón que se parea al coyote. Que vende tacos.
6: Ay, no, no, mándalo a la.
4: Y el jefe toca.
8: Muy buenas tardes, amigos arremangados. Teníamos problemas de señal aquí, fallaba el internet, pero ya estamos aquí nomás con los hijos de la remangada reportándonos. Saludos desde Navolato, el Kiko, el Quequero, la Isabel, doña Nena, Javier el Paletero, la Chuy, don Juan, aquí hay público arremangados. Diario estamos aquí como cada día. Ánimo, bendiciones, amigo. Excelente miércoles. Chucho, Jorge, Pollito y los chicos de cabina también. Ánimo, plebe, saludos.
6: Oye, churrero.
8: Les manda saludos el Bollito, el juguero de aquí de Navolato también, plebe. Diario los escucha también de parte de su amigo el churrero de Navolato. Y DJ de Navo Sound, sonido de Navolato. Jalados. Ánimo, arremangado.
4: Nabo es sound.
7: Ayer no hubo internet en varias partes.
6: Pero de todas maneras le mandamos saludos al churrero, que no, el día de ayer que dijimos que lo habíamos extrañado. Que había, estaba tan nublado, tan lluviosa la tarde, que se nos antojaba ir por los churros. Hasta Navolato, y que si nos daba una señal de que estaba abierto los churros, íbamos a ir, si o no.
7: Así compadre, es, así es.
6: Y no nos mandaste ningún mensaje ayer, güey. No. Ya entendemos que.
7: Sí,
6: ya
7: sé, es que no hubo internet tampoco aquí en Culiacán.
6: Sí, sí, ese güey, ¿verdad, güey?
4: Sí, ese güey. ¿Quién otro?
6: Dice, plebes.
4: No reclamó la mantra.
6: Dice, hola, hijos de la remangada, buenas tardes. Siempre te sales, Chucho, neta.
4: ¿Por qué?
6: Está bueno para las rifas.
4: No, es que es en serio, güey.
6: Hasta
4: mi compadre Jorge fue el que me platicó.
6: Hasta ganas de irme dieron con esa invitación que hace.
4: Sí, güey, la neta, 20 boletos. Mi compadre compró 10 boletos. Ella se quedó con 2 boletos que no se vendió. Ella ganó.
7: Ella ganó.
4: Sí, güey.
6: Bueno, no podemos tapar eso con un dedo. No, la verdad.
4: Ay, a ver, lo está rico en la
6: ciudad. Se autoganó, claro, pues ese. O no se llevó a cabo,
4: güey. Pero a fin de cuentas era un vestido de ella.
6: Sí, y que para qué lo ibas a usar.
4: Los patas para la Suburban. ¿Para qué no echaste la pintura, güey?
7: Hay cierto que traen.
4: Y tú para tapar la unidad móvil.
6: Y qué vas a hacer con el 18.
4: Con el 18. Sí, también hay un 18 de cerveza. Sí.
7: Se lo da mal, David.
6: Que también se autoganó y ya se lo tomó.
4: Ya se lo tomó también. Ay, con un perrito a la vuelta y vuelta.
9: Buenas tardes. ¿Qué dice, arremangado? ¿Qué tranza con ustedes? ¿Qué movimiento? Saludos al señor Jorge Ramos. Ese es mi compa Chucho.
4: ¿Qué ole?
9: Al cienazo, viejón. Pollito.
10: Hola.
9: Un gusto y un placer escucharlo, viejón.
10: Gracias, Cesarito.
9: Que tengan un excelente miércoles, viejón. Mitad de semana. Aquí ya nos la acabamos de aventar. Vamos a salir para Culichi. Hay que darle. Se está nublando como quiere llover.
10: ¿Dónde, güey?
9: Y por la cuestión del grito, pues, cada quien, pero yo no voy al festejo. Y menos como está ahorita. No creo que no entiendo la raza, pero bueno, cada quien. Ánimo, raza, excelente miércoles para todos, bendiciones.
6: Gracias. Efectivamente, mi estimado César, cada quien hace lo que quiere. Nosotros como medios de comunicación tenemos que darle información.
4: Nosotros leemos la invitación que se les está haciendo.
6: Exactamente, nos la mandan y con mucho gusto la compartimos, ya es dependiendo de cada persona.
4: Miren, plebes, ¿para qué no la hacemos? Así decimos, a fin de cuentas ya paramos todo el tiempo.
5: ¡Envidioso!
4: ¿Cómo te digo? O sea, vengo la cosa que lo diga, a lo mejor lo digo de una manera muy cruda. Siempre nos quejamos de algo y ahí estamos.
7: Ahí andamos, ahí estamos.
6: Es cierto.
10: Buenas tardes, hijo de la remangada. Buenas tardes, compa Jorge. Hola. Compa Chucho, qué bueno que ya está de regreso. Compa Pollín, aquí andamos para acompañarlos. Hijo de la remangada. Ah, qué cura con el Chucho que está platicando la enfermedad. De volada se le separaron, lo que dijeron, nos va a contagiar. Y luego sale con su...
4: ¿Qué dijo? Que
10: tenga la contagia por un piquete. No, Chucho, yo creo que lo que dices tú que duele mucho son todas las articulaciones, todo eso. Y así son temperatura, machín, dolor de hueso, todo, sí. Sí, de este, muy fea esa enfermedad. Hay que cuidarse mucho. Aquí andamos, hijo de remangada. Saludos, bonita tarde.
6: Y bueno, ahorita que es temporada de lluvias, es cuando más se reproducen los moscos.
4: Sí. ¿Sabes qué me pasó también, güey?
6: ¿Qué te pasó, güey?
4: Duré como 4 días, güey, que fueron los más peores.
6: Ajá.
4: ¿Sabes qué es lo único que comía, güey?
6: ¿Qué?
4: No podía comer nada porque de cuenta que estaba comiendo cartón.
6: Como el COVID. Que te pierdes el gusto,
4: ¿no? A mí me pegó el COVID en 2 o 3 ocasiones. Sí. Pero yo, la neta, yo no perdí el olfato. Pero con el dengue, güey, no, lo más que digas tú, un chocolate, que digas tú, que no me sabía nada, güey, cuenta que estaba comiendo cartón. ¿Sabes qué es lo único que podía? Que por eso los médicos, los laboratorios, los censuren, güey. Me tomaba un ensure o dos. Imagínate la cantidad para ese tipo de... No, bueno, no para el dengue, sino para la gente mayor que no puede comer. La cantidad de energía. Y no le estoy haciendo publicidad, jefa, ¿no? A los azules. Pero te digo, es lo único que podía tomar, güey. Y eso me da de cuenta que era... Me complementaba.
7: Como chocolate.
4: Sí, pero son medicinales. O sea, no es como llegar a comprar un chocomil, ¿no? Exactamente, es para personas, ya sea mayores, sin agraviar, o personas que no pueden comer. Eso te equivale a una comida o dos, güey.
6: Claro. Los deportistas apasionados.
7: Sí, y también.
6: Chévere, saludos de la cohetería Fátima. Nos mandan una foto. Dice: estamos preparando todo para el grito el 15 de septiembre. Hay que trabajar después de 2 años. Es que 2 años cancelaron el grito, ¿no?
4: 2 años.
6: ¿Te acuerdas? 2 años. Y este año están invitando. O sea, están recordando a la gente que hace 2 años no tenemos fiesta de independencia. Están invitando y es para quien quiera ir. Si usted no quiere ir, pues vaya.
4: Está sencillo. Está como a la hora de, mira, está como a la hora del voto. Ahí ya, no se anda apasionando que jularlo, ratón, que jular. Usted tan sencillo, va y métase y vote por quien le dé su a gana, así de sencillo. Igual, nosotros somos medio de comunicación, gobierno del estado, que no tenemos nada. Ellos nos pidieron que hiciéramos el favor de pasar la invitación, la pasamos. Es decisión de usted si va o no va.
6: Y esta información que estamos comentando nosotros la va a escuchar en cualquier medio.
4: En toda la banda.
6: Es la misma. Usted ya depende y decide. Hay muchos mensajes, por supuesto, vamos a darle continuidad a todos y cada uno de ellos.
4: ¿Cómo cuando les avisamos cuándo van a repartir lo de la beca y si están muy interesados? ¡Ah, verdad! ¡La de los viejitos! ¡Ah!
6: ¿Cuándo van a repartir los uniformes?
4: ¡Oiga, que le está tocando, Jorge!
6: Habla.
4: Por la Rita Cetina también.
6: Habla de la Marga, la de Jorge, ¿cuándo me toca a mí? ¡Ah!

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2: Buenas tardes, un saludo para el compasilo.
3: Buenas tardes, hijo de la remangada. Me viene la lluvia.
2: Buenas tardes, arremangado. Muy buenas tardes. Quiero mandar un saludo a un chavalo de por ahí del Palmito, el Miclo Belka. Se hace llamar el 7, alias el 7. Pero por su nombre Emanuel, el Emanuel de ahí del Palmito, de ahí de los cabezones, más conocido el cabrón. Oigan, dice pues que cada año dicen que pues está fea la cosa, que no van a ir al grito, que porque va a pasar algo, que la gente no agarra el rollo, pero pues siempre dicen lo mismo y pues gracias a Dios pues nunca ha pasado nada. Y gracias también a los chavalones ahí que andan en la maña, pues que no han hecho nada nunca en ningún año consecutivo del Día del Grito. Gracias a Dios, nunca ha pasado nada. Hay que ir, hombre, hay que ir. No tengan miedo, no pasa nada. Nunca ha pasado nada, gracias a Dios.
4: ¿Servirá ese vestido de la rifa para tapar la carpa del sonido en esta temporada de calorón y de lluvia y de sol? Porque a ver si hace el paro el vestido ese de la rifa. Pásame el número para comprar boletos de la rifa al vestidón ese.
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